¿Qué será mejor, ser dueño de un corazón solitario o ser dueño de un corazón roto? Así comenzamos los New Classics con esto de Yes de 1983, del disco 90-125, Owner of a Lonely Heart, en el Día Mundial del Corazón. Desde el año 2000, la Federación Mundial del Corazón, con el apoyo de la Organización Mundial de la Salud, dijo, hay que hablar del corazón, hay que hablar de las enfermedades cardiovasculares, por supuesto, hay que hacer conciencia de tener hábitos saludables, mis New Classics, sobre todo porque no seremos más jóvenes de lo que somos hoy, ¿eh? O sea, hoy ya somos lo más jóvenes que vamos a ser, mañana ya seremos un día más, añejo será... Más New Classic. Bienvenidos a esta revista musical. Gracias en el 95.9 de FM. Se despide Bocho al aire en todo Guanajuato. Queda en los controles Pablito Herrera. Gracias, Pablo, también en el 590 de amplitud modulada. En todo el Bajío, en todo el Occidente. Despedimos nada más a Lalito, porque se queda la comunidad alterna de su programa Encuentros Alternos. Y despedimos también a mi querida Mayrita, que está desde muy temprano en la consola. Sí, sí, sí. Ella se levanta temprano porque es Lady Vacaciones. ¿Cómo le pusieron a mi Mayrita? La que autoriza las vacaciones. Y Mayrita, ¿ya me vas a autorizar? Por favor. Gracias, Angelito Pérez, que llega a los controles.

en lugar de Mayrita, y gracias en el norte, en Chihuahua, en el 94.9. Pepe Mesa, Joel Luján, gracias en Durango, Vero Escajeda en los controles del 104.5 de FM. Es Vida Romántica. Todos los de Durango que ya empiezan a aparecer, nomás tardaron como 6 meses en empezar a mandar. Es que son más tímidos, pues, que se me hace raro porque los del norte son así como entrones, ¿no? Luego, luego, se hacen presentes. Espero que así sea también en las redes sociales. Nosotros el Día Mundial del Corazón lo vamos a conmemorar contando cuándo fue la primera vez que les rompieron el corazón y qué canción escuchaban para sanarlo. Porque sí, los New Classics nos sanamos a pura canción. Paracetamol, 2 o 3 copitas de alcohol fuertecito, pero la música es lo más importante. La primera vez que les rompieron el corazón y cuál canción escuchaban. Hoy en el Día Mundial del Corazón es el tema en los New Classics. Bienvenidos.

0: Hoy en el Día Mundial del Corazón vamos a hacer una catarsis colectiva, como siempre. La primera vez que les rompieron el corazón y cuál canción escuchaban. Sí, sí, sí, ya sé que vamos a abrir viejas heridas. De eso se trata también. Curarnos en grupo. Es grupo de apoyo los New Classics. Vamos al corte y volvemos. Quédense. Ellos siguen tocando para ti.
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0: sociales.
1: Y el tema tiene que ver con el corazón porque es el Día Mundial del Corazón. Obviamente es para conmemorar esta fecha y cuidar pues uno de los órganos más importantes, ¿verdad? Que trabaja día y noche, día y noche, día y noche, día y noche. Esperemos que muchos, muchos años más. Pero, pues nosotros vamos a hablar de cuando nos rompieron el corazón, qué canción escuchábamos. ¿Cómo fue esa primera vez? Dice Ángela, ay tía, tan temprano y abriendo heridas, pues así es esto de los grupos de apoyo en los New Classics. Dice Ángel, yo lo que más recuerdo es cuando tenía 16, es que se los he dicho hasta el cansancio. Uno no se enamora tanto como cuando es joven, adolescente, entre 14, 15, 16, antes de los 18. Pero sí se enamora uno mejor cuando ya es New Classic. ¿Ok? Esto quedó claro, ¿verdad? O sea, esta manera de que me voy a amar, eso es más a los 16. Ya después dices, a ver, ¿cómo nos va a tocar y cómo va a estar aquí la cosa? O sea, ya no te sientes que se te va el alma si terminas, que te vas a desvivir, ¿no? Entonces, bueno, les cuento lo más bien. Ángel les cuenta que cuando tenía 16, andaba él saliendo con una chica. Dice que conocí en la escuela de computación a la que yo iba. Al principio, ella se me quedaba como mirando mucho, mucho. Como que me quería decir algo y en una de esas, agarré valor. Le empecé a hablar, comenzamos a andar bien. La verdad me sorprendía mucho que yo le gustara, porque ella sí estaba muy linda. Y pues así como comenzó, pues terminó, me terminó. Y aunque no lo creas, estaba escuchando Éxtasis Digital. Eso es todo. Ojalá la chaviza, dice Ángel, logre entender que hace más de 20 años nuestro Spotify era la radio. Total, sonaba More You Ignore... ¡Ay, no! ¿Me vas a...? No, no, no, no. Es que ustedes programan mejor que yo. No cabe duda. ¿Qué rolón escuchabas, Ángel Miguel? Acá en Facebook. Fíjense bien, esta canción yo también la dediqué. A ver, entonces... La canción que sonaba en la radio, en Éxtasis, hace 20 años y que Ángel Miguel la escuchaba, aunque no entendía la letra, dice, pero ¡ay! Sentía la melancolía de alguien que no fue para mí. Es la canción The More We Say, The More You Ignore Me, The Closer I Get. Traducción, mientras más me ignores, hija, más...

0: cuanto más me ignores, más cerca me vas a tener, más me voy a acercar. ¿Sabes qué? Estás perdiendo el tiempo. Estaré en ese bar con la cabeza en la barra. Seré parte del paisaje de tu mente. The more you ignore me, the closer I get. Es Morrissey, canción con la que ustedes, pues no sé si superaron ese corazón roto, pero al menos escuchaban esas canciones. De eso va el día de hoy. Vamos a ir al corte y regresamos. Sigan compartiendo en arroba Carla Duenas FM. Volvemos.
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0: Con saludos para mi maestro de guitarra, Tony Vitro. Tony, no logramos esta canción. La lucha se le hizo. La primera vez que les rompieron el corazón y cuál canción escuchaban por acá, nos dice Geno Dávila en Facebook, en @carladuenasfm. Ay, comadre. No, sí, yo sé que duele, ya está, nos hacemos comadres. Dice, la primera vez que me rompieron el corazón, nos comenta Geno, fue en 1997. Con solo 16 años, es que les estoy diciendo que esa edad entre los 15 y los 18 es una cosa tremenda. De que te lo rompen, te lo rompen. Ese amor instantáneo, loco, del cual tengo los mejores recuerdos. En el Conalep, dice, sonaba mucho More Than Words de Extreme. Es que son muchas primeras veces, ¿no? O sea, la primera vez que te piden que si quieres ser su novia o su novio, la primera vez que te dan un beso, la primera vez que te dejan echar lío, salir en tu casa, la primera vez que pasan muchas cosas. Entonces, por eso es tan importante, porque son las primeras veces y uno siente que ya no va a conocer más en la vida. Y luego ya llegan otros 20 y dices, no, pues sí había variedad. Pero bueno, eso es otra historia. Dice Geno que esta es la canción que escuchaba cuando le rompieron el corazón, dice, pero yo tenía la esperanza de regresar, ahora somos buenos amigos y nos recordamos con cariño. Chócalas, Gena. Dice por acá, Fabián, Pictures of You de The Cure, pero ¿cómo te rompieron el corazón? Es que somos muy curiosos en los New Classics. Dice Ibarra Ramón, mira, Carla, la verdad, con la canción de Tragos de Amargo Licor. Bueno, ay, ustedes, ¿cómo me...? Pónganme esa canción, por favor. Tragos de... Ya dije. Quítenme a los Extreme. Oye, es que nomás escucha uno este acordeón y ya. Como que te da sed, ¿no? Como que dices, ay, ¿será que estoy deshidratada? A ver, nomás no me le pongan hielos, por favor. Canción que escuchaban cuando les rompieron el corazón por primera vez.
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0: Oye, Ramón, todavía ni nos dejaban entrar a los bares a los 15, tú, clavado en este rincón. Bueno, puede ser que estés en el rincón de tu casa. No puedo cantar, todavía no puedo cantar. A ver, Ramón dice que él tenía 15 o 16, ¿qué les digo? Pero teníamos un inconveniente. Ella era mayor que yo. ¡Tan, tan, tan! No, ahora sí, pásenmelo, échenle hielos y los cacahuates también. A ver, y entonces, ella era maestra de antropología y tú, ¿quién? Ay, Dios mío, no, me enamoró como cohete al cielo. Bueno, cuando reventó, me dejó caer como piedra en el suelo. Mi corazón se partió en dos, fue mi primer amor y mi primer adiós. No, sí, era para los originales de San Juan, sí era. Pero hoy en día la recuerdo, dice, muchas gracias a la Miss. Gracias, Ramón. Y luego pone Miska. No, yo no era maestra de antropología, me disculpan, pero no. Gracias, dice por acá. Carlos, la más marcada de mi juventud, la recuerdo con la canción de Don't Answer Me de Alan Parsons Project. Gracias, lloré y lloré, dice Carlos. Don't Answer Me. Ah, qué buena canción. Prima Carla, me rompieron el corazón con esta canción solo hace unos días. La escuché y me encantó. Align de Christoph. Gracias, Luis Alberto. Por acá, Carla, recuerdo que fue en el 91, dice María Guadalupe. Y no es que yo quisiera escucharla, pero estaba de moda. Y la pasaban cada 5 minutos en la radio. Era la de Ana Gabriel, que se llamaba Es Demasiado Tarde. No, bueno, ya ustedes también, ya cálmense. Con su programación, pues me voy a ir a trabajar mejor a La Tapatía, ¿no? Por acá dice Claire Martínez. Mira, Carla, a mí me rompieron el corazón y la canción que me ayudó a sanar fue la de YouTube. Es que sanando corazones desde hace 50 años, YouTube, no cabe duda. Y regresaron a tocar a su escuela hace algunos días. Así como ustedes regresan a esos recuerdos escolares y de los primeros amores, ¿no? Sí.

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0: programar esta canción de Alan Parsons Project. Aunque a lo mejor sacaste unas de cocodrilo, tocayo. Con esta canción, él se curó el corazón por allá en, bueno, no sé en qué año, pero esta canción es del 83, Don't Answer Me. Hoy, en el Día Mundial del Corazón, vamos a sanarlo recordando algunas canciones con las cuales, pues sí se lloró, la verdad. ¿Para qué vamos a decir que no? Sí. Luis Carlos dice, la de Alain, de Christoph, Miguel Silva, acá. Pues yo voy a decir sus nombres, ¿qué le hace? ¿No? Ya estamos muy New Classic para que nos dé pena contar nuestras historias. Ya casi nada nos da pena. Dice Miguel, a mis 16 años, mi primera novia me la bajaron. O sea, se la robaron. Bueno, alguien más la conquistó, pues. Para los que nos escuchan en otro lado, ¿cómo que se la bajaron? Pues sí, se fue con otro. Dice, con un ruco de 24. Ay, Miguel. Es que sí, cuando uno tenía 16, pues ya eran grandes los de 24, ¿no? Dice, y mi canción con la que la superé fue la de José José, He Renunciado a Ti. A ver, es que por eso estamos como estamos, por eso, ¿no? O sea, ¿cómo José José a los 16? ¿Culpa de nuestros padres? Yo nada más culpo a mi mamá haciendo el quehacer, escuchando a José José, y uno ahí de que, pensando en el amorcillo que tenías, que ni te pelaba, ni en el mundo te hacía, pero tú ya, he renunciado a ti. Oye, Carla, pero ni sabe cómo te llamas. Sí, pero yo ya renuncié a él. Igual tú, Miguel. Él ya renunció a esa novia de 16 que se fue con el ruco de 24, dice. También Lupita dice que no me vuelvo a enamorar de Julio Iglesias. Claro, el soundtrack de nuestros papás. Pero nos quedaban las canciones también, en la secu y en la prepa.
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0: Ay, gracias, mis New Classics. Dice por acá, Abelar. Ufas trufas, muy New Classic. Tía Carla, como melómano, escuchaba un chingo. Y cuando estás dolido, sientes que todas te quedan. Exacto. Abelar, es que dices, esta me queda. Nuestro amor. Oye, pero ni sabe que existe. Sí, pero nuestro amor es una fantasía. Por eso. Dice Adriana, ey, sería el 86-87 cuando me rompieron el corazón. La canción que estaba sonando era Eclipse Total de Corazones de Bonnie Tyler. Ya la pusimos, Adriana. Con esa casi que empezamos. Una de Sin Bandera, dice Beto. Las botas de charro de Vicente Fernández. Luis Antonio. La planta de elefante, gracias. Por acá dice Eduardo, Carla, cuando me cortó mi primera novia, se escuchaba la canción de Don't Dream It's Over, The Crowded House. Ándale, ya es que si no luego me da sed con José José. Esto es de 1986, Eduardo, entonces por allá te habían roto el corazón por ese año. Es Crowded House, no sueñes que se acabó.

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1: A las 7 en punto, esta es la información. Mientras la mayoría de las estaciones de servicio de la ciudad ofrece el litro de gasolina regular por debajo de 24 pesos, tres estaciones operadas por Oxxo Gas mantienen el combustible en 24.99 pesos, de acuerdo con los precios registrados en la Comisión Nacional de Energía. El comparativo realizado con los registros de precios muestra que las estaciones ubicadas en Prolongación Avenida Independencia, frente al Hospital del IMSS, Prolongación Boulevard Antonio Ortiz Mena, en el sector conocido como El Socavón, y la carretera federal Chihuahua-Hidalgo del Parral, a la altura del kilómetro 183 más 400, enfrente de la colonia San José, mantienen la gasolina regular en 24.99 por litro, un peso por encima del parámetro establecido en la estrategia nacional. Las tres corresponden a estaciones de Oxxo Gas. El gobierno municipal de Parral inició la perforación de un pozo profundo de 400 metros con una inversión de 6.434.120 pesos con 35 centavos para fortalecer el abastecimiento de agua potable y atender una de las principales necesidades de las familias. El presidente municipal, Salvador Calderón, encabezó el arranque de los trabajos y destacó que, por primera vez, su administración realizará una inversión directa para ampliar las fuentes de suministro de agua de la ciudad. La lluvia comenzó a registrarse durante la tarde de este martes 29 de septiembre en distintos puntos de la región sur de Chihuahua, entre ellos Parral y Santa Bárbara, en una jornada para la que la Coordinación Estatal de Protección Civil llamó a tomar precauciones ante las precipitaciones previstas. En Parral se reportó lluvia en la zona centro y hacia el sur de la ciudad, en la colonia Juárez. Las precipitaciones también alcanzaron sectores del norte y oeste, como Héroes de la Revolución y la zona de la colonia PRI.
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Agarra otro pedazo de mi corazón, ¿qué le hace? Así cantaba Janis Joplin en The Big Brother and the Holding Company, Piece of My Heart, hoy en el Día Mundial del Corazón, para crear conciencia sobre las enfermedades del corazón, sobre lo importante que es pues tener buenos hábitos, ya dejar ese cigarro, hacer un poquito más de movimiento, de ejercicio. No les digo ya correr maratones, con que corramos la carrera contra el cáncer de mama el próximo 25 de octubre allá en la UAG, son nomás 5 kilómetros y los podemos caminar, ¿ok? Hay que moderar el alcohol, todo eso es para hacer conciencia de este órgano que nos mantiene vivos y latiendo todo el tiempo, vibrando, ahora sí que pulsando y mandando la sangre a todo el cuerpo, el corazón. Díganme, por favor, cuando le rompieron el corazón, sí, para sanar juntos. ¿Y qué canción escuchaban? No, hombre, esta yo la cantaba con unas ganas. En la banda de covers de la casa de la abuela, allá en el Barba Negra. Y mi hermano, me acuerdo perfectamente, esa imagen la tengo guardada con mucho cariño en el álbum de mi cabeza. Como dice André Echeverry, el álbum de mi cabeza. A mi hermanito que hoy como me saca como 1.5 metros, yo le gano con 8 años. Entonces yo tenía 17, tenía como 9, 10. No, yo tenía ya como 18. El chiste es que, no, sí tenía 18 porque ya me dejaban tocar en bares. Entonces tenía 18, 19. Y él tendría como 10 años. Pero no lo dejaban entrar al bar.

evidentemente, y él ya le empezaba a gustar la batería. Entonces, mis papás, o mi papá sobre todo, que era quien me a veces me llevaba a los bares a tocar, pues es que no le quedaba de otra, la niña salió muy aferrada. Y entonces me esperaba mi papá, o se metía al bar, ¿no?, en lo que yo cantaba, pero mi hermano no podía entrar. Entonces me acuerdo del Barba Negra, que está en Guadalajara, es justo Sierra, la calle, bueno, en el centro, y mi hermanito así en la ventana. Y como la ventana quedaba justo enfrente del escenario, yo pegando gritos. Con Janis Joplin, en este bonito cover que hacíamos de Piece of My Heart, y mi hermano del otro lado así, viéndome en la ventanita afuera en el estacionamiento porque no la dejaban pasar, mi vida. ¿Te acuerdas, enano? Qué cosas aquellas que hemos vivido. La primera vez que les rompieron el corazón y qué canción escuchaban es el tema el día de hoy. Arroba Carla Duenas FM, Facebook, Twitter, Instagram. Y también esta la tocábamos, ¿cómo no? ¡Au! Pásenme aunque sea mi pandero, por favor. Bueno, mi huevito. De 1969. No, mi papá se sentía bien orgulloso. Decía, pues no estoy de acuerdo que estés cantando con todos estos borrachos, pero... qué buena canción esta de Led Zeppelin. Y dice...

0: Yes, así cantaba Led Zeppelin. Heartbreaker en el Día Mundial del Corazón. Regresamos.
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0: Oye, ¿qué necesitas para levantar ese ánimo? 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Y, además, una buena canción. Ya la tienes.
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0: En la pasada edición de los MTV Video Music Awards se vivió como los New Classics solemos vivir las emociones, desbordadas. ¿Por qué? Porque Madonna se coronó como la máxima ganadora de la noche. Ay, hasta que les entendimos a los MTV otra vez. Incluido el premio de la artista del año. 7 premios MTV. La reina, Madonna. Así abrieron los MTV con esta canción, con Sabrina Carpenter.

Ya lo hice todo, dice Madonna, ya lo hice todo por amor. Bring Your Love junto con Sabrina Carpenter. Así abrieron los MTV Video Music Awards con este histórico triunfo de Madonna en esta edición. Pues uno de los regresos más grandes de su carrera a sus casi 70 años, es que no, los New Classics estamos más vivos que nunca, que cuando, ay, que ya ruco de cual, cállese, si Madonna va a cumplir 70 y se ve espectacular, como quieran, ¿por qué a los hombres no los critican? Que si ustedes creen que Tom Cruise no se ha hecho miles, no, pero Madonna, que no se haga nada, porque ella sí tiene que seguir los estándares de mucha gente. Ella nunca ha seguido ningún estándar, ninguna vez en su carrera se ha metido a una cajita y decir, ay, bueno, voy a hacer como todo el mundo quiere que sea, Comper. No, por el contrario. Así que Madonna se coronó como la máxima ganadora de la última edición de los premios MTV, incluido Artista del Año. Ahí estuvo compitiendo junto con Taylor Swift, le ganó Ariana Grande también. Y otro momento de los MTV, que los tienen que ver ya no en como antes que los esperábamos en el canal de MTV, que ya ni siquiera existe, no, en las redes sociales, nada más, por favor, entren a las redes sociales y pónganle ahí Madonna y, por supuesto, el reencuentro de Nirvana. Así es, Dave Grohl, Chris Novoselic y Pat Smear volvieron a pisar juntos el escenario de MTV desde el año de Nuestro Señor Jesucristo de 1992, que se presentaron, que fue caótico y tremendamente espantoso, porque además ellos nunca siguieron tampoco ningún tipo de protocolo ni de reglas de ningún tipo. Entonces, ganaron el video, bueno, de la trayectoria, digamos, ¿no? El galardón a la trayectoria y el video Vanguard del 2026, 34 años después. El bajista, Chris Novoselic, tomó el micrófono para recordarle a la gente, a los nuevos fans de Nirvana, que todas las ideas fueron originales de Kurt Cobain, que tenía estas ganas de ser él mismo, esta hambre de ser auténtico, de ser real y de ser intransigente. Así que eso es lo que quieren también las nuevas generaciones, por eso siguen escuchando a Nirvana. No tocaron en vivo durante el tributo. Simplemente se veían muy emocionados los tres recibiendo este premio. Y bueno, esperábamos que tocaran en vivo, pero bueno, no lo hicieron, pero se juntaron después de 34 años. Y hablando del corazón, ¿les parece que escuchemos algo de Nirvana? Del In Utero, de 1993. Esto es Heart Shape Box.

0: Nirvana se reunió para la entrega de los premios MTV para recibir este reconocimiento a la vanguardia 34 años después. Regresamos después del corte. Nosotros tenemos el ojo del tigre. Rising up, y tú, back on the street, el oído refinado.
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Dice Ross por acá, Carla, ¿por qué nos hace sufrir con estos recuerdos? ¿Yo qué? Yo no los corté, yo no los terminé. Es que dice, me han roto el corazón varias veces y las canciones que escuchaba eran, y pone, The Guns N' Roses, Don't Cry, November Rain, Strange, Is Since I Don't Have You. No, es que esta cosa de que aparte que le dolió uno el corazón, échale limón. Y échale Don't Cry de los Guns N' Roses. The Roxette dice, It Must Have Been Love, Spending My Time y Fading Like a Flower. Es grande, Ross. Qué barbaridad. Gracias por poner una lista y todo. Me pone en español también. De Mecano, Me Cuesta Tanto Olvidarte. De Maná, Vivir Sin Aire. De Shakira, Inevitable. No, hombre, te tienes, pero para echar para arriba. Gracias, Ross. Acá en arroba Carla Donas FM. Antonio, canciones que usaban como curita cuando les rompían el corazón. Bueno, como más bien como curita, o sea, quirófano. Porque, ay, cuando nos rompían el corazón en aquella época era de que, ay, no, por favor. No, por favor, dice Love Heart. Ay, de Nazaret. Gracias, Belia. Antonio, no sé por qué, pero me hería mucho. Ay, mi rey, me hería. O sea, el herido con No Regrets de Robbie Williams. Chócala. Chócala, chócala, mi Toño. Yo también. Es una de mis canciones favoritas para mandar a volar. Mira, no me arrepiento de nada. Ya gané. Perdiéndote, gané. Bueno. Believe the Share, dice Medina. Y Nothing Compares to You, de Sinead O'Connor. Gracias. Boys Don't Cry, de The Cure, dice Pepe. Y L, dice, mira, pues corría el año. Te faltó de Nuestro Señor Jesucristo, porque ya es después de Cristo. De 1992. Se acabó mi relación de 6 meses y yo sentía, Carla, que el mundo también se me acababa. Y escuchaba la canción The Never Tear Us Apart de In Excess. Ay, ay, ay, ya me diste en la pata flaca. Esa canción la bailábamos en las tardeadas. ¡Qué recuerdos!

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0: vez que dejas la habitación siento, mira, que me desvanezco como flor. Así marchitándome. Ay, desbloqueando muchas memorias. Gracias, mis new classics. Roxette, Fading Like a Flower. Acá me dice, a ver, rápidamente en Twitter, gracias a todos los que opinan también en @carladuenasfm, dice César, ay, licenciada, sinceridad, más que nada con este confesionario radiofónico, no me queda más de Selena. Pues ya, para terminar lo que destapamos, pues sí. Oye, lo bueno es que te puse la canción, no sabía que también tú eras de los de The More You Ignore Me, The Closer I Get, del tío Moss. Qué bueno. Gracias en Facebook, los últimos comentarios. Canciones que escuchaban cuando les rompían el corazón, hoy en el Día Mundial del Corazón. Gracias, Alicia, dice, yo quería mucho a los Cranberries y me compré todos los CDs de ellos. Y un día tuve un noviecillo, ya eso ya es como despectivo, como que no acabó bien, que me juró amor eterno y me iba bien con él. Entonces un día salí de la universidad y lo vi y me dice, ¿qué vas a hacer? Ya me voy a mi casa porque tengo mucha tarea. Pues me fui a mi casa y me puse a hacer mi tarea. ¿Dónde? Que se me acaba el cartón ilustración, porque estudié diseño, y bajando al callejón donde vivía, ¡ay no! Que lo veo besándose con una amiguilla mía. ¡Ay no! ¿Y qué hiciste? ¿Qué hiciste, Alicia? Sentí re feo. Y ya me fui muy enojada y triste a comprar mi cartón. Y me regresé a mi casa. Al otro día me dice que me quería mucho y que me quiere dar un beso. Y no me dejé y le dije, estabas besando con mi amiga. Y lo negó todo, claro. Claro, Alicia. Ay, ven, ¿por qué bebo? Estas historias solamente se cuentan aquí en los New Classics. Ya nada nos da pena, la verdad. Gracias por compartir. ¿Qué canciones les curaban el corazón hoy en el Día Mundial del Corazón? Les ayudaban. A lo mejor le ponían más sal a la herida. Pero dice Mario, fue por allá del 88, Roberto Carlos. Porque le gustaba mucho. Ay, ay, ay, Roberto Carlos. Por acá, lamento, pero no te quise lastimar. Lamento contrariarte, pero yo no la recuerdo. Ay, esta es de José José, Mari, gracias. Dice, ay, cómo me llevas esos tiempos que ahora me dan risa, ¿verdad? Noemí, antes cómo llorábamos, hoy ya nomás nos reímos. Dice, yo escuchaba I Will Always Love You de Whitney Houston. Gracias, Inés. Muchos, pásenle, por favor. Dice Aurora que ella, creo que yo fui la que rompí corazones. Me dedicaron la de Que Sepan Todos de Vicente Fernández. Que pase el charro, por favor, de México. Que sepan todos. Jefe, pues es que me las ponen aquí en el Facebook. Yo no creas que es que yo quiera ahorita y que pleno martes. Todavía fuera viernes, sí sería mi culpa. Pero es martes y los New Classics dicen que con esta curaban su dolor en el Día Mundial del Corazón. A ver, todos, por favor.
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0: ¡Uy!
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0: Ah, no, a mí sí, así yo digo, ojalá y sea grave.
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0: Otra canción muy socorrida, yo no sé por qué. Varios de ustedes me pusieron que esta canción de Gloria Estefan la dedicaban mucho, la de No Te Olvidaré. Por acá Rafa, ¿y quién más? Ay, es que son cientos de comentarios, imagínense. Pero sí, esta canción salió como 3 veces nombrada en la lista de canciones que escuchaban cuando les rompían el corazón. Yo me tengo que despedir, ya se acabó el tiempo. Oh, se fue volando. Gracias, el León en el 95.9 de FM. Gracias, Guadalajara en el 105.9. En Chihuahua en el 94.9. Y en Durango también en el 104.5. Pepe, Joel, Vero, Angelito, Pablo, gracias a todos. Síganos en nuestras redes sociales, por favor. Ahí estamos siempre en comunicación. Aunque no podamos leer todos los comentarios al aire, lo hacemos y los tomamos en cuenta siempre en privado en nuestras redes sociales. @carladuenasfm. Yo me despido. 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Y me despido con la canción que yo también he dedicado, como varios de ustedes, para sanar el corazón de ese mal de amores, además de todas las enfermedades del corazón que hay que cuidar. Esto se llama No Regrets. Es Robbie Williams de Dueñas. Miren, hay que arrepentirse de lo que uno no hace, no de lo que haces y a lo mejor no te salió como esperabas, porque solamente de los errores se aprende. Soy Carla Dueñas, gracias por darme el mejor trabajo del mundo.

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1: Este es un resumen nacional de noticias. Saldo blanco. El huracán Polo pegó en Baja California Sur con vientos de 175 kilómetros por hora. Afortunadamente no dejó muertos. Entró por las barrancas en Comundú, tumbó árboles y encharcó calles. Cerca de 700 personas que estaban en refugios ya volvieron a casa. El meteoro bajó a categoría 1 y ahora va rumbo a Sonora. Sin respuesta. Aún no se sabe la razón de la muerte de 5 bebés en el Hospital del Seguro Social en Durango, entre el 15 y el 19 de septiembre. El director del Seguro Social, Zoe Robledo, dijo que no hay conclusiones y siguen 3 líneas de investigación abiertas. Encontraron una bacteria en 4 de los bebés, pero no explican la muerte por sí solas. Justicia sin cierre. La presidenta Claudia Sheinbaum dijo que el caso de los 43 jóvenes de Ayotzinapa no se va a cerrar hasta que haya justicia. A 12 años de la desaparición, anunciaron nuevas pistas por el análisis de llamadas de esa noche que conectan a 17 personas con una funeraria de Iguala, que manejaba también el servicio forense. Hay 168 personas procesadas. Adiós memes. La Cámara de Diputados avaló en comisiones la llamada ley antimemes. Con 18 votos a favor, pasó al Pleno y castiga con multas de hasta 4.6 millones de pesos a las empresas de Internet que no bajen contenido protegido modificado con inteligencia artificial. Organizaciones advierten que podrían borrar memes, burlas y críticas políticas.
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1: Irán y Estados Unidos cerraron la semana de reuniones en la ONU en Nueva York sin ningún acuerdo. Llevan 7 meses de guerra y no lograron pactar un alto al fuego. Irán ofreció tregua de 7 días y reabrir el paso de barcos por Hormuz a cambio de que le liberen dinero y le quiten sanciones. El presidente Donald Trump se negó. Estados Unidos amenazó con aniquilación e Irán dijo estar listo para una guerra apocalíptica.
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1: Para Radiorama, la cadena que une a México, Gina Cervantes.
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platicar. Dejamos ayer en el tintero bastantes juegos pendientes de lo que ocurrió el pasado domingo y hoy, por supuesto, hay que meternos de lleno al juego del día de ayer. Aquí lo dijo el señor Enrique Garay e incluso vi que durante el juego lo tuiteó, que probablemente uno de los mejores suplentes. Imagínense, no era ni suplente, porque Case Keenum es el tercer quarterback que tienen los Osos de Chicago. Y decía el señor Enrique Garay, el talento con el que llegó de college, y hoy Case Keenum, que está, pues es el hombre del día, ¿no? Está dando mucho de qué hablar por la actuación que hizo el día de ayer, en lo individual él, pero también hay que aplaudir lo colectivo que hace del otro lado Chicago, porque no solo fue Case Keenum, fue la defensa que hizo que las Águilas de Filadelfia se vieran inoperantes, que le costara un mundo a Jalen Hurts y compañía, que por cierto salió bajo el protocolo de conmoción, entró a la carpa, tuvo que entrar Andy Dalton. Imagínese usted, Andy Dalton es el suplente de las Águilas de Filadelfia, tuvo que entrar Andy Dalton para relevar al quarterback titular de Filadelfia mientras le hacían los estudios pertinentes. Primer jugada de Andy Dalton, se la da a Saquon Barkley, un acarreo que llegó hasta la zona de gol. Segunda jugada de Andy Dalton, pase a las diagonales, interceptado. Ayer, simple y sencillamente, no existieron las Águilas de Filadelfia. Un equipo raro. No es tan común ver a un equipo de, o a este equipo desde que llegó Nick Sirianni, hacer tan pocos puntos. El récord de menos puntos en un juego de Filadelfia en la era de Nick Sirianni era de 7 y hoy nuevamente vuelven a ser solo 7 puntos los que consiguió Jalen Hurts en una jugada que, bueno, hay que decirlo, ¿no? Termina llegando a la zona de gol, primera y gol desde la yarda 1. Un acarreo por el costado izquierdo y con un poquito más de 10 segundos, 12-13 en el reloj, rápido se monta Jalen Hurts para sacar la jugada. Yo creí que iba a azotar el balón y azotando el balón tener más tiempo para planear la siguiente jugada y pues no, de ahí de una tush push o quarterback sneak, como le quiera usted llamar, porque realmente fue más quarterback sneak, el tush push que habla de empujar el trasero, no fue naturalmente lo que le hicieron a Jalen Hurts en esa jugada, y es el único touchdown que puede hacer Filadelfia cuando agonizaba ya la primera mitad, y en la segunda mitad, 17 puntos de Chicago, 2 pases de touchdown que tuvo Case Keenum, 1 en la primera mitad, 1 en la segunda mitad, y además un touchdown por tierra de Case Keenum por si fuera poco, apenas 6 yardas por acarreo, pero un pase, un acarreo para touchdown. Chicago con 2 ganados, 1 perdido. La siguiente semana habrá que ver cómo transcurre la semana. Van a estar recibiendo a los Jets de Nueva York, que también hablamos un poquito ayer de los Jets de Nueva York. Ahora retomaremos más de este juego del Filadelfia contra Chicago, pero hay que repasar también juegos del fin de semana. Y voy a empezar cronológicamente, como aparecen acá, del que sí no hablamos absolutamente nada ayer. No me gusta utilizar el adjetivo calificativo de qué malos, porque hay una frase y una historia de la Mamba Blanca, le dicen, era un basquetbolista, ahora voy a buscar el nombre del basquetbolista, que él decía, me critican mucho y dicen que soy el más malo de la NFL, Brian Scalabrine. Decía este jugador que recibía muchas críticas, que era muy malo, ¿no? Y él le respondió a sus detractores y dijo, a ver, cualquier persona en un mano a mano de básquetbol, les voy a ganar, cualquier persona común. Y él usó la frase y la declaración que él está más cerca de LeBron de lo que cualquiera que los critique está de él. Y podría pasar lo mismo si es que tildo como muy malos a los Chargers. Pero a ver, no hay otro adjetivo calificativo que usar para estos cargadores de Los Ángeles. ¿Qué más querían los Chargers? El escenario estaba puesto. Venían 0-2. Habían quedado a deber en la semana 1, en la semana 2. Fueron verdugos de varios Survivors. Josh Allen tuvo 2 intercepciones, 0 pases de touchdown. Buffalo tuvo
3 balones sueltos perdidos. Josh Allen, James Cook y Dalton Kincaid aparecieron.

0: dieron el fin de semana a tirar balones. 5 intercambios de balón de Búfalo. 5 veces tenía la pelota Búfalo. Perdieron el balón y lo recuperó Chargers. 5 veces. Y Chargers no pudo ganar el juego. Chargers lo ganaba 10-0. Y no pudo ganar el juego. A ver, ¿qué quiere Chargers? ¿Qué quiere Justin Herbert? Mucho se habla de que el talento de Justin Herbert lo presionaron poco. Le dieron la pelota 5 veces que Buffalo la perdió. ¿Qué quería Justin Herbert? Tiene un partido de 226 yardas, uno de touchdown, una intercepción. Solo 2 capturas para perder 9 yardas. Me parece que es algo bueno, ¿no? Para cualquier quarterback, para Justin Herbert. No tuvo tanta presión en el día. ¿Y cuál es el pretexto ahora para los Chargers? Decíamos el calendario tan bravo que se viene para los Cargadores de Los Ángeles. Fue este en Buffalo. Luego van a Seattle, Denver, Kansas, Rams, Houston, que también es de los que empezó sin ganar hasta ahora. Y hay que platicar más adelante un poquito de esos 0 y 3. A ver quiénes de los 0 y 3 son realmente equipos de 0 y 3. Que la estadística es muy dura contra esos equipos en cuanto a una virtual clasificación a la postemporada. Los Cleveland Browns, parece ser que Deshaun Watson, ayer lo decía el señor Arturo Benavides, se acordó un poquito de cómo jugar al fútbol americano. Estamos listos para saludar al señor Enrique Garay y retomar un poquito el juego de ayer, porque creo que va a tener mucho de qué platicar, sobre todo de Case Keenum. Él lo dijo aquí en estos micrófonos, probablemente el mejor suplente, o para el señor Enrique Garay, el mejor suplente de la liga es Case Keenum. Y después de 1000 días, Quique, poquito más de 1000 días, creo que eran 1009 días sin lanzar un pase en la NFL, se volvió a equipar y no solo lanzó un pase, completó 24 de 34, 2 de ellos fueron para touchdown y corriendo Case Keenum consiguió el tercer touchdown de la noche para los Osos de Chicago, noche redonda para el equipo local. ¿Cómo estás, Quique? Qué gusto saludarte, buenas tardes.
1: El gusto es mío, buenas tardes, un saludo para todos. Pues mira, cuando yo veo a Case Keenum jugar como ayer, la verdad me sorprende, ¿eh? No puedo entender cómo, lo tuvo Houston y lo cortó. Te lo digo de verdad, es el mejor quarterback suplente de la NFL. Bueno, ayer yo subí a un Twitter, no sé si ya se le olvidó a la gente, ahí te va este dato, a ver cómo lo sientes tú y cómo lo siente la audiencia. Case Keenum es el mejor quarterback en la historia del fútbol americano colegial. Entiéndase, mejor que Joe Burrow en Louisiana State, mejor que Baker Mayfield en Oklahoma, mejor que Peyton Manning en Tennessee, mejor que Troy Aikman en UCLA, el mejor quarterback colegial de la historia. Tuvo, si no mal recuerdo, 5 temporadas, no 4, 5, de más de 4000 yardas por aire. No, brutal. Ahora la gente va a decir, ¿y en la NFL? Pues no, en la NFL no le ha ido bien, pero tampoco es un quarterback de 30 intercepciones. Es el perfecto quarterback suplente. Es un cuate que lo metes de emergente, y ya viste lo de ayer. Lo de ayer fue impresionante. Su seguridad, su facilidad, no, y todos los recursos que tiene. Ese touchdown que anota en quarterback sneak, híjole, burlándose de la defensa de Buff de Filadelfia. Todos pensando que venía el acarreo de balón con DeAndre Swift y la toma el personal. La escena es hasta cómica. Como los dos tackles de Filadelfia, que son fabulosos, Jordan Davis y Jalen Carter, entran y se dan cuenta, ¡ay no! Era por el quarterback. Y ya cuando quieren dar la vuelta, está anotando Case Keenum. Un gran quarterback que para remedios como este funciona. Tuvo sus chances, yo me acuerdo que Houston le dio una temporada completa y pues no le alcanzó. Pero bueno, hay quarterbacks cuyo futuro es ser suplente. Hay quarterbacks que han jugado 16 años en la NFL siendo suplentes. A ver, ¿te suena el nombre de Chase Daniel? Chase Daniel fue un quarterback suplente en la NFL que, si no mal recuerdo, jugó 15 temporadas. Hay quarterbacks que nacieron para ser suplentes, de suplentes se vive bien, y Case Keenum ayer demostró que es uno de los mejores.
0: No, ya tenía su sueldito seguro, ¿no? Chase Daniel, que estuvo en la NFL como suplente, como bien lo indicas, Ahora estoy abriendo la ficha. Desde el 2010, que llegó con Nuevo Orleans. En Nuevo Orleans sí empezó siendo titular. Y luego se aventó, fueron 2, 4, 6, 8, 10 años como suplente entre Kansas City, Filadelfia, Santos, Chicago, Detroit y Chargers. Entre 2010 y 2022, la carrera de Chase Daniel. Lo mejor de todo, Kike, es que le pagaron durante ese no. periodo, ¿no?
1: Oye, Jonah, hoy un quarterback suplente en la NFL puede andar ganando hasta más de 5 millones de dólares anuales, ¿eh? O sea, si es...
0: Hay días
1: si
0: que
1: es
0: no los ganas, Quique.
1: No, hay historias que no los gano, sí, es un chorro de lana. Un montón de billete, entonces, te digo, se vive bien y son muy necesarios. Porque en esta NFL que estamos viviendo ustedes y yo, la baja del quarterback titular, pues no es extraña, ocurre y ocurre mucho. Entonces, que tú requieras del suplente que juegue y que juegue como ayer, pues tuviste Kelly Williams, estaba hasta gozándola.
0: Sí.
1: Kelly Williams, seguro entre su mente estaba, qué bueno es este cuate, qué buen paro me está haciendo, pero el equipo es mío. Algo así habrá estado pensando Kelly Williams, con toda razón.
0: Ayer decían durante la transmisión, Kike, antes de ir a la pausa y para cerrar el tema de Chicago, que es probable que Caleb Williams esté fuera 2 o 3 semanas más. El quarterback 2 de Chicago, el que tendría que ser el titular tras la baja de Caleb Williams, es Taysom Beignet. No sé qué harías tú, Kike, después de la actuación de Case Keenum, si le dices, a ver, compadre, el equipo es tuyo, no te lo puedo quitar después de lo que hiciste en Monday Night ante los ojos de todo el mundo contra Filadelfia. Digo, no lo hizo, dirías tú, Kike, contra Unión de Curtidores, lo hizo contra Filadelfia. ¿Le dejas el equipo a Case Keenum o respetas la jerarquía que ya estaba estipulada desde el inicio y pones a Taysom Beignet?
1: Es un muy buen punto de tu parte, Jonah. Mira, ahí el mundo del NFL y el mundo del deporte gringo es muy de respetar jerarquías. Yo creo que el resultado habla. Como tú bien dices, no le ganó al Curtidores, le ganó a Filadelfia. Mira, Filadelfia puede tener muchas broncas con Jalen Hurts que ayer quedaron evidenciadas, pero la defensa es buenísima. Jalen Carter, Jordan Davis, Jihad Campbell, Quinion Mitchell, Andrew Mukuba, Cooper Jean, son un equipazo. Los Eagles a la defensa son top 5 sí o sí, y este cuate les metió 30 puntos. Sin mayores broncas, o sea, ¿para qué le cambias? Mira, y el Taysom Beignet, pues no es malo, pero la neta, a mí me ha enseñado más y mejores cosas que Case Keenum, que este cuate. Si yo fuera Ben Johnson, le dejo el equipo a Case Keenum, sinceramente.
0: Y que además Case Keenum es el de más experiencia entre estos dos. Vamos a ir a la pausa. Creo que todavía hay temas que desmenuzar en relación a Filadelfia, porque ayer fue uno de los juegos más inoperantes en la era de Nick Sirianni, que ya platicaremos al volver del corte. Antes de ir a esta pausa comercial, Checo, tenemos información de Caliente.mx.
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0: Vamos a ir a un corte comercial. Ya regresamos. No se despegue. Estamos en el Super Toast.
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0: Bien, estamos de regreso, de vuelta en el Super Touch, señor Enrique Garay. ¿Qué le pasa a estas Águilas de Filadelfia? Llevamos 2 años, no sé si 3, porque fueron campeones, pero hablando de las carencias que tiene Filadelfia, aquí lo ha dicho el señor Arturo Benavides, y parafraseando lo que él dice, están ganando con la ley del mínimo esfuerzo. A ver, Quique, le ganaste a Tennessee por 4 y le ganaste a Washington por 2. Y ayer Chicago te evidenció y te dejó con solo 7 puntos a la ofensiva. Entiendo que me hablas maravillas de este ataque, de esta defensa, perdón, de Filadelfia. Quique, ha recibido 22, 20 y 27. El ataque de Jalen Hurts hizo 24, 24 y ayer 7 cuando se enfrentó a una defensa medianamente respetable.
1: Mira, Jonah, yo creo que este partido es un poco en paralelo con el de los Pats contra Jacksonville. Tú ves la defensa recibiendo muchos puntos, pero es el ejemplo perfecto de una defensa a la que la ofensiva la deja en muy malas condiciones. Y aquí terminan por maltratarla. No es que la defensa de Eagles sea tan mala. Oye, Jalen Hurts, 3 y nada, la intercepción. Es patético, porque además, yo te voy a decir una cosa. Vamos a tratar de hacerle el paro a Jalen Hurts. Vamos a defenderlo. Ahora dime cómo. Tiene tal vez la mejor línea ofensiva de la liga, ¿eh? Tal vez. Si no es la 1, es la 2 o la 3. Tienes a Saquon Barkley. ¡Oh! ¿Qué le pides a Saquon Barkley? ¿Cuántos equipos quisieran a Saquon Barkley? Tienes a Devonta Smith. Mira, claramente no es AJ Brown, pero sigue siendo un receptor muy confiable. No sé si sea un receptor 1, va a ser siempre un receptor 2, pero es un receptor muy importante. El novato Mekhi Lemon ha tenido sus momentos. Vaya, no hay justificación. Y este cuate, Jalen Hurts, no es de ayer, ¿eh? La última vez que lanzó 300 yardas, agárrate, octubre del año pasado. No ha lanzado 300 yardas en un año. Es como que la cifra base de un quarterback elite. Y luego, el ataque de Eagles siempre ha sido un ataque terrestre. Filadelfia funciona cuando corre el balón. Están corriendo un poquito más de 100 yardas por partido. Este equipo llegó a correr hasta casi 180 en su año de campeón de Super Bowl. Ellos y, me acuerdo muy bien, ellos y Baltimore eran ofensivas de 160 y tantas y 170 y tantas yardas terrestres por partido. Hoy andan arribita de las 100. No, la ofensiva entera se está desplomando. No olvides, Jonah, amigos, que Filadelfia cambió coordinador ofensivo. Es otra plática que hemos tenido en el pasado y eso es muy complejo. Filadelfia ha cambiado coordinador ofensivo por 5º año consecutivo. Entonces, híjole, ahí sí entiendo yo a Jalen Hurts. Me estás cambiando el lenguaje, las formas, el todo por 5º año seguido. No puedo dominar uno, controlar uno. Pues sí. Pero así es la vida, hay que adaptarse a eso. Entonces, para mí, no hay que buscarle mucho. La bronca es Jalen Hurts, en lo personal o en su interpretación de la ofensiva con el nuevo coordinador.
0: Ahí está entonces lo de Jalen Hurts, porque a ver, Quique, no puede decir Jalen Hurts que no tiene armas. Aquí hemos hablado mucho que si hay equipos como Nueva Inglaterra, que ayer hablabas un poco que le quitaron las armas, sí le quitaron a AJ Brown a Jalen Hurts, pero se queda Devonta Smith y tienes a Dallas Goedert, que ayer, bueno, estuvo fuera del partido, y te traen a Zach Ertz. A ver, se va Dallas Goedert, traen a Zach Ertz, su primer partido no jugó mucho. Tienes probablemente al mejor corredor de la liga en Saquon Barkley, tienes a Dontavion Weeks, tienes un equipo competente, sí, para arriba aquí, que no es que
1: totalmente,
0: que tenga
1: totalmente
0: pitufos, como tú dices.
1: No, yo te pido un ejercicio. Compara la ofensiva de Filadelfia con lo que tiene Trevor Lawrence en Jacksonville. O sea, Trevor Lawrence no tiene ni cerca la línea ofensiva, pero ni cerca. Trevor Lawrence no tiene un Saquon Barkley, bueno, lejos. Y el mejor receptor de Jacksonville este año es este muchacho Washington, si no mal recuerdo, que pues digo, está haciendo las cosas muy bien, pero si tú me los vendes hoy, pues yo compro primero a Devonta Smith. Entonces, mira, Filadelfia está cayendo, es la ofensiva, y yo veo complicado que esto mejore, ¿eh? Visto del lado positivo, diríamos, es que es del coordinador, es su primer año, se están entendiendo, hay que darles tiempo. Bueno, si lo queremos ver del lado positivo con ese discurso, puede ser. Yo creo que es un tema bien complejo para que se levanten los Eagles.
0: Antes de ir con participación del público, Quique, no sé si hay alguien de Filadelfia escuchándonos, pero me parece que la buena noticia, si es que puede haber una buena noticia, hoy es la división de Filadelfia. Porque volteas a ver y Gigantes se quedó sin quarterback. Jackson Dart fuera todo el año y será James Winston el listado como quarterback uno y J.J. McCarthy, que acaba de llegar de Minnesota. Ayer ya no alcanzamos a profundizar el tema. Con Washington se lesiona Jaden Daniels, que es probable que regrese a jugar en la temporada. Marcus Mariota lo hizo decente, pero no deja de ser el quarterback dos. Y Dallas, que parece ser que encuentra más caminos para perder que para ganar. Ayer ya aprovechaste para tundirles con sartén y toda la cosa a los vaqueros. Creo que la buena noticia para Filadelfia es la división que tiene, que dice el señor David Medrano aquí en las mañanas en estos mismos micrófonos, está la miel para la cajeta.
1: Saludos al señor Medrano, como siempre con sus frases editoriales. Pues sí, mira, es un escenario complejo. Ahora también hay que darle un beneficio de la duda. La temporada está en proceso. Hay muchas cosas que van cambiando. Digo, en unas semanas más vamos a arrancar el discurso de que lo importante es la segunda mitad de la temporada y el pico de rendimiento y bla, bla, bla. Entonces, todavía estamos, Jonah, entre septiembre y octubre. Todavía hay chance de repuntar. Yo te pongo un ejercicio. Si de pronto Houston gana 3-4 juegos, ¿no les crees? ¿No le crees a los Texans? Vamos a pensar que lo pueda hacer Filadelfia, que lo puedan hacer los Pats. Son equipos que tienen el talento, que están mal enrachados. Vamos a pensar que hay tiempo para reaccionar. Atentos a ver si esto ocurre.
0: Ahí está entonces el tema con las Águilas de Filadelfia. Tenemos también participación del público aquí, que antes de ir a la pausa, y porque están platicando de este partido, dice el Quats, como lo comenté ayer, la línea estaba muy rara y apestaba a irnos con el underdog money line. Pues espero que el Quats haya agarrado ese Chicago money line. Ernesto Angulo, lo de Filadelfia fue tristísimo. A un punto del over nos quedamos, sí, caray, Quique, en el super teaser nos quedamos cerca de cobrar con ese over protegidito, creo que quedó en 35.
1: ¿Sabes dónde fue, Jonah? En la intercepción que lanza Andy Dalton en el end zone. Ahí se nos fue.
0: No, y también hay una aquí que no sé si te acuerdas, que se la juega en cuarta y gol. Tuvo Chicago primera y gol en la 1, me parece, o en la 2. Segunda, tercera, cuarta se la juegan y no terminan por anotar. Creo que una máxima ahora con los nuevos entrenadores en jefe, sobre todo con Chicago, pues debería ser toma los puntos, pero ellos son arriesgados y quieren ir a ganar el juego, ¿no? Ese gol de campo también nos pudo haber dado el over.
1: Mira, no me quiero lavar las manos, pero yo quisiera que el público viera que esas tres jugadas que tú mencionas, pues están claras que nos dejaron con esas jugadas, con dos de esas tres, le pegamos al over. Claro. Entonces, creo que fue una lectura correcta que, pues, por circunstancias del juego no se dio.
0: Y hay otra aquí que, a ver, desde que llegó Nick Sirianni a Filadelfia, solo había un juego donde las Águilas de Filadelfia se habían quedado en 7 puntos. Ayer fue apenas el segundo. Escribe el mismo Quats, nos dice, otro ejemplo de un eterno suplente es Brian Hoyer, que fue reclutado por tus Patriotas de Nueva Inglaterra, Quique, y ya pasó de suplente por todos los equipos de la liga.
1: Sí, mira, Brian Hoyer duró muchos años en la NFL, efectivamente, como suplente. Le dio una chance Houston para ser titular, no funcionó. Pero te digo, ahí está otro nombre de quarterback suplentes que se pasan toda la vida. Bueno, ve en Arizona, otro buen suplente es Jacoby Brissett. Ahora es el titular, pero pues Jacoby Brissett no le alcanza para ser titular. Cuando llegue alguien estrella ahí lo va a banquear, pero Jacoby Brissett es otro muy buen suplente que funciona en la NFL.
0: Pues ahí está entonces el tema. Cerramos, Quique, si te parece, el Monday Night Football. Bueno, antes de cerrar, porque creo que merece la pena platicarlo, ¿escuchaste el himno nacional antes del juego, Quique?
1: No, supe porque se viralizó, pero no tuve oportunidad, que fue un mariachi, ¿no?
0: ¿No lo has escuchado ni grabado?
1: No.
0: Ahorita, por aquí tengo el audio, déjaselo, mando a Sergio Martínez, como siempre, en el control operativo aquí en Frecuencia Deportiva, desde donde se origina esta señal, para irnos a la pausa y que escuches unos 30 segunditos del himno, Quique. En el mes de septiembre en Estados Unidos, le llaman el mes hispano o el mes de las tradiciones hispanas, no solo el 16 de septiembre, entendiendo que septiembre, al ser la independencia de México y de algunos otros países como Colombia, en todo el mes de septiembre en Estados Unidos se hace hacen alusión a tradiciones hispanas. Y ayer, el himno de los Estados Unidos, ese que el señor Enrique Garay escuchó en Santa Clara, California, en el Super Bowl, y que antes de cada partido lo entonan o policías, o militares, o exmilitares, gente de mucho renombre en los Estados Unidos, el día de ayer corrió a cargo de un mariachi, Quique.
1: Increíble, qué increíble. Y pues no lo he escuchado. ¿Cómo sonará?
0: Si te parece, Quique, bueno, no vamos a la pausa. Vamos a escuchar el himno porque quiero escuchar tu reacción, Quique. Escuchemos el himno nacional de los Estados Unidos.

0: Ahí está, Quique. Poquito, digo, dura minuto y medio, no vamos a aventarnos el libro completo, Quique, pero a mí me gustó mucho.
1: Wow, mira, pues el atreverse a hacerlo, yo no soy experto en esto, pero en el protocolo de himnos y de bandera en Estados Unidos son como que un poco más flexibles. En México, por ejemplo, no se permite que tú pongas los colores patrios en cualquier prenda. No, hay en Estados Unidos lo usan, bueno, la prenda más informal que te puedas ocurrir, ahí llevan estampada su bandera. En México eso no se permite. Que el himno se toque con un mariachi suena maravilloso, y yo no digo que esté mal. Lo que no sé si por ejemplo en México se permita eso, desconozco. No me sorprendería si alguien me dice que no, pero en fin, el tema es que sonó sensacional y me parece un gran detalle, porque mira, la NFL siempre con su madurez, con su cabeza fría, la NFL siempre entiende que el mundo es de todos y que en el mundo todos son importantes, y además la NFL siempre piensa en el negocio y sabe que necesita a todos. Entonces, esta inclusión de la NFL, que no la tienen otras áreas que debieran, pues es maravillosa y hay que aplaudirla.
0: Durante todo el mes hubo shows de bailes típicos mexicanos. Digo, es el mes del hispano, pero por la cercanía muchos equipos toman el tema de México, entonces varios juegos al medio tiempo tuvieron bailables típicos mexicanos, música de mariachi, música de banda, de norteño y demás, pero este mariachi el día de ayer, el mariachi Herencia de México, es una agrupación de Chicago, Quique, que por cierto también fue nominada a un Latin Grammy, y ayer estuvieron encargados de interpretar el himno de los Estados Unidos. Si te parece, Quique, vamos a la pausa, no sin antes escuchar información de Caliente.mx.
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0: Vamos a ir a la pausa y ya regresamos. No se despegue, esto es el Super Touch.
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0: Bien, estamos de regreso, señor Enrique Garay. Hubo un tema que no alcanzamos a tocar ayer y lo decía en la introducción. Nunca me ha gustado tildar a un equipo, un jugador, y utilizar el adjetivo calificativo, decirle qué malo es, porque entiendo que no son malos, que a ver, por algo están en la NFL y recordaba, seguramente tú lo debes de recordar, Brian Scalabrine, este jugador de la NBA, que le decían él que era muy malo y que era el jugador más malo de la NBA, y él una vez de manera pública dijo, a ver, reto a cualquier persona de las que me critican a jugar un 1-1 en el básquetbol, y estoy seguro que yo estoy más cerca de LeBron que ustedes que me critican de mí. Y entiendo esa parte, ¿no? No son malos, son superatletas, pero no encuentro otro adjetivo calificativo, Quique, no sé si tú me ayudes a encontrarlo, para definir lo que ha sido este inicio de temporada de los Cargadores de Los Ángeles. ¿Qué más quieren? Estaban jugando contra uno de los mejores quarterbacks de la liga. Tuvieron 5 pérdidas de balón los Bills de Buffalo. Presionaron poco a Justin Herbert. Y ni así. pudieron ganar el juego.
1: Mira, a mí me encantaría el dato de cuántos equipos han perdido un partido cuando el rival perdió 5 balones. O sea, si el rival te entrega 5 balones o le robas 5 balones, como lo quieras ver, y no ganas, híjole, en este jueguito hay que tener la pelota. Es como en el fútbol, ¿quién anota gol sin el balón? Pues no se puede. Ah, bueno, aquí es igual. Para anotar, nada más que aquí el balón hay que robarlo. Hay que tenerlo o quitárselo al rival. El rival te lo dio 5 veces y no ganaste. Pues mira, anda, la temporada de Chargers empezó mal. Hay una muy buena frase en México que dice, lo que mal empieza, mal acaba. Yo no veo manera en que esto se reponga, ¿eh? No veo manera. Creo que sí. Creo que Chargers ahora va contra Seattle, si no mal recuerdo.
0: Sí.
1: Contra el camp... ¿Sí?
0: Sí.
1: Fíjate nomás. Y además es en Seattle, ¿no, hombre? Es más, ya apuesta, sácate el primer pick del próximo domingo, es ese. Yo juego Seattle derechito, derechito. Yo sospechaba que Chargers le iba a competir bien a Bills, y te lo dije aquí. Y le compitió respetablemente, acabó perdiendo. Con Seattle le espera una madrina escandalosa. Seattle lo va a hacer polvo. El domingo es el peor día para Chargers. Jim Harbaugh va a entrar en una severa crisis. Yo no le veo cómo salgan adelante los Chargers. Y nuevamente, un análisis semejante al que hacíamos de Filadelfia. ¿Cuál es la justificación? O sea, ¿qué les falta? ¿La línea ofensiva anda mal? Pues sí, pero se supone que ya la habían remediado, que bien, tuvieron 7 meses para corregirla. Chargers tuvo el año pasado la peor línea ofensiva de la liga. Tuvieron 7 meses y mira lo que entregan, la misma basura. Entonces, híjole, yo no entiendo, la verdad yo no entiendo, porque mucho de lo que pasa, Jonah, es manejo de partido. Si tú ves los números, dices, oye, es que Chargers le compitió a Buffalo. Pues sí, sí le compitió, pero acabó perdiendo. Ese es lo importante de la historia. Entonces, en el manejo de partido, y ahí te tienes que ir con el coach, Yo estaba pensando ayer en Chargers y decía, y lo voy a hacer, hazme un análisis de lo que ha entregado Jim Harbaugh desde que llegó a Chargers. Si te das cuenta, ha sido muy poco, Muy poquito, muy raquítico. Yo creo que ya tenemos que empezar a dirigir la mirilla del análisis a Jim Harbaugh. No ha hecho bien las cosas. En este juego el culpable es el coach. Hay muchos responsables abajo de él, pero el primero es él. Este equipo es una tristeza, una basura, una vergüenza.
0: Tanto así con los Chargers, ¿no, Quique? Si la semana pasada rankeábamos un poquito a los equipos como del 1 al 32, sería difícil encontrar el número exacto, pero los Chargers es 30, 31 o 32, no hay forma de sacarlo de ahí.
1: ¡Claro! No, claro, mira, el mismo ejercicio de la pausa anterior. Compara Chargers con Jacksonville. Justin Herbert, Trevor Lawrence. Hoy, claro, Trevor Lawrence. De inicio yo te diría, no, es que Justin Herbert es el talento, bla, bla, bla. Mira, Trevor Lawrence infinitamente mejor. Chécate los receptores. Oye, Chargers tiene a Lad McConkey, que el año pasado tuvo un año de despegue muy bueno. Este muchacho, Quentin Johnston, ha rescatado su carrera, está jugando muy respetablemente bien. Si tú quieres, no es receptor elite, pero tiene muy buenos números. Y luego está Trey Harris, y hay gente de complemento. El ala cerrada es Ron de Gagsden, que es respetable. Oye, Omarion Hampton fue una primera selección de draft. La pareja de tackles. Tienen todas las armas. Y espérame, llegó el super coordinador ofensivo Mike McDaniel y no sirve para maldita cosa. Entonces, híjole, no hay cómo salvar al equipo y a Jim Harbaugh, Yo creo que hay que irnos ya por Jim Harbaugh. Él es el gran fracaso de esta temporada.
0: Quique, estaba buscando los datos que preguntabas hace un momento y hay un dato, no sé si llamarlo curioso, raro, como un denominador, y hoy que estás hablando de Jim Harbaugh, la única o la última ocasión más bien que los Bills ganaron con 5 entregas de balón fue en 1997 contra Indianapolis. ¿Quién crees que era el quarterback de Indianapolis?
1: No me digas.
0: Jim Harbaugh. Bueno,
1: sí, caray. Bueno, pues increíble, increíble. A mí me tocó narrar en Pittsburgh, en el ya derrumbado estadio de los Tres Ríos, el juego Indianapolis con Jim Harbaugh contra Pittsburgh de Neil O'Donnell. Final de la conferencia americana por el pase al Super Bowl 30. Lo narramos ahí en el estadio. Pepe Espinosa, Joaquín Castillo y yo, y no se me olvida que Jim Harbaugh, el quarterback de los Colts, de hecho el partido lo gana Pittsburgh muy apretado, y en la última jugada un Hail Mary de Jim Harbaugh intentando el touchdown de la victoria no se dio, pero me tocó narrar ese juego ahí en el estadio. Imagínate, ya vas a empezar con tus chistes, efectivamente no había nacido nadie más que yo.
0: No, ahí está Kike, la voz de la experiencia que tenemos aquí en el Super Touch. Si te parece, Kike, vamos a la pausa y después del corte platicamos un tema que ya traía pendiente desde ayer. Creo que hay algunos equipos de 0 y 3 que no deberían de estar ahí. No tienen equipo de 0 y 3. Y hay equipos de 3 y 0 que no tienen equipos de 3 y 0. Después de la pausa, Kike, si te parece, platicamos a quienes sí les creemos de los de 3 y 0 y a quienes no. Al revés, a quienes no les creemos de los de 3 y 0 y a quienes les creemos más del 0 y 3 que deberían de ir un poquito más arriba. 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
0: Momento de hacer un corte comercial. Ya regresamos. Esto es el Super Touch.
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0: Estamos de regreso, señor Enrique Garay. Hay 2, 4, 6 equipos con 3 y 0. No, si 2, 4, 5 equipos que van invictos hasta el momento, Quique. A los dos que yo les pongo signos de interrogación, y no sé si me la compres, los Raiders y los Vikingos. ¿Hay que ponerles signos de interrogación o van a seguir ganando o cómo ves el futuro de estos equipos?
1: No, perfectamente válida la duda, pero yo creo que lo saben ellos. Ahora, han empezado ganando bien. Aquí el gran valor de ese arranque es que en esta liga, Jonah, hay que generar inercias. Y en cualquier otra liga, un equipo puede tener mucho talento, pero tiene que empezar a entrar en ritmo, empezar a hacer bien las cosas. El deporte de conjunto es muy complejo porque requiere de varias áreas que funcionen y se integren. Entonces no es sencillo. Y como quiera que sea, Raiders y Minnesota están generando inercia y están jugando muy bien. Para Raiders, el gran juego es el domingo. Reciben a Kansas City. Y yo te voy a decir una cosa, es el momento para ganarle a Kansas. No va a estar sencillo. El gran reto para Raiders, me parece, en ese juego, es frenar a Kenneth Walker. Bueno, a lo mejor lo dije mal. Es disminuir a Kenneth Walker. Cuando empezó la temporada y Kansas tuvo aquel partido brutal para ganarle a Denver y corrieron 220 yardas, yo te decía, no van a correr eso cada semana. Pero sí, Kansas puede ser un equipo de 160 yardas por juego, como fue Buffalo el año pasado, líder de la liga, y que Kenneth Walker corra 120. Pues ¿sabes cuánto está corriendo hoy Kansas? 155 por partido como equipo y 120 por partido Kenneth Walker. O sea, están en esos números. Ahí está el reto. Porque tú analizas a los Raiders y están funcionando bien, Jonah. Kirk Cousins, 9 envíos de touchdown. ¡Wow! 9 en 3 juegos. 3 touchdowns por partido. Multiplica eso por 17. Son 50 pases de touchdown a la temporada. Es un tremendo número. ¡Tremendo! Y solo tiene 3 intercepciones. No está mal. considerando el grupo de receptores tan pobre que tiene. El tema es que Raiders tiene que correr mejor la bola, está corriendo 100 yardas por juego, y eso pues es mediocre, es aceptable, pero es malo. Y aquí la gran pregunta es la defensa. ¿Le vamos a creer a la defensa a Raiders? Traen al momento 10 sacks, 10 sacks en 3 juegos, 3 por juego. Está muy bueno eso. Y espérame, ya traen 4 intercepciones. Entonces, el enorme reto de Raiders es el domingo con Kansas. Ahí te vamos a ver. Porque Kansas, con Mahomes, los trae de hijos, ¿eh? Les ha ganado 15 de 18. 15 de 18. Y algunas veces los ha humillado. Acuerda aquella escena de la rueda de San Miguel, que se agarran de la mano los Chiefs y dan una vuelta y luego sacan la bola y les anotan. O sea, Kansas le ha ganado y ha humillado a los Raiders. Es el momento para responder. Yo te diría hoy, le creo a Kansas. No creo que Raiders responda, pero va a tener la casa y han generado buen ritmo. Es el gran momento para Raiders.
0: Pero me parece, Kike, que aunque no le gane a Kansas, no debemos de descartar solo por ese juego a los Raiders de Las Vegas. Digo, pueden empezar 3-0 y terminar 14-3. No estoy diciendo otra cosa. Pero el equipo se ve que puede competir mucho más de lo que se esperaba, ¿no? Porque al inicio de temporada, Quique, hablábamos de los Raiders que era candidato para repetir una selección alta en el draft. Y hoy pareciera ser que podemos retirarlo al menos de esa bolsita que puede salir del top 10 de los picks en el draft. Viene Kansas City, lo dices, es un rival bravo. Le ha ganado a Miami, a Chargers y a Nueva Orleans. No es que le haya ganado al Real Madrid, también como dices, Kike, haciendo la analogía con el fútbol. Pero creo que puede competir mejor de lo que pensábamos Raiders, ¿no?
1: Sí, y aquí tienes que voltear a ver al coach. Es lo que decíamos con Chargers, solo que a la inversa. Aquí el coach, algo está haciendo Kate Klubnik, algo está haciendo bien, que esta maquinaria empieza a funcionar. Porque Raiders tiene nuevo coach, nuevo coordinador ofensivo, nuevo coordinador defensivo, nuevo sistema, nuevo todo, nuevo quarterback. O sea, y no está fácil. Y mira cómo ha funcionado. No, muy bien, muy bien. Qué bueno por los Raiders, me da mucho gusto.
0: Ahí estuviste, ¿no, Kike, en la temporada baja?
1: Exactamente, ahí estuve con ellos. Mira, me cuesta trabajo pensar que Raiders sea equipo de playoff, pero están compitiendo mejor de lo esperado. Yo creo que hoy Raiders debe ser un equipo que, en mi opinión, aspira a ganar 6 o 7 juegos. No les creo que continúe la racha, pero mira, si le pegan a Kansas, todo es posible, ¿eh? Todo es posible. Y de Kansas te voy a decir una cosa. Kansas está invicto, ha jugado muy bien, pero el eje de todo es Kenneth Walker. Todavía no vemos un partido que Kansas gane en el que le frenen a Kenneth Walker y Mahomes lo gane. Quiero verlo. Mahomes puede, es Mahomes. Tiene a Rashid Rice, a Xavier Worthy, a Travis Kelce, a Tyquan Thornton. Pero vamos a verlo. Hoy todo lo ha hecho el ataque terrestre. Si tú ves a Mahomes, tiene 7 pases de touchdown, 2 intercepciones. No está mal. Tiene mejores números Kirk Cousins, el de Raiders. Entonces, la clave es frenarle a Kenneth Walker o disminuirlo. Si Raiders corre 155 yardas por perdón, si Kansas corre 155 yardas por partido, bájalo a 120 como equipo y a Kenneth Walker bájalo a 80-70. A ver qué pasa, a ver qué pasa. Y te voy a decir algo más. Los linebackers interiores de Raiders, los nuevos, los que frenan la carrera, Quay Walker y Nakobe Dean, han iniciado como demonios, ¿eh? Jugando muy bien.
0: Quique, y el otro invicto, el otro que va con 3-0 es Minnesota. No sé si le creemos poquito más a Minnesota que a Raiders por a quién le ha ganado. Juego divisional contra Green Bay, juego divisional en Chicago y le ganaste a Tampa en Tampa. Digo, no son equipos ordinarios, son equipos con talento. Quizás sí los Packers y Tampa arrancaron mal, pero son equipos talentosos. Ya ganaste 2 divisionales. Y eso que ha tenido que usar 2 quarterbacks, y que hay que recordar que a Minnesota se le lesiona Kyler Murray, que es el quarterback titular, que tampoco me parece que sea nada extraordinario, y con Carson Wentz el equipo operó, funcionó, le ganó a los Packers, le ganó a Chicago con puro gol de campo o como sea, pero le terminó ganando, y hoy al regreso de Kyler Murray vuelven a ganar.
1: Sí, no, digo, el que menosprecie esos 3 triunfos no sabe lo que está diciendo. Son 3 triunfos bien ganados. Minnesota está funcionando porque además tienes que hacer notar que son 3 triunfos con 2 quarterbacks distintos, con Justin Jefferson lesionado, o al menos no al 100%. Entonces, hay su mérito, ¿eh? Hay un mérito importante. Kyler Murray en el partido pasado, híjole, muy apenitas, pero bueno, ganó. Ganar es ganar. Bien, bien, vientos. Felicidades. Quiero verlos un poco más. Lo que tú ponías en la mesa es muy interesante. Yo te pregunto hoy, ¿a quién le crees más? ¿A Minnesota o los Raiders, ambos de 3-0, o a Houston de 0-3? Yo te diría, creo que hay más talento en Houston, pero la inercia, el ritmo, el momento que han generado, no hay que menospreciarlos. Yo tomaría Houston, ¿eh? Y creo que la gente dirá, ¿qué? Pues sí, la neta, yo tomaría Houston, pero... Pues vamos a ver, esta semana va a poner muchas cosas en orden, porque por ejemplo Houston recibe a Dallas, Raiders, como decíamos, recibe a Chiefs, no recuerdo Minnesota, pero tener una buena racha es una cosa valiosa. Darle continuidad y sostenerla es otra historia.
0: Ahí está entonces lo de los equipos de 3-0 y el de 0-3 que iba a traer a la mesa aquí, que ya lo anticipaste, es Houston. ¿Por qué Houston con tanto talento? Aquí nos hemos cansado de decir que el talento se construye en el draft y se han cansado de draftear defensivos. Hoy me parece que por nombres, no por actuación actual, por nombres, por calidad de jugadores, Houston tiene una defensa top 10 de la liga y no sé si estoy siendo riguroso en ponerla top 10 y no top 5. ¿Por qué Houston está 0-3, Quique?
1: Mira, el Houston empezó mal. La defensa jugó un mal partido y bueno, perdieron en la semana 1 contra Josh Allen. O sea, tampoco es cualquier derrota, ¿no? Es el mejor equipo del momento. Jugaron y la defensa no jugó un buen partido. Pero en las últimas 2 semanas, la defensa ha retomado su nivel, ¿eh? Tal vez no elite, pero muy, muy sólido. En las últimas 2 semanas se está cayendo lo que pensamos que se iba a caer. C.J. Stroud no está dando buenos números. ¿Tú sabes cuántos pases de touchdown lleva C.J. Stroud las últimas 2 semanas? Uno. No funciona, no hay ataque terrestre. Le llevaron a ¿quién fue? A David Montgomery, si no mal recuerdo. Y pues mira, no ha funcionado, no ha ayudado en algo, pero no es ni con mucho un ataque terrestre demoledor. Yo aquí sí cuestionaría a la gerencia general, que ha hecho muchas cosas buenas, pero ¿cuántos años llevamos diciendo que Houston no puede correr el balón? ¿Que no encuentras un corredor? ¿Que no puedes hacer algo? Oye, si yo fuera a Houston, ahorita estaría con Nueva Orleans. Oye, ¿cuánto por Camara? Te cambio a Alvin Camara. Dame a Alvin Camara. Alvin Camara es un corredor que está siendo subutilizado en Nueva Orleans. Empezó lesionado. Dame a Camara. Haz algo. Yo haría algo como eso, porque ¿cuántos años llevamos diciendo que Houston no corre la bola? Y como Houston no corre la bola y hoy CJ Stroud está con pocos números, la crisis de Houston está tremenda. Y espérate, es Houston-Dallas el próximo domingo. Uno mal y el otro peor. O sea, ese juego va a estar que arde. Si gana Houston, los dos amanecen 1-3. Si gana Dallas, Dallas amanece 2-2 y Houston 0-4. ¿Por dónde te vas, mi brother?
0: Yo le pondría mi dinerito a Dallas. Me parece que veo más en Dallas, pero lo de Houston no deja de ser preocupante. Ha hecho 54 puntos, Quique. Hay solo 7 equipos que han hecho menos puntos que Houston y recibe 75, Quique. Imagínate empezar perdiendo 25-0 todos los juegos y decirle a tu quarterback, hazme 26 o más puntos para ganar. Y el quarterback es CJ Stroud, ¿no? Estamos fritos.
1: Sí, mira, yo ahí, por ejemplo, ante la pobreza, ante los pocos receptores que tiene Houston, nuevamente, es un tema con el general manager. Oye, ¿cuánto tiempo se pasó Stephon Diggs esperando ofertas antes de firmar con Washington? Si yo fuera a Houston, donde ya estuvo Stephon Diggs, lo traigo de regreso. Te estaría, ve, en Washington está ayudando, Stephon Diggs está ayudando, con todas las broncas que hay de quarterbacks, está ayudando. ¿Por qué no fue Houston por Stephon Diggs? Por ejemplo, no lo entiendo.
0: A mí me gusta el señor Enrique Garay para el general manager de algún equipo. Puta, de la NFL. Voy a armar tu carpeta, tu currículum, y hay que irnos a una gira por, no los 32, Quique, pero al menos unos 10, 12 equipos para promover al señor Enrique Garay. Quique, te mando un fuerte abrazo, aquí nos escuchamos mañana.
1: Con mucho gusto, saludos a todos.
0: Abrazo, Quique. Gracias también a usted por el favor de su atención. La cita es mañana, 3 de la tarde, en el Super Touch. Que tenga buena tarde.
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2: México suma 1.3 millones de nuevos empleos. La presidenta Claudia Sheinbaum cerró en el Zócalo su gira nacional de rendición de cuentas. Sonora suspende clases ante el huracán Polo. Esto y más en las noticias de hoy.
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2: Bienvenidos al resumen de noticias de Radio Resultados. En este lunes 28 de septiembre ya estamos listos con la información a los Reyes y Alejandro Osorio. Quédese con nosotros. Iniciamos.
1: Conferencia de prensa, Claudia Sheinbaum Pardo.
3: Este lunes, en su conferencia matutina, la presidenta Claudia Sheinbaum afirmó que la llamada primavera laboral mexicana ha generado 1.300.000 empleos adicionales. Señaló que este avance responde al fortalecimiento de los salarios, la recuperación de derechos laborales y nuevas oportunidades para las y los trabajadores.
4: Bueno, pues esta es la información, el informe y las buenas noticias del mundo laboral. Son 1.3 millones de personas más con empleo de agosto de 2025 a agosto de 2026.
3: La Coordinadora Nacional de Protección Civil, Laura Velázquez, informó que el huracán Polo se mantiene en categoría 3 y además se aproxima a Baja California Sur. Se ubica a 175 kilómetros de Cabo San Lucas y podría impactar esta tarde en Comondú. Autoridades piden atender avisos oficiales y acudir a refugios en caso de riesgo.
5: Para informar que el huracán Polo sigue siendo de categoría 3, que se localiza a 175 kilómetros de Cabo San Lázaro, esto es al suroeste, y también a 405 kilómetros al sur de Cabo San Lucas, Baja California Sur, y permanece con un desplazamiento hacia el noroeste de 19 kilómetros por hora. Continúa su desplazamiento hacia Baja California Sur, donde se espera un primer impacto durante esta tarde, sin poder determinar la hora. Esto será en las inmediaciones del municipio de Comondú. Y un segundo impacto durante el día martes en la costa centro de Sonora.
3: El secretario del Trabajo, Marat Bolaños, presentó avances de la dependencia durante el segundo año de la Administración Federal. Destacó que 62.6 millones de personas tienen empleo, una mayor participación de mujeres en la economía, el aumento al salario mínimo y la ruta gradual hacia una jornada laboral de 40.

0: aumento de 2.2 puntos.
1: La jefa del Ejecutivo informó que SEGOB, la Secretaría de Seguridad y Protección Ciudadana y autoridades locales revisarán las estrategias de prevención tras los homicidios de estudiantes de la UAM. Señaló que se reforzó la seguridad en Morelos, especialmente en Cuautla, y pidió mantener coordinación con la universidad y la comunidad estudiantil.
2: Sí hay refuerzo en distintas áreas de Morelos, particularmente en este momento en Cuautla. Le pedí hoy a la Secretaría de Gobernación que se ponga en contacto con la gobernadora, con la rectora de la universidad, por el muy, muy lamentable y triste caso de los estudiantes que han perdido la vida, porque son varios. Entonces, que nos pongamos en contacto con la rectora de la universidad y también con los estudiantes, para ver de qué manera, exactamente qué es lo que está pasando y de qué manera se puede hacer mayores acciones de prevención.
1: La mandataria mexicana informó que se presentará un nuevo informe sobre el caso Ayotzinapa. Señaló que las investigaciones incorporan nuevos elementos a partir del análisis de carpetas existentes y comunicaciones telefónicas relacionadas con la desaparición de los 43 normalistas.
2: Vamos a esperar al informe de Ayotzinapa hoy a la una. ¿Qué es lo que se va a presentar hoy? Las líneas de investigación a partir de nuevos mecanismos, nuevas metodologías de investigación que no habían sido utilizadas, de las propias carpetas de investigación y de los teléfonos que se utilizaron en ese momento, esa noche y posteriormente, ¿a dónde han llevado esas investigaciones?
1: La mandataria mexicana anticipó que el aguacate de exportación deberá contar con certificado laboral del IMSS, además de una futura certificación ambiental para evitar deforestación.
2: Este certificado fue una idea de Marat. Tiene el objetivo de que, por ejemplo, en el caso del aguacate, se hace el cálculo de cuántos empleos deben corresponder a esa caja. Si son 1,000 cajas, pues corresponden a tantos empleos. Esos son los empleos que tienen que tener registrados en el Seguro Social. No se puede exportar si no trae su certificado laboral. De igual manera, se está generando un certificado para que no provoque deforestación.
3: Nacional.
4: La presidenta Claudia Sheinbaum cerró en el Zócalo capitalino su gira nacional de rendición de cuentas por su segundo año de gobierno. Durante su mensaje, afirmó que México no quiere injerencias, intervencionismo ni violaciones a su territorio y sostuvo que la independencia y la soberanía del país deben prevalecer. Sheinbaum también destacó las reformas constitucionales aprobadas durante su administración en materia de derechos sociales, igualdad y democracia y aseguró que su gobierno ha revertido parte de las modificaciones realizadas durante el periodo neoliberal. De acuerdo con autoridades capitalinas, más de 200,000 personas asistieron al acto, que concluyó sin incidentes relevantes. Fuerzas federales detuvieron a Jesús Manuel N., alias El Bebo, identificado por autoridades como presunto operador financiero de Los Metros, facción del Cártel del Golfo. La captura ocurrió durante 19 cateos simultáneos realizados en Chihuahua, Nuevo León y Tamaulipas, donde también fueron detenidas otras dos personas. De acuerdo con el Gabinete de Seguridad, El Bebo estaría vinculado con una red de contrabando fiscal de hidrocarburos procedentes del extranjero. Durante los operativos fueron asegurados alrededor de 500,000 litros de combustible, 13 inmuebles, 2 aeronaves, vehículos, tractocamiones, armas, droga y dinero en efectivo. Los detenidos quedaron a disposición de las autoridades federales. La Lotería Nacional presentó el billete conmemorativo por el primer aniversario del órgano de administración judicial, institución creada tras la reforma al Poder Judicial Federal de 2024. La emisión corresponde al sorteo superior número 2899, que se realizará el próximo 2 de octubre a las 8 de la noche. El sorteo tendrá un premio mayor de 17 millones de pesos en dos series y una bolsa repartible de 51 millones. En total circularán 2.400.000 cachitos con la imagen del organismo. Los billetes de lotería ya están disponibles en los puntos de venta autorizados, en la app Mi Lotería y en milotería.mx.
3: Ciudad de México.
1: Este domingo se inauguró en la Ciudad de México el North Capital Forum, encuentro que reúne a líderes de México, Estados Unidos y Canadá para analizar los principales desafíos de Norteamérica y fortalecer la colaboración trilateral. El foro fue inaugurado por el secretario de Relaciones Exteriores, Roberto Velasco. Durante el evento, los embajadores Roberto Lasseri, Ronald Johnson y Cameron McKay dialogaron sobre seguridad, competitividad y cadenas de suministro. Lasseri señaló que el futuro regional dependerá de convertir la integración económica en mayor prosperidad y oportunidades, respetando los intereses nacionales y la soberanía de cada país. Los diplomáticos también abordaron la necesidad de

0: fortalecer las economías y reducir vulnerabilidades en una región que mantiene profundos vínculos comerciales y productivos. El foro se desarrolla en la Ciudad de México hasta este 29 de septiembre.
1: Estados.
2: Ante las lluvias previstas por el huracán Polo, autoridades de Sonora suspendieron las clases presenciales como medida preventiva. Este lunes 28 de septiembre, la medida aplicará en el turno vespertino de escuelas públicas y privadas de 25 municipios, entre ellos Hermosillo, Guaymas, Cajeme y Navojoa. Para el martes 29 y miércoles 30, la suspensión se extenderá a los 72 municipios del estado en ambos turnos y todos los niveles educativos. Además, la Secretaría de Marina cerró a embarcaciones menores los puertos de Guaymas, Yavaros y Bahía Quí. Protección Civil pide evitar traslados innecesarios y mantenerse atento a los avisos oficiales. El exgobernador de Baja California, Ernesto Rufo Appel, llegó este lunes a su domicilio en Ensenada, donde continuará en prisión preventiva domiciliaria el proceso penal que enfrenta por presunta delincuencia organizada y contrabando de hidrocarburos. Rufo dejó el penal del altiplano el sábado, luego de que un juez modificara la medida cautelar considerando su edad y condiciones de salud. Su vivienda permanecerá bajo vigilancia en la Guardia Nacional y tendrá restricciones para salir del país y contactar a otros imputados. La Fiscalía General de la República aclaró que la prisión domiciliaria no significa su libertad ni modifica el proceso penal en su contra. El gobierno de Tamaulipas refrendó su coordinación con el sector del autotransporte de carga, clave para el comercio entre México y Estados Unidos. Durante la toma de protesta del nuevo delegado de Canacar en Nuevo Laredo, Ricardo Pillado Herrejón, autoridades destacaron que esta aduana concentró 5.21 millones de operaciones de comercio exterior durante 2025 y generó más de 250 mil millones de pesos en ingresos. El estado anunció que continuará fortaleciendo infraestructura, conectividad, competitividad y seguridad. Por su parte, Canacar advirtió que el sector enfrenta retos como el costo del diésel, la inseguridad y un déficit nacional de operadores.
1: Economía.
0: El peso mexicano arrancó la semana con pérdidas frente al dólar en medio del repunte del petróleo y los rendimientos de los bonos estadounidenses. La moneda nacional se deprecia 1.06% y cotiza alrededor de 17 pesos con 89 centavos por dólar. Además, acumula una pérdida semanal de 2.75%. Analistas señalan que persiste la cautela ante las expectativas sobre las tasas de interés en Estados Unidos y los riesgos geopolíticos. El petróleo Brent volvió a superar los $100 por barril, mientras Wall Street opera con pérdidas. Los mercados también esperan nuevos datos de inflación y empleo en Estados Unidos.
1: Clima.
2: El huracán Polo, de categoría 3, se acerca a la región central de Baja California Sur, donde se prevé que toque tierra durante la noche. El Servicio Meteorológico Nacional mantiene zonas de prevención por vientos de huracán. Polo provocará lluvias torrenciales en Baja California Sur y Sonora, además de precipitaciones fuertes a muy fuertes en Baja California, Chihuahua, Durango, Sinaloa y Nayarit, con fuertes vientos y oleaje elevado. Mientras tanto, la tormenta tropical Rachel se localiza al suroeste de Acapulco y ocasionará lluvias intensas en Guerrero y Oaxaca. También se pronostican precipitaciones intensas en Chiapas, además de ambiente muy caluroso en el noreste, oriente y la península de Yucatán.
1: Internacional.
0: China confirmó que acordó con Estados Unidos extender hasta el 10 de enero del 2027 la tregua comercial entre ambas potencias. El Ministerio de Comercio chino informó que la prórroga permitirá continuar las negociaciones para alcanzar nuevos acuerdos económicos. Entre los avances, destaca un marco para reducir aranceles de manera recíproca sobre productos valorados en unos 30 mil millones de dólares por cada país. Además, Beijing y Washington establecerán consejos bilaterales de comercio e inversión y van a mantener conversaciones específicas sobre inteligencia artificial. La medida prolonga el periodo de negociación y evita, por ahora, una nueva escalada comercial entre las dos mayores economías del mundo. Ante unos 150 mil fieles reunidos en el santuario de Lourdes en Francia, el Papa León XIV hizo un llamado a la penitencia y la conversación frente a los conflictos que cobran vidas inocentes. Durante la misa, el pontífice también defendió la dignidad de las personas ante la enfermedad, el sufrimiento y la vejez, y aseguró que en Lourdes ninguna fragilidad es rechazada. León XIV pidió además a la Iglesia reconocer sus propias faltas y sanar las heridas provocadas en su interior. Finalmente llamó a los peregrinos a convertirse en misioneros de la esperanza en sus países, comunidades y familias.
1: Deportes.
2: El mexicano Isaac del Toro terminó en quinto lugar en el Mundial de Ciclismo 2026, disputado en Montreal tras pelear por el podio hasta los últimos metros. Del Toro completó la exigente prueba de 273 kilómetros y cruzó la meta apenas un segundo detrás del tercer lugar, Mathieu Van Der Poel. El ciclista mexicano mejoró además su séptima posición conseguida en el Mundial de Ruanda 2025. El título fue para el estadounidense Brandon McNulty, compañero de Del Toro, quien logró escaparse en la parte final y se convirtió en campeón mundial.
0: Y así cerramos el resumen de noticias de Radio Resultados. Este lunes saludamos en Durango a @FM99.7 y en Jalisco a DK1250 AM. Gracias por su sintonía. No olvides seguirnos en redes sociales. En todas nos encuentran como @Radio Resultados. Que pasen un excelente inicio de semana.

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0: 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Revista del Consumidor Radio. ¿Alguna vez te has preguntado qué contiene la pasta dental que usas todos los días? Si no lo sabes, quédate porque hoy en Revista del Consumidor Radio te enseñamos cómo preparar tu propia pasta dental en casa. Y lo mejor, su preparación te toma solo 30 minutos.
1: ¿Blanco o rojo? ¿Con yema o sin ella? Existen muchos mitos alrededor del huevo. Hoy te contamos la verdad sobre uno de los alimentos más consumidos en México y cómo puedes aprovecharlo mejor en casa. ¡Acompáñanos!
0: Revista del Consumidor.
1: Hoy vamos a preparar una tecnología doméstica, que es una excelente alternativa a los productos industrializados. Pasta dental. Además, es una receta validada por el Laboratorio Nacional de Protección al Consumidor.
0: Antes de comenzar, te compartimos los ingredientes que vamos a necesitar. 3 cucharadas de agua purificada. 2 cucharadas de glicerina pura. 2 cucharadas de lauril éter sulfato de sodio. Media cucharadita de carboximetil celulosa. 1/4 de cucharada de carbonato de calcio. 1/4 de cucharada de mentol. Y 6 gotas de esencia de menta.
1: Ahora, los utensilios que debemos tener a la mano son: una cuchara sopera, una cucharita cafetera, un tazón pequeño de vidrio, un tarro pequeño de plástico con tapa y un batidor de globo. Una vez que tenemos todo listo, vamos al procedimiento.
0: En el recipiente de vidrio, comenzamos vertiendo agua purificada, la glicerina y el mentol. Mezclamos con ayuda del batidor de globo hasta integrar los ingredientes. Sin dejar de mover, agregamos carbonato de calcio y la esencia de menta.
1: Después, incorporamos el lauril éter sulfato de sodio y agitamos suavemente hasta que se disuelva por completo. Poco a poco, añadimos la carboximetilcelulosa lentamente sin dejar de mover, hasta obtener una mezcla homogénea y con una consistencia más sólida.
0: Por último, envasamos la pasta dental en el tarro. Tapamos muy bien y etiquetamos con la fecha de elaboración y de caducidad. En este caso, esta pasta tiene una caducidad de 6 meses y rinde aproximadamente 63 gramos, o bien 50 mililitros.
1: Es importante que tomes en cuenta algunas recomendaciones de uso. Este producto no debe ser utilizado por menores de 6 años. En el caso de niñas y niños mayores de 6 años, puedes sustituir el mentol por esencia de cereza. Si tienes sensibilidad dental, recuerda consultar previamente a tu odontóloga u odontólogo. Para conservar mejor el producto, te recomendamos mantener el recipiente bien cerrado, en un lugar fresco y seco y fuera del alcance de niñas y niños. Recuerda que todos los ingredientes que utilizamos en esta tecnología doméstica pueden encontrarse en establecimientos donde vendan productos de cuidado personal, belleza o cosmética, también conocidos como droguerías.
0: Preparar tu propia pasta dental en casa tiene varios beneficios. Requiere pocos ingredientes, son fáciles de conseguir, tiene certeza sobre su origen y además representa un ahorro económico. Incluso esta receta puede ser el inicio de un nuevo emprendimiento.
1: ¡Anímate a preparar tu propia pasta dental! Y etiquétanos en Instagram usando el hashtag Tecnología Doméstica Profeco.
0: También puedes consultar esta tecnología doméstica en nuestro canal de YouTube, Profeco TV.
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0: El huevo es tan importante en la alimentación que desde 1996 se conmemora el Día Mundial del Huevo. Se celebra cada segundo viernes de octubre con el objetivo de difundir su valor nutrimental y su papel en una dieta equilibrada.
1: Y no es casualidad. El huevo es un alimento completo, práctico, rendidor y versátil, por lo que se ha convertido en un protagonista en la alimentación de las familias mexicanas.
0: Es una excelente fuente de proteína animal. La clara está compuesta principalmente por albúmina, mientras que la yema aporta grasas saludables, proteína, hierro, azufre y vitaminas A, B, D y E. Aunque contiene colesterol, su consumo moderado forma parte de una alimentación equilibrada.
1: Además, el huevo es una alternativa accesible a la carne o al pescado. Es fácil de masticar y digerir, y combinado con otros alimentos, puede integrarse a distintos planes alimenticios.
0: Su uso no se limita al desayuno. También sirve para espesar salsas, esponjar pasteles y dar ese color dorado tan característico al pan. Incluso fuera de la cocina, el huevo está presente en pastas, productos de belleza y fertilizantes.
1: En 2024, el consumo de huevo en México por habitante alcanzó los 24.4 kilos y representa el 12.6% de la producción pecuaria nacional. Nuestro país es autosuficiente y se ubica en el sexto lugar a nivel mundial.
0: Esta actividad se concentra principalmente en Jalisco, que aporta poco más de 54%, seguido de Puebla, con casi el 15%.
1: Para el consumo existen dos tipos principales de gallinas: las ligeras, que producen huevo blanco, y las semipesadas, productoras de huevo rojo. Es importante aclarar que no hay diferencia en su valor nutrimental. A pesar de todos sus beneficios, alrededor del huevo existen dudas y creencias que se repiten con frecuencia. Por ejemplo, se suele pensar que el huevo eleva el colesterol. Sin embargo, su equilibrio de grasas tiene un efecto protector y en la mayoría de las personas, su consumo no incrementa el colesterol en la sangre.
0: También hay quienes creen que consumir el huevo crudo es mejor. Pero esto no es así. Para aprovechar sus nutrientes y evitar riesgos a la salud, es necesario cocinarlo, ya que crudo puede aumentar la probabilidad de contraer salmonela.
1: Otra duda común es si debe lavarse el huevo antes de guardarlo. El cascarón es poroso y cuenta con una membrana natural llamada cutícula. Al lavarlo y almacenarlo, facilitas la entrada de bacterias. Si el cascarón está sucio, lo mejor es limpiarlo con un paño seco.
0: Y aunque algunas personas prefieren consumir solo la clara, es importante saber que la clara y la yema se complementan. Al desechar una de ellas, se pierden nutrientes esenciales que hacen del huevo un alimento completo.
1: Para un mejor consumo y conservación del huevo, tome en cuenta estas recomendaciones. Evita dejar los huevos o los alimentos que los contengan a temperatura ambiente, ya que el huevo es un alimento muy sensible a los cambios bruscos de temperatura, sobre todo al calor.
0: Revisa siempre el cascarón. Debe estar limpio y sin fisuras. Si están rotos, deséchalos. Así evitarás enfermedades gastrointestinales.
1: Lávate las manos al terminar de manipularlos. Evitarás la contaminación cruzada.
0: No lo consumas crudo. Puedes ponerte en riesgo de adquirir salmonelosis.
1: Ya sea que esté cocido, duro o forme parte de algún platillo, consúmelo pronto.
0: Con información clara, puedes aprovechar mejor sus beneficios y consumirlo de forma segura.
1: No olvides consultar la herramienta ¿Quién es quién en los precios?, ya que te permitirá comparar precios para tomar las mejores decisiones de compra. Entra a qqp.profeco.gov.mx.
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Buenos días, muy buenos días, excelente mañanita de miércoles, ombliguito de semana, 30, quincena, depósito, marmaja, billuyo, 30 de septiembre, el noveno mes del 2026. Hoy le decimos besos bye al mes patrio, Violeta Ontiveros, y ya entramos de lleno a la recta final, los últimos tres mesecitos, octubre, noviembre y diciembre, para después decirle besos bye al 2026. Ay. Oiga, este mes como que empezó lento, no sé si usted se fijó, Violeta Ontiveros, el mes empezó lento, pero de repente se arreció y ya, al menos parpadeamos, pasamos el grito y parpadeamos dos veces, ¡pup! Ya, vamos a empezar octubre. Otoño, el día de la cosecha, el día de acción de gracias, eso es hasta noviembre, para Estados Unidos, creo. El día de Halloween, this is Halloween, que eso es más gringo. El día de muertos, que ya también viene próximamente. Y luego de ahí nos vamos hasta qué, Violeta Ontiveros. El 20 de noviembre, el Buen Fin también, y luego ya vienen las pachangas, las fiestas, las posadas, la comedera, porque en diciembre es una de tragar, válgame Dios santo, que si rico. Buñuelos, ¿qué más? Empanadas, sopaipillas, el pavito, el rollo de carne, el pastel, las ensaladas, esas ensaladas tradicionales de bombón con nuez y qué más, y cremita, ¿verdad? Que quedan bien dulce o con yogur, no sé con qué lo hacen, y manzanitas sobre todo, la tomadera, que vaya que en diciembre entre posada y posada, en cuanto comienza el Guadalupe Reyes, es una tragadera también, pero bueno, sí, imagínense agarrar un Guadalupe Reyes constante, diario, todos los días, que conozco gente que no necesita ser Guadalupe Reyes para estar bajo estas condiciones de la bebedera, del chupe. Gracias a mi Padre Dios, para mí, no. O sea, se fue el año, pero para mí viene la mejor temporada de todos los años. Este periodo, justamente de octubre en adelante, es el que más disfruto. Y sobre todo también lo disfruto muchísimo. ¿Por qué? Por el tema del frío. Como yo soy intolerante al calor, me desespera como no tienen una idea del calor. Porque me siento sonso, lento, aletargado. Uno se duerme y se levanta todo pegajoso, todo feo. Y en el frío, pues la verdad es que para mí no. Porque yo nomás me hago tamalito en la cama, ni me baño, ¿qué le cuento? Como está tan helado, pues los fétidos aromas se quedan ahí congeladitos y no pasa nada. Nomás dos perfumazos, un sprayazo de Axe y se acabó. Este risitos de oro huele, no se crea, ¿no? Yo sí tengo la costumbre de bañarme hasta dos veces al día. No, y cuando hace calor, súmele hasta tres, pero para cómo está la situación del agua ahorita en nuestra ciudad, pues la verdad, y dentro de la responsabilidad y cultura de nosotros de cuidar el líquido vital puro, pues una, y rápido, pero bien tallado. Sí, no va a salir. Oye, Adrián, pues te metiste a bañar y esa costrota que traes ahí, ¿cuál? Esa que se te ve en el brazo, es el tatuaje tú también, ¿qué me estás diciendo? Ah, con razón. Oiga, ¿cómo amanecieron? ¿Cómo está? ¿Cómo le fue durante el día de ayer? ¿Cómo estuvo ya la llovidita que fue nada más durante un periodo breve? Un par de horitas fue lo que llovió, básicamente desde que iniciamos el noticiero de la tarde y posteriormente saliendo. Ahí le subimos un video en código 13 Parral, en Facebook, yendo en circulación sobre la avenida Zaragoza. Violeta, no se veía nada, ¿eh? Nada, no, estaba la lluvia con ganotototototas. Y luego se hizo un embotellamiento allá en la intersección de Avenida Zaragoza y Benito Juárez. Como nunca le había dado para allá en aquella hora, no sé si siempre se haga por los que salen de las Américas. Porque ya me fijé que esa toda esa parte, pues como todos van a revirar justamente a donde está esta institución educativa, pues hacen la extensión, la filotota ahí, porque quieren ir a recoger al niño a la puerta de la escuela. Y en el Parralense me pasó exactamente lo mismo. Iba bajando, dije, ¡ay, caray! Oiga, pero nunca me había fijado en eso. O sea, es que yo siempre bajo por otro lado al centro cuando salgo de aquí.
Entonces es la primera vez que le di para allá con la finalidad de tomar fotos y videos por cómo estaba lloviendo. Y ya cuando llegué a la plaza, ¿cómo se llama? La plaza Juárez, la plaza Benito Juárez, también que estaba en un embotellamiento. Y dije, ¿chocaron o qué? ¿Qué fue? No estaban todos queriendo recoger a sus criaturitas del Señor, a sus angelitos y angelitas en la puerta de la escuela, pero estaba de tráfico, Viole. No, como no tiene una idea, ¿eh? Ya me estaba desesperando, de hecho.

Notas de relevancia, se los dije. Me encanta tener voz de profeta. ¿Por qué? Ya se rompieron las medias el Partido del Trabajo y Morena en nuestro estado. Ayer en la noche, ya a la medianoche, sí. Y dije, porque empezaron a circular una foto de un comunicado. Un comunicado que es redactado por el Partido del Trabajo en nuestro estado y que trae los sellos. Dije, a ver, espérate. Porque si dentro de la polémica que estamos viviendo por la selección de Cruz Pérez Cuellar como coordinador de la Cuarta Transformación en nuestro estado, por Morena y entre comillas su coalición, a lo mejor esto puede ser fake. O sea, que lo hayan hecho con IA, el mismo grupo de, no sé, del Capi Arrieta que terminó muy molesto, de la propia Andrea Chávez, de al que no dejaron ni entrar al recinto, pues ese, pues no, ya está llorando en su casa y va a seguir llorando hasta diciembre, yo casi creo. Y si no le regalan nada, pues va a seguir llorando todavía. Algún puesto, alguna candidatura, algo de carácter estatal. Entonces me puse a investigar, a indagar sobre este documento y di con él, siendo de que sí es oficial. O sea, sí es verdadero. ¿Y de dónde y cómo sustenté que sí es verdadero? Porque lo emitió la página oficial del Partido del Trabajo. Ahí fue donde fue publicada. De ahí la extraje, ya teniendo el sustento de la misma. ¿Y qué cree? Dijo que no está conforme con la candidatura de Cruz Pérez Cuellar. Ellos dicen que no. Tal cual como lo dijo Reginaldo desde Ciudad de México, tal cual lo volvieron a refrendar en nuestro estado. Y tal cual como se los dije el día de ayer, ¿quién fue quien acompañó a Andrea Chávez para salir del recinto y la iba agarrada de su manita? ¿Quién? Las Aguilar. Lilia Aguilar. Iba junto con ella. ¿Y quién es? Una de las mayores representantes también del Partido del Trabajo. Estamos ante la ruptura. Casi se lo puedo apostar y asegurar que si Morena no genera una negociación favorable aquí en el estado para el Partido del Trabajo y que ya no le puedo ofrecer otra cosa más, pues no hay mucho que ofrecerle al Partido del Trabajo porque ya ellos lo acapararon totalmente. Se van a romper las medias, el Partido del Trabajo se va a ir solo y su candidata, ¿quién cree que va a ser? Andrea Chávez. ¡Ay, pues está re bueno! No, ayer estaba re... Me emocioné más que cuando estaban nombrando a los candidatos de Morena. Dije, ¡ay, ay, ay! No sé si porque es belicoso el asunto, pero me emocioné bien, machín. Hasta el sueño se me quitó, Viole. Dije, me voy a poner a redactar. No, a trabajar, modo trabajo, porque la información está muy buena. No, al último sí me terminé mimiendo porque ando un poquito cansadito. Entonces, dentro de esto, más información, las entrevistas, el contenido, todo lo que estuvimos recabando durante la tarde-noche de ayer formará parte del amplio repertorio informativo que le vamos a estar platicando durante esta bella mañana. Aquí en este espacio de la producción de Código 13 Parral y bajo la dirección y el liderazgo del licenciado Cristian Galván. Oiga, antes de irnos a la breve pausa comercial, volviendo a la pausa, les voy a platicar cómo va a estar la situación climatológica, las efemérides, nos vamos derecha a la flecha con toda la información de carácter internacional, nacional y estatal. También hoy, Violeta Ontiveros, tenemos entrevista especial en punto de las 8 de la mañana. Viene una persona a acompañarnos para platicar con nosotros de un tema de muchísima relevancia para nuestra ciudad, que va dirigido en el tema de las adicciones. La situación de adicciones que actualmente enfrentan nuestros jóvenes parralenses, que esto deriva de muchísimas más problemáticas que vaya que varias familias pudieran darnos fe de lo que les estoy platicando, el gran problema que se genera cuando al interior de su hogar ya se encuentra una persona que es dependiente de algún estupefaciente. Entonces la personita que viene a platicar con nosotros viene sobre ese mismo tema. Para si usted conoce a alguien que esté bajo esta situación, pues sí le preste bastante atención a los temas que vamos a estar abordando, porque créame que le va a servir bastante. Muchísimo, me atrevería yo a decirlo. Oiga, pero antes de irnos con nuestros patrocinadores, durante este espacio informativo, durante el día de hoy, vamos a tener una dinámica que ya se había hecho antes, cuando estaba Cristian Galván.
cuando estaba el mero mero, el que truena los chicharrones en estos micrófonos, el director de este espacio y el

0: director de Código 13 Parral, a través de redes sociodigitales y nuestra página web, que nos encuentra con el mismo nombre. Recordarán que unos ayeres, de hecho estábamos en aquellas instalaciones, ¿verdad, Violeta? Sí, sí, sí estamos en aquellas instalaciones por como nos coordinábamos él estando ahí presencial, que no quiere decir que no esté presencial ahorita, siempre está muy al pendiente de todo lo que estamos realizando. Bueno, el caso es, el día de hoy, durante todo este espacio informativo, durante la hora con 45 minutos corriendo a partir de hoy, vamos a replicar una encuesta que hicimos de la misma manera a través de Código 13 Parral. En fase buque, ahí la va a encontrar. Y la encuesta cita lo siguiente. Posterior a referirles esto, les voy a decir cómo va a ser la dinámica. El alcalde de Parral, Salvador Chava Calderón, ha reconocido públicamente que analiza buscar la reelección en el 2027. Después de 2 años de administración, queremos conocer la opinión de cada uno de ustedes, de cada parralense. ¿Ustedes aprueban la administración o ustedes desaprueban la administración? Básicamente, ¿lo aprueban o lo reprueban? Sería esta la dinámica en encuesta que vamos a estar realizando durante todo este espacio informativo a través de estos micrófonos. Pero ojo, para poder generar la medición y contabilizar qué es lo que citan, piensan ustedes, si aprueban justamente el gobierno del ingeniero Salvador Calderón Aguirre o lo desaprueban, van a mandar un WhatsAppito, van a mandar un WhatsApp con que apruebo o desapruebo. ¿Apruebo o desapruebo? A un solo número. No va a haber otro número más en donde usted tiene que mandar la respuesta de si aprueba el gobierno de Chavita Calderón o desaprueba el gobierno del ingeniero Salvador Calderón Aguirre. ¿A qué número lo va a mandar? Al número 627-123-9600. Va de nuevo. 627-123-9600. Se lo repito por tercera vez y última, 627-123-9600. A ese celular usted va a poder responder esta misma encuesta que tenemos en redes sociodigitales, pero que ahora lo hacemos a través de estos micrófonos. ¿Aprueba el gobierno del ingeniero Salvador Calderón Aguirre o desaprueba el gobierno de Chava Calderón? Mande todos los WhatsAppitos al número que le acabo de referir, que justamente es el número de código 13 Parral, y al finalizar este espacio informativo vamos a dar el resultado sobre esta encuesta. Si desaprobaron el gobierno de Chavita Calderón o lo aprueban la mayoría de los parralenses. Violetita Ontiveros, vámonos a nuestra primer pausa comercial y volvemos derecha a la flecha con el tema climatológico, las efemérides y toda la información de una vez, porque este día vaya que va a estar hermoso y bello en contenido informativo.
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0: 7 de la mañana con 23 minutitos, 7 de la mañana con 23 minutitos, estamos de vuelta a través de Éxtasis Digital 94.9 FM. Violeta Ontiveros, perdón, disculpe la falta de cortesía, no le di la cordial bienvenida a este espacio informativo, parte, pieza, pilar fundamental, para ya ni quiero nada. No, pues es que como ahorita va, le va a llegar la marmaja, el billuyo ya anda bien soberbia. ¿Cuánto ocupa o qué? No me hable, por favor, es más, ahí le va. Tenga, cállese mejor. Bienvenida, bienvenida Violeta Ontiveros, gracias por estarnos acompañando la mañana de este bello miércoles, día último 30 de septiembre, el noveno mes del 2026. Oigan, el tema climatológico, actualmente el termómetro marca una temperatura de 15 grados centígrados, la máxima para hoy, qué curioso, fíjese, va a ser de 28 grados, con posibilidad de alcanzar los 29 grados centígrados para hoy. Más o menos, 6-7, por ahí es donde anduvimos. Y la mínima de hecho será de 15 grados centígrados para la noche o madrugada de mañana ya de jueves. Primer día, por cierto, de octubre. La posibilidad de lluvia para hoy en nuestra ciudad baja va a ser de un 40% para este día. Entonces, muy posiblemente no tengamos lluvias tan intensas como las que tuvimos el día de ayer y días anteriores, pero sí va a tener presencia de lluvia, de todos modos, para que siga extremando precauciones. Y de acontecer, sería, mire, a las 5 de la tarde, de 4 a 5 de la tarde, vamos a tener presencia de fuertes vientos aquí en nuestra ciudad. Y luego a partir de las 6 y hasta las 9 de la noche, tendríamos lluvia y posteriormente en el pastel, ya no vamos a tener absolutamente nada, según hasta ahorita, en esta actualización del Servicio Meteorológico Nacional. El cambio climatológico lo vamos a tener a partir de mañana y muy drástico, porque la máxima para el jueves va a ser de 22 grados, o sea, de 28 vamos a bajar hasta 22 como máxima, y como mínima vamos a bajar un gradito a 14 grados centígrados, y para mañana la posibilidad de lluvia se incrementa hasta un 95%, esto el jueves, sí, en efecto. Para el viernes se sigue manteniendo exactamente igual la probabilidad de lluvia junto con el sábado, van a ser exactamente iguales, y las temperaturas para viernes y sábado, las máximas serán, vuelve a bajar a diferencia del jueves, a 21 grados centígrados. Entre el viernes y el sábado, máximas 21 grados centígrados y las mínimas de 13 grados. Para el próximo domingo, se sigue manteniendo la posibilidad de lluvia en nuestra ciudad, alta, por cierto, en un 70%. Y el termómetro vuelve a bajar otra vez a los 19 grados centígrados como máxima. 19 grados centígrados como máxima para el domingo y la mínima sería de 13 grados centígrados. Si nos extendemos un poquito más dentro del pronóstico para los siguientes 10 días, para el lunes sigue el frío, para el martes sigue el frío, para el miércoles sigue fresco, para el jueves, fíjese, para el jueves, este jueves no, el de la otra semana, pudiéramos tener una temperatura máxima de 16 grados centígrados, Viol. De este jueves en 8 días, 16 grados centígrados como máxima y las mínimas ya estarían rondando entre los 8 a los 9 grados. Entonces, octubre va a entrar con frío y octubre también va a venir acompañado con lluvias, fuertes lluvias para nuestra ciudad. Actualmente los vientos están tranqui, 3 kilómetros por hora. El amanecer aconteció a las 6 de la mañana con 55 minutos. Y también la humedad de nuestra ciudad se encuentra establecida en un 73%. Las precipitaciones para hoy se estiman de 2 a 3 milímetros de lluvia. De esta manera, le recuerdo y le repito, actualmente el termómetro en nuestra ciudad marca una temperatura de 15 grados centígrados.
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0: 7 de la mañana con 28 minutitos, 7 con 28 minutos. ¿Y qué dice el calendario? ¿Qué dice el calendario que aconteció un día como hoy, un 30 de septiembre, pero de lejano año 1888? Jack el Destripador asesina a su tercer y cuarta víctima en menos de una hora. Jack el Destripador asesina a su tercera y cuarta víctima en menos de una hora, tratándose de Elizabeth y Catherine en Londres, Inglaterra. También, ¿qué pasó un 30 de septiembre de 1895? Francia invade la isla de Madagascar. De allá donde son los pingüinos de Madagascar, de allá, esa misma isla invade Francia y la convierte en pronto protectorado suyo. También un 30 de septiembre de 1977 se cancela en Estados Unidos el programa Apolo de la NASA con el objetivo de llevar hombres a la luna por falta de financiación. También, un 30 de septiembre del 2009, ocurre un terremoto en Sumatra de 7.6 grados en la escala de Richter, causando la muerte a más de 1,000 personas. Gracias a Dios y los terremotos se controlaron, Violeta. ¿Se fijó? O sea, se fueron los terremotos y volvieron los huracanes, que ahí vienen varios, ¿eh? Ahí vienen bastantitos y se formaron así, sí son varios, juntitos, como que vienen agarraditos de la mano. Y los terremotos se calmaron. Y gracias a Dios, pues, sorteamos septiembre, Viole. Pasamos septiembre, que ese nos tiene marcadote a México, feo, pero feo. Cero terremotos en nuestro país, gracias a mi Padre Dios. Oiga, y también dentro de los días un tanto peculiares para conmemorar el día de hoy, por ejemplo, es el Día Internacional del Derecho a la Blasfemia. Ah, caray, Día Internacional del Derecho a la Blasfemia, tan locos, ese no lo conmemoro por nada. Hoy es el Día Internacional del Podcast, Viole. Hoy es el Día Internacional del Podcast. Saludos a los podcasters que tenemos aquí en Parral, que sí hay algunos, Sí hay algunos compañeros de los medios de comunicación que también tienen su propio podcast. Saludos a Fer. ¿No? Saludos a Nachito también. Saludos a Isaac también, que forma parte de ese podcast, entre otros que no tengo el gusto de conocerlos, pero sí me han estado pasando sus enlaces para revirar un que otro capitulito. Y luego también hoy es el Día Mundial de la Leche Escolar y también hoy se conmemora el Día Internacional de la Traducción. 7 de la mañana con 31 minutitos, Violeta Ontiveros, tenemos nuevamente pausa comercial. Oiga, recuerde que estamos durante todo este espacio informativo en una encuesta, y la encuesta cita: ¿usted aprueba o desaprueba el gobierno del ingeniero Salvador Calderón Aguirre? ¿Cómo puede participar? Usted puede participar en decidir su opinión, obviamente que para nosotros es muy valiosa y necesitamos conocer qué dicen los parralenses. ¿Aprueba el gobierno del ingeniero Salvador Calderón Aguirre tras 2 años de mandato o desaprueba el gobierno de Chavita Calderón tras 2 años de gobierno? ¿Cómo participa? Pues bien, va a mandar un WhatsApp citando: ¿apruebo o desapruebo el gobierno de Salvador Calderón? ¿A qué número? Único número. Nomás a este número lo va a estar mandando, y al finalizar del espacio informativo, pues vamos a hacer la contabilidad de las opiniones y lo vamos a exteriorizar. 627-123-9600. Al 627-123-9600, ahí usted mándenos su WhatsAppazo y diga: no, no apruebo el gobierno de Salvador Calderón Aguirre, la neta, no, no lo apruebo. O diga lo contrario, si para usted sí lo aprueba: Simón, sí lo apruebo, claro que yes, y dígame en dónde nos topamos. Si usted dice que no, ay, bien agresivote. Ahí puede mandar los mensajitos. Vamos a estar haciendo el registro del mismo únicamente vía WhatsApp. Únicamente vía WhatsApp es como vamos a estar haciendo esta encuesta, mandando su mensajito de texto al 627-123-9600. Ahí se van a estar captando los mensajes para que participe. Ya comenzamos el día de ayer haciéndola en nuestras redes sociodigitales, pero también queremos darle participación a todo nuestro vasto auditorio. Entonces, pónganos WhatsAppito y al final vamos a estar dando, pues a ver si integramos lo de Facebook con lo de aquí. Si lo hacemos de esta manera, a lo mejor nos vamos a tener que poder extender un poquitito más para dar a conocer el resultado, que no creo, Pero bueno, ya veremos cuando vaya finalizando este espacio informativo. Violetita Ontiveros, vámonos nuevamente a una breve pausa comercial y volvemos con más información, con más noticia.
1: Molto fiesta. 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

7:38 7:38 y nosotros volvemos con más información, con más noticia. Oiga, ¿qué rollo con Polo Polo? ¿Qué pasó con el aquel super mega huracán Polo? Pues ya se degradó a tormenta tropical. Diste Polo, porque ya va muy disminuido, pobrecito. Pero de todos modos va a generar lluvia, de todos modos ya generó bastantes estraguitos, ¿eh? Sí, ya se dejó caer. Ayer en la noche también me puse a monitorear TikToki, que es lo que ahorita pues todo el mundo utilizamos, creo yo, ¿no? Y en materia visual, en tema de videos cortos, pues es la red social por excelencia. Y vaya que varios medios de comunicación nacional pues lo están utilizando. Entonces ahí fue cuando me puse a observar varios videos de los estragos que está ocasionando Polo. Y sí se está dejando calle, sí se está dejando bastante cayetano. Oiga, Polo avanzó ayer martes por el suroeste de Sonora, justamente a Sonora le fue un poquito mal, donde dejó lluvias intensas y rachas de viento de hasta 120 kilómetros por hora. Imagínese un ventarrón de esos aquí, Violeta. No, no, usted así como sale, así llega a la casa, y ¡shum! ¡Ya, ya! ¡Ay, qué barbaridad, eh! No, pues entonces sí póngame esos dientes. Luego de degradarse a tormenta tropical, el Centro Nacional de Huracanes de Estados Unidos informó que el sistema mantenía vientos sostenidos de entre 65 a 100 kilómetros por hora, mientras se desplaza hacia el noroeste, rumbo al suroeste de Texas y obviamente a nuestro estado. Sin embargo, el organismo confirmó que a las 20 horas Polo se disipó, por lo que dejó de ser considerado un sistema tropical. Durante las próximas horas, Polo mantendrá condiciones de lluvia y viento en el noroeste de México, y el pronóstico indica que posteriormente continuará hacia Nuevo México y el oeste de Texas, donde se espera que pierda fuerza rápidamente al avanzar en tierra adentro y desaparecer. Pero las lluvias van a continuar en nuestro estado. Oiga, y en más información, ahora de lleno con el tema de carácter estatal, déjeme nomás que me permita acá la computadora, el poder cargar, ¿qué onda con Telmex, hombre? El poder cargar la información, a ver si voy a estar batallando de esta manera, mejor déjeme, no, sí, acá está ya. ¿Dónde está? Acá está. Oiga, en el tema de carácter estatal, lo que les venía diciendo y lo que casi creí que iba a pasar, que sentí que se tardaron un poquito, pero no mucho. De hecho, la reacción básicamente fue inmediata. Tan es así que en el recinto se notó la inconformidad de la mayoría. Pues obviamente no los eligieron, iban a estar molestos, ¿no? Pero dentro de los organismos, las instituciones políticas, pues estaban en silencio. Morena contenta, eligió ya a Cruz Pérez Cuellar, y él mero mero va a ser el que truene los chicharrones por Morena y su coalición, entre comillas. ¿Por qué digo entre comillas? Porque el PT ya salió a deslindarse del nombramiento de candidato de Morena en Chihuahua, tal cual lo citó en un comunicado oficial que publicó a través de sus redes sociodigitales ayer 6-7, la medianoche, por entre las 11:30 más o menos, casi lo puso al mismo momento del horario cuando nombraron a Cruz. O sea, lo subió en sus redes sociodigitales, cuentas oficiales del Partido del Trabajo. No es, ¿saben qué? Yo no tuve nada que ver con la decisión que tomaron con Cruz Pérez Cuellar, ¿eh? Nada, en lo absoluto. Por eso es que se está deslindando. A través de un comunicado oficial, el PT, el Partido del Trabajo, señaló que los resultados corresponden a un proceso interno única y exclusivamente de Morena, realizado con sus propias encuestas y metodología, por lo que afirmó que no acompaña dichos anuncios al no haber formado parte de esa medición. El partido señaló que el pasado 24 de septiembre se instaló una mesa técnica de encuestas de la coalición Morena, Partido Verde Ecologista, los inútiles a esos, y el Partido del Trabajo, en el que se deberán acordar las preguntas, metodología, casas encuestadoras y tiempos del ejercicio. Según el Partido del Trabajo en Chihuahua, en esa mesa se definirá el mecanismo para medir, mediante encuestas espejo y metodología científica, a los perfiles de Morena, los del Verde y los del Partido del Trabajo, que participen en la definición
de la coalición. El PT aseguró que esperará esos resultados de dicha mesa y llamó a su militancia y simpatizantes a mantener la unidad y esperar la definición bajo reglas que, según el partido, sean claras y transparentes. El posicionamiento ocurre después de que Morena realizó sus definiciones internas rumbo al 2027 en Chihuahua, que la dirigencia nacional de Morena designó a Cruz Pérez Cuellar como coordinador estatal de la defensa de la transformación y soberanía de la nación. Mire, para ser muy honestos, de este tridente, que básicamente toda la fortaleza la tiene Morena, el Partido del Trabajo ya sabíamos que iba a pasar esto, o sea, ya lo habíamos visto desde nuestro cuate Reginaldo en la capital de nuestro país. Él ya había emitido este posicionamiento, él mismo había abierto las puertas para Andrea, de si no iba a ser elegida, vente para acá, nosotros nos separamos y nos vamos solos para la candidatura a la gobernatura a Chihuahua en el 2027. Le repito, ayer al salir Andrea Chávez del recinto iba acompañada de una de las máximas imágenes que tiene también el Partido del Trabajo, el PT, que es esta Lilia, ¿sí es Lilia o Lili? Lilia Aguilar, ¿no? Lilia Aguilar, que es uno de los referentes también del mismo, la iba acompañando, la iba abrazando, iba junto con Andrea, otro signo más que nos da a entender de que la están acobijando y que en su momento muy posiblemente se van a romper y cada quien se va a ir por su lado. Y del Partido Verde, pues es que ¿qué podemos opinar? El PRD allá, besos, vais. No, el PRD, de todos modos, si el PRD participaría, pues acuérdese que está unido con PAN-PRI, que está extinto, pero de todos modos se alía con el PAN-PRI y ahora Movimiento Ciudadano, que va a formar parte, si es que las alianzas se dan también dentro de la misma coalición. Pero pues el Verde, pues es que el Partido Verde y toda su militancia son parásitos, o sea, son nada más eso. Ellos son una pulga, y al perro que se vea más bravo, entre comillas, y que vean que el perro es más próspero, ¿a dónde se van a ir? A ese perro, porque es una pulga. O sea, nomás está buscando dónde sobrevivir. Eso es los del Verde Ecologista, son pulgas, buscando un perro en donde poder vivir. Y su perro se llama Morena. Y vaya que es un perrote, por cómo andan a nivel nacional y tiene todo el poder. Así es que si el Verde dijera, no, pues yo voy aparte, pues la neta es que pasa tan irrelevante. Porque lo único que están buscando es sangrar, vivir, sobrevivir. Es un partido satélite. Aquí donde va a estar interesante es qué tanto daño le va a causar el PT a Morena, porque Andrea tiene buen capital dentro de su propia estructura. Y al separarse, pues va a haber una disminución de votos muy marcada para Morena ante el irse Andrea para el Partido de Trabajo. Entonces los votos entre ellos se van a dividir. Y es ahí en una recta en donde puede entrar, no con tanta seguridad, pero

pero sí con un poquito más de fortaleza, esta posible alianza entre el PAN, el PRI y Movimiento Ciudadano, que ellos hasta ahorita ya deben de entender, solos no van a ganar, solos no hay manera de que puedan vencerlos, unidos sí, de hecho unidos se me hace que estarían un poquito más con serenidad y tranquilidad para poder alcanzar la meta de la gobernatura. Pero hay que esperar a ver qué ocurre tanto entre Morena y el Partido del Trabajo y a ver qué deciden Movimiento Ciudadano, Acción Nacional y el Revolucionario Institucional. 7:47, 7:47. Recuerde que estamos en encuesta abierta durante todo este espacio informativo. ¿Usted aprueba el gobierno de nuestro alcalde parralense, el ingeniero Salvador Calderón Aguirre, o desaprueba a Chavita Calderón? ¿Qué le ha parecido estos 2 años de gobierno? ¿Lo aprueba o lo desaprueba? Porque estamos en la recta final también de este gobierno de acción. Bueno, no, sí fue también en coalición del PAN, PRI y PRD, de hecho. Entonces, la forma en que estamos llevando la dinámica, si usted lo aprueba, mande un mensajito, un WhatsAppazo al 627-123-9600, 627-123-9600, o si lo desaprueba, mandé también al mismo número, 627-123-9600. Ahí vamos a estar captando toda su participación y la vamos a estar incluyendo también a la que ya estamos realizando a través de redes sociodigitales. Violeta Ontiveros, vámonos de bolón ping-pong a una breve pausa comercial y volvemos con todo el contenido informativo de carácter local.

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0: 7 de la mañana con 31 minutos, 7 con 31 minutitos y regresamos con todo de lleno la información en nuestra ciudad. Oiga, el día de ayer, hablando del tema político, estuvimos entrevistando al licenciado Julio Yáñez. ¿Quién es el buen Julio? Pues es el dirigente municipal del PRI. Sobre el tema de Cruz y su designación como el mero mero de Morena para el proceso electoral 2027 a la gobernatura. Y aseguró el buen Julio que su partido se prepara para competir frente a Morena rumbo al proceso electoral del próximo año, luego de que Cruz Pérez Cuellar fuera designado coordinador estatal de la defensa de la transformación y la soberanía nacional en Chihuahua. La definición ocurrió la noche del lunes 28 de septiembre, tras el proceso interno del partido Guinda. Yáñez lanzó fuertes críticas contra Morena y afirmó que el revolucionario institucional trabajará para impedir su avance electoral en Chihuahua. Durante sus declaraciones utilizó el término narcogobierno, que yo me reí cuando, para referirse al partido oficialista, expresión que corresponde a la postura política del dirigente priista y no a un hecho establecido. Ay, por favor, si sabemos que sí está más que establecidote, si no, pregúntale al gobierno de Estados Unidos. Al referirse a la disputa interna entre Cruz Pérez Cuellar y Andrea Chávez, el dirigente consideró que las negociaciones para definir la coordinación fueron complicadas, tan es así que se extendieron casi a las 12 de la medianoche, y señaló que, desde su perspectiva, la designación del alcalde con licencia de Ciudad Juárez no necesariamente significa que sea el adversario más punch, con más marro, más fuerte, sino el perfil que Morena habría considerado, y eso ya vimos que solamente Morena, con mayores posibilidades para encabezar su proyecto. Pues es que Morena la pinta bien bonito, dices, ¿qué estamos haciendo encuestas? Ya le preguntamos a todos los de Chihuahua y dijeron sí a Cruz Pérez Cuellar. Pues casi obligado, pues si nos bombardeaban con 20 mil llamadas al día. Oiga, ¿y usted va a votar por...? Ay, otra vez, pues quítalo. Y ya ni siquiera, oiga, no, ya. ¿Va a votar por Cruz? En cuanto contestaba, ¡óquela! Al uno sí, hombre, ya, vámonos. Y ya, nos dejaron de molestar, ¿cierto o no? ¿Confirma? Sí, claro que sí. Oiga, la dirigencia nacional de Morena informó que Pérez Cuellar quedó al frente de la coordinación estatal después del proceso interno en el que también participó Andrea Chávez. Por su parte, Julio Yáñez sostuvo que el PRI cuenta con perfiles suficientes para enfrentar el próximo proceso electoral y explicó que todavía deberá definirse si el partido competirá por separado o buscará construir una alianza con otras fuerzas políticas. De esta manera, vamos a escuchar la entrevista con el presidente del Revolucionario Institucional Municipal de Parral, el licenciado Julio Yáñez.
1: Por la entrevista y preguntarle, el día de ayer, ya básicamente a las 12 de la medianoche, se hizo la asignación de quien va a ser el coordinador de la cuarta transformación, entre comillas, del Estado, mencionando a Cruz Pérez Cuellar. ¿Cómo ve esto el Revolucionario Institucional Municipal?
2: Bueno, pues agradecerles el espacio, primero que nada, Adrián, y pues decirle que esta transformación de cuarta que quieren tener, pues yo creo que es importante mencionar que tienen 12 años encampañados. Lo mencionaba hace un momento, el ejemplo lo tienen con López Obrador, que duró 18 en campaña, logró su objetivo en algún momento, pero la gente es pensante. La gente en Chihuahua somos gente muy pensante, sabemos que no es el resto del país, sin demeritar absolutamente a nadie. El ejemplo más claro lo tenemos aquí con nuestro vecino estado de Coahuila, que hace unos cuantos meses pues les puso una buena arrastrada. Yo creo que Chihuahua no tiene por qué ser la excepción. Vamos a trabajar para que esto suceda, para no permitir que el narcogobierno de Morena entre a Chihuahua, que no entre a Parral y que no llegue a ninguno de los 67 municipios, porque esto es demeritar el trabajo que se hace para beneficio de los ciudadanos chihuahuenses.
1: Licenciado, dentro de las dos cartas que tenía Morena como más fuertes, tanto Andrea y Cruz, ¿cree usted Cruz que era el rival más fuerte a vencer y Andrea un poco menor al impacto que tiene Cruz actualmente?
2: Yo considero que las negociaciones estuvieron muy duras, por eso fue tanto tiempo en definir. Estaban viendo a ver quién tenía más trapitos que sacarse. Definitivamente lo estuvieron haciendo, se estuvieron peleando públicamente con los temas que debieron de haberlo hecho de manera casera, en algo en lo oscurito, algo escondido, algo en la casa totalmente. Sin embargo, pues no necesariamente que sea el más fuerte, tal vez sea el rival que ellos consideran que puede tener más oportunidad de ganar. Sin embargo, nosotros estamos ciertos de que el trabajo que estamos haciendo, hablo en lo particular por el Revolucionario Institucional, a nivel estatal, tenemos los cuadros suficientes como para hacerles frente, y ahora que se defina qué va a pasar, si hay una alianza o no va a haber alianza, pues bueno, tendremos la oportunidad de seguir trabajando de manera particular como PRI o estar trabajando en conjunto con otras fuerzas políticas.
1: Dentro de su propio conocimiento en el tema político, licenciado, ¿considera usted que esta asignación de Cruz Pérez Cuellar generaría una ruptura interna en el partido y posiblemente veríamos a Andrea bajo otro color?
2: Pudiera ser, definitivamente, porque están acostumbrados a que si no se les cumplen sus caprichos, pues salen corriendo para otro lado, ¿verdad? Entonces hay que ser institucionales, hay que ser firmes en los ideales, en las creencias que se tienen, y si ahorita le tocó pues a Cruz Pérez Cuellar, pues yo creo que nada más es cuestión de que ellos se alineen, cosa que dudo mucho.
1: Perfecto, ¿algo más que desear agregar?
2: Agradecer el espacio, estamos a la orden como siempre.
1: Gracias.

0: 7 de la mañana con 57 minutos y bajo el mismo contexto. También entrevistamos al ingeniero Salvador Calderón Aguirre, los compañeros de la prensa, sobre el mismo tema, exactamente el mismo. De hecho, dos días para atrás, iniciada la semana, su servilleta fue uno de los que cuestionó al alcalde sobre este mismo tema. Presidente, pues, ¿qué opina sobre la designación, sobre esta contienda, mejor dicho, entre Andrea y Cruz? ¿Quién cree usted que vaya a ser el mero mero? ¿Cómo ve a los demás candidatos? En la misma interrogante también le preguntamos sobre la foto de Marquito Bonilla con Luis Donaldo Colosio Riojas. Y en ese mismo tema, pues, él había dicho que están nada más concentrándose en trabajar. La prioridad es trabajar, únicamente es eso, que pues bueno, esperaba que fuera una contienda pues un tanto hasta tranquila, que no hubiera más allá de un problema de desacuerdo por la designación entre quien vaya a ser el candidato. Y ayer se abordó este tema. ¿Y qué fue lo que respondió? Toda vez de que ya fue elegido y ungido Cruz Pérez Cuellar como el mero mero candidato a gobernador por Morena y su, entre comillas, coalición, pues dijo que cada partido deberá hacer lo propio rumbo al 2027. De esta manera y con esta introducción, vamos a escuchar las declaraciones del ciudadano presidente, el ingeniero Salvador Calderón Aguirre.
1: Ya de ayer se hace el nombramiento justamente.
2: Docente, para ahorita nos toca estar trabajando a favor de los parralenses, estar dando resultados y en ese sentido pues 24-7, ¿verdad? Habrá tiempos de otra, de otras cosas, ahorita es tiempo de nosotros ponernos a trabajar y cada quien pues tiene que ir haciendo lo propio, cada instituto debe ir haciendo lo conducente para ir a ser competitivo.
1: Aún con una posible alianza de PAN, MC y PRI, ¿creen que pudiera ganar vaya a tener la gubernatura de Chihuahua?
2: En ese sentido, pues, están en otros niveles. A nosotros ahorita nos corresponde trabajar y las alianzas pues las irá viendo cada nivel que le toque.
1: Señor, actualmente, ¿cómo se encuentra? Nos comentaba ayer que ya se está monitoreando la presa Parral. ¿Cómo, en qué nivel se encuentra y se pudiera captar en
2: días? Así es. Bueno, ahorita, ayer estuve platicando con Pocho, nos vamos a reunir hoy en la tarde. Traemos algunos detalles de unas bardas que se cayeron, de unas escuelas donde vamos a participar Junta Municipal y Presidencia Municipal. Vamos a esperar las estimaciones para reunirnos ya tarde, primeramente Dios, para ver esos detalles, ver la presa. Yo creo que estamos en muy buen tiempo de que la presa va a apoyar el suministro de agua hasta el periodo más crítico de este vital líquido. Entonces, ojalá y siga lloviendo en estos días para que los mantos freáticos se recuperen y la presa nos pueda apoyar hasta que pasen las secas que vienen.
3: ¿Cuántas escuelas fueron dañadas, alcalde?
2: Bueno, ahorita nos han reportado 4 escuelas, algunas con goteras, ya tenemos por ahí un impermeabilizante para ir a apoyar, una barda que se cayó y otras situaciones que tenemos que a la brevedad ir empezando a atender a través de Secretaría de Educación y Obras Públicas Municipales.
0: Ocho de la mañana con un minuto, pues ahí tiene la postura. Realmente es que el alcalde evitó, de hecho, el meterse a este tema político. Pues ya la asignación está hecha, pues se pronunció bien, pues nosotros nos toca trabajar. Ya en su momento se va a determinar, ahora sí ya cuando estén todos inscritos, ahora sí ya cuando esté totalmente definido las alianzas entre los partidos, quiénes van a ser, si por el PRI, PAN, posiblemente incluyendo a Movimiento Ciudadano, es un solo mismo candidato, por Morena va a ser otro candidato, a lo mejor van a emerger partidos nuevos, como en cada proceso electoral lo vivimos, un partido que ni sabíamos que existía y de la nada sale a la luz pública y va a poner justamente a otro candidato. Por lo pronto, pues nada más es pura estrategia de aquí en adelante para ver cómo es que se van a estar coordinando. 8 de la mañana con 2 minutos, Violeta Ontiveros, vámonos Sí, claro que sí, por supuesto que yes. ¡Vámonos! Con nuestros patrocinadores y volvemos con más entrevistas, la comedera de prójimo y más información trabajada por el gran equipo que conformamos este espacio informativo de Código 13 Parral. Recuerde que estamos en encuesta, ¿eh? Recuerde que desde que inició el espacio informativo, ¡qué Violeta Antiveros! Estamos en encuesta, estamos haciendo la participación ciudadana, la de nuestro vasto auditorio, en el tema si aprueba o desaprueba el gobierno de Salvador Calderón Aguirre en estos 2 años de administración. ¿Usted lo aprueba? Participe. ¿Usted lo desaprueba? Participe. ¿Y cómo es que va a participar? Mandando un WhatsAppito al único número, al 627-123-9600. 627-123-9600. Ahí ponga su mensajito, ahí póngale, Simón, si apruebo el gobierno de Salvador Calderón, o no, fushi guacala al gobierno de Chavita Calderón. Ahí póngale usted, porque esta misma encuesta también la estamos haciendo a través de nuestras redes sociodigitales. En Facebook ya inició la noche de ayer y queremos darle participación a nuestro vasto auditorio. Por eso es que los estoy invitando. Participe si aprueba o desaprueba el gobierno de Salvador Calderón durante estos 2 años. Mande su WhatsAppazo al 627-123-9600. Ahora sí, Violeta, vámonos con nuestros patrocinadores y volvemos con más información, con más noticias.

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8:06 y volvemos con más información, con más noticia. Oigan, el tema de carácter local también dentro de lo que estuvimos documentando durante las últimas horas en nuestra bella ciudad de Parralito Llovedor, le platico y le comento que la Junta Municipal de Agua y Saneamiento de Parral ajusta red para reducir tandeos de agua en Parralito. Gracias a Dios. Gracias, en serio, gracias a Dios que se están haciendo los trabajos pertinentes para poder solucionar este problema. Para la mayoría de las colonias de nuestra ciudad que están enfrentando esta situación, que son partícipes del tandeo del agua, pues bien, la Junta Municipal de Agua y Saneamiento de Parral ajusta red para reducir los tandeos de agua. Incorporarán mayor volumen del pozo de la zona de hospitales y van a elevar el flujo desde el verano hasta 50 litros por segundo. La Junta Municipal de Agua y Saneamiento de Parral realiza modificaciones en distintos puntos de la red hidráulica, con la expectativa de comenzar a reducir algunos periodos de tandeo durante esta misma semana. Uno de los trabajos se concentra en el corredor universitario, donde se efectúan adecuaciones para incorporar un mayor volumen proveniente del pozo ubicado en la zona de hospitales. De acuerdo con la Junta Municipal de Agua y Saneamiento de Parral, esta maniobra permitirá reforzar el suministro hacia el sector de Parral Vive. El organismo señaló que el aumento en la disponibilidad de agua también busca generar condiciones para disminuir gradualmente los tiempos de tandeo en otros sectores de la ciudad. Aunque hasta el momento no se han precisado las colonias, al 15 viole, sí, no se han precisado las colonias que podrían registrar primero estos cambios ni la magnitud de la reducción. De manera paralela, personal de la Junta Municipal de Agua y Saneamiento de Parral trabaja en la zona del verano para incrementar el volumen enviado hacia la planta potabilizadora. Actualmente, el flujo ronda los 35 litros por segundo y la meta es llevarlo hasta aproximadamente 50 litros por segundo. La dependencia indicó que los ajustes buscan aprovechar con mayor eficiencia las fuentes disponibles y mejorar la distribución en la red. Los primeros efectos en los periodos de tandeo podrían comenzar a observarse durante esta misma semana, conforme avancen las maniobras y aumente el volumen incorporado al sistema. De esta manera, da a conocer la Junta Municipal de Agua y Saneamiento de Parral que se está efectuando un ajuste a la red para reducir los tandeos de agua en nuestra ciudad. 8:09 y también dentro del mismo sentido, ayer en el tema del agua, el alcalde Salvador Calderón Aguirre apuesta por nuevas fuentes de agua con una inversión histórica de más de 6.4 milloncitos de pesos. Inició la perforación de un pozo profundo de 400 metros para fortalecer el abasto de agua potable y atender una de las principales necesidades en nuestra ciudad. Por primera vez, el gobierno de Parral, encabezado por el presidente municipal Xava Calderón, realizó una inversión directa para ampliar las fuentes de abastecimiento de agua potable, con el arranque de la perforación de un pozo profundo de 400 metros y una inversión de 6.434.120 pesos con 35 centavos. Durante el inicio de los trabajos, el alcalde destacó que esta obra representa mucho más que infraestructura. Es una respuesta concreta a una necesidad que diariamente enfrentan las familias. El agua es una prioridad para que este gobierno municipal, afirmó al señalar que garantizar este recurso debe estar entre las decisiones más importantes para el futuro de la ciudad. La obra surge ante el crecimiento de la demanda y el reto de contar con nuevas alternativas de abastecimiento. Con esta perforación, el municipio busca ampliar sus fuentes de agua potable y avanzar hacia soluciones de fondo que permitan atender las necesidades actuales y preparar a Parral para los próximos años. Sabemos lo que significa para una familia abrir la llave y no tener la certeza de contar con agua. Muchísimo. Ya ve que la otra nos marcó una radioescucha que se quedó enjabonada en el baño. ¿Se acuerda, Violeta? Apenas iba a poner acá bien guapérrima ella para salir y nada. Se puso guapérrima, pero con puro jabón, porque ya no tuvo la manera de poder
quitárselo. Se estaba bañando. Imagínese, viole, que a medio baño se quede usted sin agua. No, sí me da coraje. Sí me da coraje. ¿Cómo me quito el jabón? Señaló Calderón, quien sostuvo que cada peso destinado a garantizar este recurso representa una inversión en la calidad de vida de las familias y en el desarrollo de la ciudad. Con el

Pino de la Go. Ah, caray. ¿Este por qué no lo vi ayer, mi amigo? ¿Qué pasó aquí? A ver, bueno, pues voy a leer el de ayer. Y luego mañana leo el de hoy. No, no se crea. No se crea. Adrián Violeta y el sobrino de la Gober, bendecido día, les dé Dios. Reciban un fuerte abrazo. Ánimo a los enfermos. Busquen su alivio. Saludos desde la esquina redonda del milagro. Saludos desde... ¿cómo seríamos nosotros? Desde la avenida Zaragoza, ¿no? Saludos desde la avenida Zaragoza. Por favor, compártanos la línea de la vía. Pero claro que sí, ¿cómo no? Desde la recta. ya entendí por qué. Sí. Desde la recta de Zaragoza. Desde acá le mandamos saludos. 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De hecho, lo único que más allá puede pasar, lejos de la llamada telefónica, es brindarle la atención directa en base a la situación que usted enfrenta. O sea, se lo van a canalizar, va a tener que acudir a las instalaciones o bien ellos mismos, bajo la situación en que se encuentre, pudieran ir hasta donde usted se encuentra para brindarle la atención más directa. Es totalmente anónimo. 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Y luego, ahora sí, el mensaje de hoy. Bendecido día, muchachos. O lo leo mañana. Bendecido día, muchachos. Gracias por este bonito noticiero. Es por mucho nuestro favorito. Que siga la comedera de prójimo. Ay, ñam, ñam. Menú de todos los días. Un fuerte abrazo, mi amigo. Dios me los bendiga. Dios me los bendiga hasta la esquina redonda del milagro. 8:15. 8:15. Tenemos entrevista especial. Nos vamos de bolón ping-pong a una breve pausa comercial y volvemos con este tema especial. Recuerde que es relacionado con las adicciones. Por favor, súbale a la radio y escuche con mucha atención la siguiente entrevista, porque créame que va a generar un impacto positivo para toda nuestra ciudad y no solamente para Parral, también para los municipios de la zona sur del Estado Grande de la República Mexicana.

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0: 8 de la mañana con 18 minutos, 8 con 18 minutitos y volvemos nuevamente a Código Noticias. Oiga, con nosotros se encuentra Angélica Servín. ¿Quién es Angélica? Pues ahorita ella misma va a dar parte de su amplia trayectoria, pero nos viene a presentar un programa de mucha relevancia para toda nuestra comunidad parralense, que el programa lleva como nombre Advertencia. Angélica, muy buenos días, excelente mañana, ¿cómo igualmente amaneció?
1: Muchas gracias, muy bien, gracias a Dios. ¿Usted?
0: Bien, también gracias a mi Padre Dios. Angélica, platíquenos sobre este programa. Ayer, quiero disculparme, no tuve la oportunidad de estar presente en la rueda de prensa. Básicamente los tiempos se nos ajustaban para poder venir al espacio informativo de la 1 de la tarde. Pero me da muchísimo gusto que esté aquí con nosotros.
1: No, porque yo también muy agradecida por invitarme.
0: Ya estuve viendo, revisando obviamente el contenido del programa y vaya que va a representar mucho para nuestra ciudad. Si nos platica al respecto, por
1: claro
0: favor.
1: Claro que sí. Este programa Advertencia es un programa creado por Tato Valderrama. Ya tiene 11 años trabajando, más de 12 años, perdón, confundí cantidades. Tiene más de 12 años trabajando en ese programa, pero ya se encuentra en 11 estados de la República Mexicana.
0: Okay.
1: Es un programa educativo que va a tratar de prevención de conductas adictivas, no únicamente de drogas. Todas las conductas que están afectando a los jóvenes desde antes de, se trata de prevenir.
0: Okay.
1: Y viene a presentar este programa el día de mañana en el gimnasio municipal. Él, como el creador, viene a abrir la puerta. Yo soy quien se queda a cargo del programa aquí en Chihuahua.
0: Okay, perfecto.
1: Y sí es una muy buena oportunidad porque necesitamos pensar en nuestros jóvenes antes de que tengamos que buscar la solución cuando ya están en algo de eso. Tiene que ser desde antes y lo que buscamos es hacer conciencia con padres de familia, con maestros, con autoridades municipales. O sea, para esto es esta conferencia, para dar a conocer y para empezar a abrir puertas y abrir caminos.
0: Que ahorita, por como lo cita y como bien lo acaba de mencionar, básicamente todos nos enfocamos cuando ya está el problema, ¿verdad?
1: Así es.
0: Cuando el joven ya está bajo alguna adicción, pero no vemos lo que se puede hacer desde antes para evitar que culmine en eso. Y es ahí donde entra esto.
1: Desgraciadamente esa es la cultura que tenemos, que pensamos que nunca nos va a suceder. Entonces decimos, pues ahorita ¿para qué prevengo? Si yo no tengo problemas y no lo voy a tener, siendo que lo tenemos tan cerca. O sea, toda la gente conocemos a una persona que tiene una situación así o que a causa de esa situación le pasó algo, o sea, un accidente automovilístico, embarazos prematuros en las muchachitas desde los 13, 14 años. Eso lleva a una cosa u otra, a familias disfuncionales. Entonces, a veces más bien por no tomar buenas decisiones en la juventud, es que en el futuro, ya cuando ya somos adultos, pues nuestra vida ya cambia muchísimo. Entonces, pues qué mejor que tener una clase que se enfoque a nosotros a pues enseñarnos a ese tipo de decisiones, así como llevar matemáticas, llevar español. ¿Por qué no? O sea, es un plus.
0: Claro.
1: Es un plus que, la verdad, yo creo que más que hacer un malo que estorbar, pues beneficiaría muchísimo a la sociedad.
0: Angélica, ¿tienen detectada qué tan grave es la problemática en este tema en nuestra ciudad? ¿Ya hicieron algún tipo de estudio previo?
1: Aquí precisamente en Parral todavía no empezamos con ese trabajo. Okay. Pero ayer precisamente yo estaba viendo una noticia. Me sorprendió mucho porque nosotros traemos estadísticas de a nivel nacional. Empiezan los jóvenes con consumo de alguna sustancia a los 13 años. Y ayer, espéreme tantito, ahí le va lo peor. Ayer yo vi la noticia que en el Triángulo Dorado, se llama, ya hay un consumo desde los 9 años.
0: ¿En serio?
1: Es en niños ya desde los 9 años les están dando, por ejemplo, en Guadalajara hay una bebida que se llama jeriquillas. Es leche de... Es leche de vaca, así cruda, con alcohol, que les dan a los niños de desayunar para que anden todo el día los papás.
0: ¿Ma?
1: Para que anden todo el día con... Como antes se le echaba el huevo a los licuados de plátano, que ahora ya se sabe que no debe de ser. Ahora se les da eso. Entonces, dice uno, pues vamos en retroceso. O sea, pues ya son cosas que ni al caso. Ahí le estoy hablando yo de otro lugar. Aquí no se conoce eso todavía. que esperemos que nunca llegue, pero sí hay ese estudio que en el círculo, en el triángulo dorado, ya se sabe que desde los 9 años es el consumo de los niños de alcohol. De alcohol principalmente, porque es lo que empiezan viendo en las casas, es lo que abren el refrigerador, y a veces los papás no tienen comida, pero tienen la cerveza.
0: Y véngase para acá, y empiezan con el consumo.
1: Ajá, así es. Entonces, ¿cómo un cerebro desde los 9 años va a saber lo que está bien o lo que está mal?
0: Claro que
1: a los 9 años el cerebro se está educando, entonces lo empieza a ver como algo normal. A los 11 años son niños que ya tienen un vicio muy arraigado y que una cosa los va llevando a otra cosa. Entonces después decimos, ¿por qué hay tantos suicidios? Porque hay homicidios, porque hay robos, pues
0: deriva de esto.
1: De ahí deriva, o sea, una cosa lleva a la otra. ¿Por qué empiezan con el consumo? Eso es lo que nosotros queremos detectar. ¿Por qué empiezan con el consumo para detenerlo antes? Ya después, ya empezaron con el consumo, también hay que detenerlo antes de que eso se lleve a otro problema. Cuando se logre detectar algún problema así en alguna escuela, nosotros no somos psicólogos, no somos la autoridad competente. Entonces, nosotros ya los llevamos a la autoridad competente para poder darle apoyo a la familia que necesitan específico.
0: Angélica, en este mismo tema, ¿cuándo se va a realizar previo a que me diga la agenda? Ya me dijo el día de mañana, el horario y en qué lugar. Preguntarle también en el sentido de si cree que esto pudiera estar avanzando. Lo vemos en el Triángulo Dorado, pues es sector de la sierra, ¿no? Está un tanto alejado de nosotros, pero pudiera irse extendiendo hasta aquí a nuestra ciudad, por decirlo.
1: Claro que sí, sí se extiende, porque son conductas que los jóvenes están repitiendo. O sea, desgraciadamente.
0: Son patrones.
1: O sea, desgraciadamente, pues todo se contagia. Se contagia, o sea, los amigos que tenemos, los ídolos que tenemos, simplemente la música, desgraciadamente, que escuchan los jovencitos, pues habla de matar, habla de andar hasta arriba, habla de andar al 100, habla de no respetar a las mujeres. Entonces, ellos piensan, pues, que eso es lo chido, lo de ahora, lo que debe de ser. Entonces, pues no podemos cambiar ahí la música, ¿no? Pero podemos crear la conciencia, la educación, de decir, bueno, ¿con quién te estás juntando? ¿Por qué te estás juntando con ellos? ¿Tu identidad depende de lo que valgas para ellos o de qué depende? ¿Cuáles van a ser tus sueños? ¿Quién quieres llegar a ser? Entonces, sí puede llegar a aquí a Parral, porque pues estamos relativamente muy cerca. Pero pues esperemos que no, esperemos poder frenar.
0: Al inicio de esta importante entrevista, Angélica, mencionaba la detección de conductas. ¿Qué tipo de conductas son? Si nos pudiera decir unas cuantas para que el mismo auditorio supiera sobre ellas.
1: Se ve, por ejemplo, rebeldía en los muchachos, se puede ver que son niños a lo mejor retraídos, que a lo mejor puedan ser violentados por los padres, o no violentados, abandonados. Desgraciadamente, otra situación son las familias de ahora, pues que ya no es como antes, que la mamá se queda en casa, el pendiente de los hijos. Pues ahora tenemos que trabajar también las mujeres. Entonces, pues dejamos un poquito más olvidados a los niños, y los niños están con el videojuego, con el celular. Entonces, son una cosa en la casa, otra cosa en la escuela y otra cosa con los amigos. O sea, son tres personas diferentes. Entonces, claro que este programa viene acompañado de un plan muy completo de estudios. No estamos inventando, como te decía hace ratito. Lleva 12 años de estudio este programa y ya está implementándose en 11 ciudades. Entonces, no vamos a ver qué pasa, o sea, no vamos a ver, a ponerlo
0: vienen
1: como que
0: sustento.
1: A prueba. Si ya se viene con sustento, entonces se tiene que detectar eso. A ver, este tipo de plan también es para los padres y para los maestros. Entonces tenemos que trabajar todos en conjunto. Entonces es donde nos vamos a dar cuenta del tipo de actitudes que tienen los chicos y las necesidades que tienen. A veces los más tranquilitos, los más retraídos, son los que traen un poquito más de problemas. A veces el niño que está dando más problema en el salón o en la casa rebelde es el que está pidiendo atención, apoyo, ayuda. Ayer hablaba con una persona de la escuela de mis hijos y me dijo algo, pues sí, que dice uno, ¿cómo todo viene, va? Los adolescentes, por eso se llaman adolescentes, porque adolecen de, carecen de qué, de amor. Por ejemplo, Un niño de 8 años necesita un abrazo. El adolescente de 2 años necesita dos. Uh-huh. Está adoleciendo de eso. Uh-huh. Entonces, pues ahí está simplemente en la palabra lo que ellos no van a querer. Van a decir, no, quítate, aléjate y todo. Pero pues es un trabajo también de los padres y de la familia.
0: Que a lo mejor, apoyar. Que a lo mejor ellos, perdón que le interrumpa, uh-huh. a lo mejor ellos pues no saben cómo exteriorizar de solicitar eso, ¿no?
1: Exactamente. Uh-huh.
0: Por el hecho de que hasta los mismos amigos le van a decir, ay, mira, este ya está de chiple, lo empiezan a bulear. Y ajá. eso lo oprime el poder expresar sus sentimientos.
1: Ajá, ¿sí? Exactamente. Y de eso también, por ejemplo, el bullying también uh-huh. también trata la temática. Uh-huh. De hecho, no va a haber lo mismo un niño de primero de secundaria que uno de tercero de secundaria. Okay. En primero de secundaria se les empieza a hablar de sueños, de metas, de su propósito de vida. Uh-huh. No les hablamos de drogas, no les metemos, no nos vamos a quedar en una plática de niña. Ya todos sabemos que las drogas son malas.
0: Claro.
1: El problema es porque las están consumiendo si ya saben que son malas, entonces se les tiene que empezar a trabajar de manera diferente. También se habla de pornografía, de sexo, de masturbación, se habla de la denigración a las mujeres, okay. Por supuesto, pues de todas las conductas adictivas, videojuegos, el casino ahora que está tan de moda, las apuestas, okay. Ya ve que hasta con el fútbol, uh-huh. Vapear. Que
0: también,
1: ya se ve bien padre traer uh-huh. el vape y oler bien rico a uh-huh. fresa o algo así, y todo lo que les está dañando,
0: ¿verdad?
1: Exactamente.
0: Angélica, y ya con todo este contenido informativo, ahora sí, platíquenos. Va a ser el día de mañana. ¿Tiene uh-huh. algún costo? ¿Está abierto a todo el público? Por lo que escucho, pues uh-huh. pueden ir docentes, pueden ir papás también, sí. o uh-huh. va dirigido nada más a los propios jóvenes.
1: No, al contrario, va dirigido al padre de familia, okay. al adulto. Ajá. El joven, puede entrar a la plática y va a salir a lo mejor muy motivado, pero se le va a olvidar. Entonces, okay. aquí se trata, como te comentaba, no es una plática de vino a las drogas, es una uh-huh. plática para presentar el programa. ¿Cómo vamos a empezar a trabajar en las escuelas? Para abrir puertas en las escuelas, que los padres de familia soliciten en su escuela esa clase, que uh-huh. los directores se los presenten a los papás. Mire, tenemos esta oportunidad, es esto y esto. Entonces, sí necesitamos la presencia de los padres de familia.
0: Okay.
1: Pueden ir con sus jóvenes, pero si no van los jóvenes, que vaya el papá.
0: Okay.
1: Porque pues somos los principales interesados, maestros, autoridades municipales. El evento dura 1 hora, es de 5:30 a 6:30.
0: Amén.
1: Ajá, es un rato, no les vamos a quitar mucho tiempo. Es en el gimnasio municipal, el del centro.
0: Ok, perfecto.
1: Para que no se vayan a confundir. Lleguen más temprano porque sí, es entrada general con un costo de recuperación de $50.
0: Significativo, básicamente.
1: Sí, y ahorita yo lo que estoy ofreciendo es que entren, por ejemplo, el jovencito uh-huh. con su mamá por el mismo boleto.
0: Ah, okay.
1: O sea, jalen, que uh-huh. venga, mijo, vámonos, o el mismo niño, mamá, uh-huh. vente, llévame. O pueden ir los dos papás, que pues okay. sería la mejor opción, por un solo boleto. Tato Valderrama, que es el creador del programa, que es el que tiene muchísima experiencia, tiene más de 1,500,000 de seguidores, también es escritor de libros.
0: Okay.
1: Entonces, llevamos algunos libros que vamos a rifar en la compra de,
0: qué padre.
1: Los boletos, ajá. y ahí mismo él se los va a autografiar y también vamos a tener venta de libros. Poquitos, no traemos tanto, pero de igual manera, yo como representante aquí en Parral, la persona que no alcance el libro, que necesita un libro, me la pide y a mí me llegan en 3 días. Yo se lo tengo aquí sin costo.
0: Él va a ser el expositor, ¿verdad?
1: Él es el expositor, él viene okay. a presentar, él ahorita ya estaba hablando con él, uh-huh. ya está en Tijuana ya tomando su vuelo, llega desde hoy a terminarme a dar unas capacitaciones, porque okay. viene a certificarme, uh-huh. y mañana ahí lo van a conocer.
0: ¿Nos recuerda el horario, por favor?
1: Uh-huh. De 5:30 a 6:30, perfecto. Lleguen temprano, por lo menos 4:30, para que agarren buen lugar.
0: ¿Costo de recuperación?
1: 50 pesos,
0: y abierto a todo el público, ¿verdad?
1: Abierto a todo el público.
0: Perfecto, una vez que ya se realice este programa de relevancia, Angélica, de su parte, por lo que acabo de escuchar, uh-huh. se va a dedicar a tocar puertas para poder estarlo proyectando en cada institución
1: educativa.
0: En cada
1: institución, ya estamos invitando para que vayan ahorita todas las secundarias, ya se han estado hablando con los maestros, con los okay. directores, andamos de un lado para otro con mucho trabajo, entonces ya después es empezar a crear alianzas también,
0: okay.
1: estamos buscando pues apoyo gubernamental y empresarial, y si no, pues el apoyo de los padres de familia, que debemos de ser los más interesados.
0: Hasta ahorita, ¿cómo ha sido la respuesta? ¿Si se ha presentado?
1: La respuesta
0: favorable.
1: Es buena. Sí. Platicando uno con la gente, pues todos lo ven como algo muy bueno,
0: uh-huh.
1: pero vamos a ver, porque a veces, a veces, ay, no, sí, qué padre, y a la hora de la hora, pues no nos queremos comprometer. Uh-huh. Desgraciadamente, no tenemos esa cultura. Uh-huh. Entonces, pues sí, yo hago el llamado a la sociedad a que nos comprometamos, que no queramos dejarle toda la responsabilidad de las autoridades. No podemos decir, es que así está México, uh-uh, por culpa de los gobernantes. No. No, todo tiene que empezar desde el centro. Sí. Entonces, es algo que no vamos a ver el resultado el día de mañana. O sea, es algo que se va a ver con el transcurso de los años. A lo mejor, si su niño entra ahorita primero de secundaria y logra tener la facilidad a este proyecto en tercero de secundaria, pues va a haber mucha diferencia con otro niño que no lo logró tener. Uh-huh. Entonces, es algo que no vamos a querer ver un resultado inmediato. Esa futuro.
0: Angélica, si hay alguien interesado en comunicarse directamente con usted, ¿hay algún número telefónico,
1: sí,
0: al cual,
1: claro,
0: pueden comunicarse?
1: Claro,
0: ¿no
1: que
0: lo
1: sí
0: pueden compartir,
1: se los
0: por
1: doy,
0: favor?
1: Es 627-520-9382. Son dos.
0: Okay.
1: Le repito, este 627-520-9382. Y el otro es 627-111-2228. Esa es más fácil.
0: No lo repito.
1: 111-627-111-2228.
0: Perfecto.
1: Eso está más sencillo. Igual en las redes sociales, en Facebook es Programa Advertencia Chihuahua, las iniciales con mayúscula, okay, todo pegadito.
0: Okay.
1: Y en Instagram, prog.advertencia.chihuahua, todo en minúsculas.
0: Diariamente constantemente están subiendo,
1: sí,
0: contenido.
1: Sí, yo la verdad, yo soy más, no soy tan moderna para Instagram. Se me olvida que tenemos Instagram, pero en Facebook, uh-huh, sí estoy publicando, y
0: okay,
1: en mis estados del WhatsApp, ahí siempre estoy publicando información.
0: Okay, perfecto. Uh-huh. Angélica, pues agradecerle muchísimo el que nos haya acompañado. Realmente es que es de mucha significancia lo que van a realizar. La voy a seguir molestando para ir documentando,
1: no, al contrario,
0: sobre lo que acontezca, uh-huh, el día de mañana, y obviamente darle seguimiento, pues para darle impulso a esto, porque también nosotros como medio de comunicación, claro que nuestra línea directa es informar, pero también tenemos que buscar el cómo apoyar a nuestros jóvenes, a nuestra comunidad, a,
1: ¿sí?,
0: nuestra,
1: uh-huh,
0: ciudad. Y si de esta manera, generando un vínculo con usted, lo podemos hacer, créame que estos micrófonos para usted van a estar abiertos las veces que sea necesario.
1: Ay, muchísimas gracias. No, no es ninguna molestia, al contrario, muy, muy agradecida por el apoyo, porque sí necesitamos mucho de los medios para que la gente se entere de esto.
0: Entonces, cuantas veces quiera venir, aquí está su,
1: órale,
0: casa, y aquí la recibimos, ¿sale?
1: Ya dijo.
0: Angélica, muchísimas
1: gracias.
0: Gracias, Dios me la bendiga, muchísimas
1: igualmente,
0: gracias.
1: Igualmente, muchas bendiciones.
0: Gracias, bendiciones. Gracias. Ahí tiene la invitación, los esperamos mañana con este programa de advertencia impartido por Tato Valderrama. Violetito Antiveros, vámonos nuevamente con nuestros patrocinadores y nosotros volvemos con más información, con más noticia.
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8:39, 8:39 y regresamos nuevamente a esta producción de Código 13 Parral. Recuerde que este espacio informativo estamos en encuesta. Ay, ya ve que están bien famosos a través de redes sociodigitales. ¿A poco no? Nomás pusieron a Cruz Pérez Cuellar y ahora todo el mundo ya tiene victimizado a Marco Bonilla. ¿Quién va a ser? ¿Por quién votaría? ¿Quién le gustaría? ¿Dele likeazo o dele me enjaja, me enoja, me enamora? ¿A poco no? Son los stickers que están manejando. ¿Por quién votaría usted? ¿Por Marco Bonilla o por Cruz Pérez Cuellar? No, saturaron. Los medios estatales ayer saturaron, como no tiene una idea, las redes sociales con este tipo de dinámica, ¿eh? Macizo. Y todavía hasta ahorita la siguen replicando nuevamente. Todos los medios. Porque el tiro ya está cantado. El tiro va a ser, muy posiblemente, si suben a Andrea por el Partido del Trabajo, de mí se acuerda, ahora las encuestas va a ser incluyendo a los tres. ¿Por quién votarías? ¿Por Marco Bonilla, por Cruz Pérez Cuellar o por Andrea Chávez en el Partido del Trabajo? Esa está chida, ¿eh? Esa sí estaría chidotota. Hay que subirla en Código 13, pues también, ¿no? Ah, oiga, pero ahorita tenemos una encuesta especial. A través de nuestras redes sociodigitales estamos preguntándoles a todos ustedes sobre el tema de los 2 años de administración del ingeniero Salvador Calderón Aguirre, si lo aprueba o lo desaprueba. Esto es en redes sociales, pero también nuestra intención es darle participación y voz a cada uno de ustedes. ¿Cómo puede participar? Facilito, sin problema. Nada más me va a mandar un WhatsAppazo, nos va a mandar un WhatsAppazo al número de Código 13 Parral al 627-123-9600. 627-123-9600. Y a ese WhatsApp nos va a poner sí. Si aprueba el gobierno de Salvador Calderón o en el pastel, no lo apruebo, lo desapruebo. Así de fácil, así de sencillo. Si lo aprueba o no lo aprueba, nos pone un WhatsApp al 627-123-9600. Y estos que estemos documentando lo vamos a integrar en este espacio y luego también lo vamos a unir con lo que tenemos en redes sociodigitales. Y vamos a sacar una estadística en qué fue más. ¿La desaprobación o aprobación para el ingeniero Salvador Calderón Aguirre? Así es que, porfis, comuníquese, mándenos WhatsApp al 627-123-9600. ¿Usted lo aprueba? Pónganos mensaje. ¿Usted lo desaprueba? Pónganos WhatsAppazo, ¿sale? Oigan, más información. Ya tenemos el tandeo del agua, Violeta Ontiveros. Ya lo tenemos. Ahí le va. Para el día de hoy, el tandeo de agua que establece la Junta Municipal de Agua y Saneamiento de Parral para este día último de septiembre 30 del noveno mes del 2026. Las colonias que están en el registro del tandeo. La colonia Zapata, Estación y López Portillo. Zapata, Estación y López Portillo. También integra el listado Plan de Ayala, Batalla del Carrizal, Toma de Zacatecas, Plan de Guadalupe, Convención de Aguascalientes y Plan de San Luis. Se lo repito, Plan de Ayala, Batalla del Carrizal, Toma de Zacatecas, Plan de Guadalupe, Convención de Aguascalientes y Plan de San Luis. Por la mañana llegará el agua a la Almanceña y Federico Piñón y por la tarde llegará el agua a Quijote y Parral Vive. Va de nuez, las colonias que están dentro del programa de tandeo que establece la Junta Municipal de Agua y Saneamiento de Parral son las siguientes: Zapata, Estación, López Portillo, Plan de Ayala, Batalla del Carrizal, Toma de Zacatecas, Plan de Guadalupe, Convención de Aguascalientes, Plan de San Luis. Por la mañana, Almanceña, Federico Piñón y por la tarde, El Quijote y Parral Vive. El tandeo del agua para este 30 de septiembre del 2026. Manda también mensajito, excelente entrevista de Angélica Servín, prevención. Ah, mire, la regidora Micaela. Ánimo, maestra, un fuerte abrazo, Dios me la bendiga. Regidora y coordinadora de la fracción del Revolucionario Institucional de Regidores. En el ayuntamiento de Parral. Un fuerte abrazo, regidora, Dios me la bendiga. Espero que pase un excelente miércoles. Bendiciones para usted y para toda su familia.
Oiga, también tenemos acá otro mensajito. Buenos días, Adrián, ¿cómo está? Bien, gracias a mi padre Dios. ¿Y usted cómo se encuentra? A ver si es cierto que con ese pozo nos puede llegar el agua más seguido al Quijote, tercera etapa. Y no una vez por quincena, se salen de veras. Una vez por quincena. Es muchísimo tiempo, ¿no? Demasiado una vez por quincena. No manches. No, Dios que... No, que de, mire, no, y que de hecho el tema de, ¿dónde está? A ver, porque le moví acá. El tema de los ajustes de red, para reducir tandeos de agua en Parral, que incorporarán mayor volumen de pozo en la zona de hospitales y elevarán el flujo desde el verano hasta 50 litros por segundo. Es estas acciones que está desempeñando la Junta Municipal de Agua y Saneamiento de Parral es justamente para eso, ¿eh? Entonces, lo del pozo de acá... pues igual iba a beneficiar, ¿no? La intención es ese, que beneficie el suministro de líquido vital puro para nuestra ciudad. Pero exactamente estas acciones de la Junta Municipal en el ajuste de red para reducir tandeos de agua en la zona de hospitales, en el corredor universitario, es dirigido para allá. Entonces, se había manejado, al menos estaba viendo que en esta misma semana ya pudieran verse reflejados los cambios. Entonces hay nada más que esperar. De hecho, yo personalmente le voy a estar dando seguimiento a esto porque se están realizando los ajustes para que se evite los tandeos tan prolongados en aquellos sectores y colonias que son unas de las más afectadas en nuestro municipio. ¿Sale? Aquí me aviento yo esa liebre. Usted no se preocupe. 8:45, Violeta Ontiveros. Vámonos a la última pausa comercial y regresamos en la recta final de este espacio informativo de Código Noticias.

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6: Ocho de la mañana con 49 minutos, ocho con 49 minutos, y volvemos en la recta final de este espacio de la producción de Código 13 Parrali bajo la dirección y el liderazgo del licenciado Cristian Galván. El tema político, en ese mismo contexto, Coparmex pide a aspirantes dejar colores de lado y atender las necesidades de Parral. Marco Loya, el presidente de Coparmex en nuestra ciudad, señaló que los compromisos de campaña deben de cumplirse y planteó que los recursos del impuesto sobre nómina se reflejen en proyectos para la región. El día de ayer estuvimos entrevistando al presidente de Coparmex en nuestra ciudad, Marco Loya, sobre este tema y también ante las acciones que tuvo a bien desempeñar el ingeniero Salvador Calderón Aguirre en la perforación de este nuevo pozo. Vamos a escuchar las declaraciones, la entrevista que efectuó el gran equipo que conforma este espacio informativo.
7: La apertura o el inicio de la perforación de un pozo.
8: Sí, pues primero que nada saludar a todos, agradecerles el espacio. De nueva cuenta, pues felicitar al presidente municipal en la aplicación de un recurso de los parralenses para los parralenses. Recordemos que fue una promesa de campaña del señor presidente. Sabemos que no solamente depende del gobierno municipal, tiene que haber voluntades de todas las instancias. Entonces, es un paso para la solución. Debemos de tener en cuenta que este tipo de aplicación de recursos pues se da en base a estudios, ¿no? Como sabemos, hay otros empresarios que han puesto a disposición sus terrenos. Aquí en particular la Junta Central determinó que este punto es el ideal para tratar de encontrar agua, ¿verdad? Sabemos que la naturaleza es impredecible. Entonces esperemos que se dé pues un punto a favor para Parral y su región. También pues nos da mucho gusto ver que se está apoyando al empresariado local. Hacemos un llamado al gobierno municipal para que se siga tomando en cuenta al empresariado local, porque sabemos que no solamente es el empresariado, sino también sus colaboradores y las familias.
1: Salvemos los Cerros señaló ahorita, bueno, anoche, que pues básicamente este pozo iba a pagar la factibilidad del desarrollo. ¿A qué zona de la ciudad va a beneficiar este pozo?
8: Bueno, yo desconozco el tema de que mencionas de Protegiendo los Cerros o como se llame esta asociación. Lo que yo tengo nada más conocimiento es de que se está buscando un bien para Parral y su región.
1: ¿En qué zona, a qué zona va a beneficiar este pozo?
8: No, pues se va a conectar a la línea general, ¿verdad? Se va a beneficiar todo Parral.
1: Pero, por ejemplo, actualmente el problema del tandeo se concentra en el norte y oeste de la ciudad. Sin embargo, la tubería que sale de aquí,
8: haciendo estudios, esperemos ir y que vayan encaminados a subsanar el problema, la problemática del agua en Parral.
7: Señor, otro punto importante que señala usted es el trabajo a los empresarios locales. ¿Cómo está esta situación de obra aquí por parte del municipio a los diferentes empresarios?
8: Pues como lo mencionaba antes, hacemos un llamado a que se siga tomando en cuenta al empresariado local. Creemos que todavía se puede tomar en cuenta más al empresario. Entonces, pues seguir haciendo las gestiones pertinentes.
9: Presidente, en el tema de carácter político, se están viendo las diferentes asignaciones a posibles candidatos o ya candidatos a gobernadores. ¿Cuál es su postura desde Coparmex?
8: Bueno, nosotros como empresariado, pues buscamos siempre el buen gobierno, ¿verdad? Independientemente del partido que llegue, tenemos que exigirles, y más que exigirles, tenemos que proponer ser propositivos para el bien de las comunidades y del Estado.
9: ¿Alguna petición especial que pudiera hacer a los candidatos o posibles candidatos para este proceso electoral y que fuera dirigido específicamente para Parral y la zona sur, presidente?
8: Bueno, sabemos que los políticos siempre tienden a ser partidistas las problemáticas que hay. La política se basa en la toma de decisiones para un bien en común. Entonces, invitamos a los aspirantes o candidatos a que se aboquen a hacer lo conveniente para sus regiones y para el Estado. Y comentarles, ¿verdad?, que en estas gestiones que estamos realizando como empresariado local, fuimos muy, digamos, muy puntuales en el tema del impuesto sobre nómina, en el cual estamos haciendo gestiones ante el secretario de Hacienda para que ese impuesto y ese recurso se vea reflejado aquí en la ciudad. Y no solamente en lo que decían ellos, sino que se tome en cuenta la ciudadanía de Parral y su región para llevar proyectos encaminados al bien de la localidad.
9: La exigencia también, dentro de las promesas que ellos citan en campaña, que se cumplan una vez quien resulte electo, presidente.
8: Así es, como lo mencionaba, las promesas o compromisos que mencionan ellos o que se firmen ellos, queda en nosotros como sociedad exigirles y proponerles las soluciones para llevar a cabo esos compromisos.
9: Perfecto. ¿Algo más que desea agregar, presidente?
8: No, muchas gracias por el espacio y saludos a toda su audiencia.
9: Gracias.

0: 8:55 y también durante el día de ayer estuvimos platicando con el titular de Acción Cívico-Social, Elías Ochoa. Nuevo, por cierto, nuevo titular de Acción Cívico-Social. ¿En qué temática? ¿Cómo es que va a estar trabajando toda vez de que ya asumió el control y las riendas de este departamento municipal? ¿Qué vienen para los siguientes eventos programados para nuestro municipio? El más próximo, pues yo creo que, ¿qué es, Violeta? El Día de Muertos, ¿no? Se me hace que es el más cercano, pues el Día de Muertos, el que tendría ya bajo las riendas de él mismo ante su liderazgo en Acción Cívico-Social. ¿Cómo encontró la oficina? ¿Si va a realizar algún tipo de adecuación? ¿Si va a adquirir o solicitar más personal? ¿Deja el mismo? ¿Qué va a pasar justamente en los últimos 3 meses a través de esta encomienda que tuvo a bien el ingeniero Salvador Calderón Aguirre el darle a través de Acción Cívico-Social? Vamos a escuchar las declaraciones del nuevo director, Elías Ochoa.
1: Director de Acción Cívico-Social. Acción Cívico-Social del municipio. Señor, bueno, pues ya prácticamente una quincena trabajando al municipio. ¿Cómo se encontró el departamento a su cargo?
2: Ah, muy bien. Pues estamos precisamente recibiendo, estábamos en entrega-recepción. Ya de hecho... iniciamos labores esperando que el señor presidente nos oficialice ya con el nombramiento, pero de cualquier manera hemos estado en la entrega recepción, hemos recibido el departamento totalmente en forma, todo bien. En este caso pues estamos ya sentados a empezar a checar y a ver todas las actividades que vienen próximamente para precisamente agendarlas, precisamente ver cada uno de los detalles con los que debemos de desarrollar cada una de las actividades.
1: Director, ¿algunos posibles cambios que tenga destinados para hacer al departamento?
2: Pues de momento todavía no, precisamente porque nos encontramos con el tema de la agenda y ya una vez que chequemos ese tema, pues ya veremos si hay requerimiento de hacer algún cambio o de agregar algún personal para que nos auxilie en el departamento.
1: ¿Acciones que ha detectado a reforzar?
2: Pues bueno, yo creo que todos los eventos han sido bien desarrollados, pero queremos, en base a las experiencias de un servidor, queremos aplicarle pues un poquito más de novedad, de detalles que signifiquen un cambio, ¿verdad? Que se vean lo mejor posible, ya que esta administración pues lo requiere, ¿verdad?
1: Okay. Para el tema, por ejemplo, del Día de Muertos, que es la próxima fecha, ¿buscará vestir la ciudad caracterizada a lo mismo?
2: Así es lo que también estamos checando dentro de la misma agenda. Hay que ver cada uno de los eventos y qué es lo posible, en base al presupuesto y a lo que tengamos, cómo es como habremos de vestir la ciudad en cada uno.
1: Perfecto, gracias, director.
2: Sí,
1: gracias.
0: Ocho de la mañana con 58 minutos y colorín colorado, este noticiero se ha acabado. Oiga, agradecerles por habernos sintonizado durante la mañana de hoy. Muchísimas gracias por estar al pendiente de todo el material periodístico que estuvimos trabajando y que vamos a seguir trabajando durante toda la mañana de este día. Por eso la invitación en punto de la 1:00 p.m. para que se vuelva a conectar, vuelva a sintonizar esta potente estación de radio de Grupo Radiorama de Éxtasis Digital 94.9 FM. Oiga, la decisión con el tema de la encuesta, ¿qué le parece si seguimos de 1:00 a 2:00 p.m? Me agrada más. Sí, porque las encuestadoras se sacan ahí sus cositas esas medio raras de que nada más entrevistamos a 30 personas y ya. No. Quiero conocer mayor la opinión, un poquito más de cantidad de opiniones sobre nuestro vasto auditorio. Entonces, ya cumplimos todo este noticiero. De 1:00 a 2:00 le vamos a volver a dar otra vez. Recuerde que la encuesta va dirigida en si apoya al ingeniero Salvador Calderón Aguirre, si aprueba sus 2 años de administración o los desaprueba. Ahorita vamos a estar registrando todos los mensajes que ya nos estuvieron enviando, que son muchísimos, son bastantes y le agradezco su participación, pero en la 1:00 p.m. los volvemos a integrar y ya con eso concluimos, además dándole seguimiento a través de la encuesta en nuestras redes sociodigitales. Violetita Ontiveros, muchísimas gracias, compañera. La invitación en punto de la 1:00 p.m. nos volvemos a escuchar con más información, con más noticia. Un fuerte abrazo. Dios me los bendiga. A cada uno de ustedes, besos, bye.
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4: 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Mientras la mayoría de las estaciones de servicio de la ciudad ofrece el litro de gasolina regular por debajo de 24 pesos, tres estaciones operadas por Oxxo Gas mantienen el combustible en 24.99 pesos, de acuerdo con los precios registrados en la Comisión Nacional de Energía. El comparativo realizado con los registros de precios muestra que las estaciones ubicadas en Prolongación Avenida Independencia, frente al Hospital del IMSS, Prolongación Boulevard Antonio Ortiz Mena, en el sector conocido como El Socavón, y la carretera federal Chihuahua-Hidalgo del Parral, a la altura del kilómetro 183 más 400, enfrente de la colonia San José, mantienen la gasolina regular en 24.99 por litro, un peso por encima del parámetro establecido en la estrategia nacional. Las tres corresponden a estaciones de Oxxo Gas. El gobierno municipal de Parral inició la perforación de un pozo profundo de 400 metros con una inversión de 6.434.120 pesos con 35 centavos para fortalecer el abastecimiento de agua potable y atender una de las principales necesidades de las familias. El presidente municipal, Salvador Calderón, encabezó el arranque de los trabajos y destacó que, por primera vez, su administración realizará una inversión directa para ampliar las fuentes de suministro de agua de la ciudad. La lluvia comenzó a registrarse durante la tarde de este martes 29 de septiembre en distintos puntos de la región sur de Chihuahua, entre ellos Parral y Santa Bárbara, en una jornada para la que la Coordinación Estatal de Protección Civil llamó a tomar precauciones ante las precipitaciones previstas. En Parral se reportó lluvia en la zona centro y hacia el sur de la ciudad, en la colonia Juárez. Las precipitaciones también alcanzaron sectores del norte y oeste, como Héroes de la Revolución y la zona de la colonia PRI. 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
16: Estamos arrancando su espacio de Demande Usted. A todos ustedes que esta mañana nos acompañan, muchísimas gracias, muchachos, bienvenidos. Despedimos ya el noveno mes del año.
17: Se nos fue el noveno. Hoy, afortunadamente, pues muchos dicen chilla la ardilla. Hoy chilla la ardilla.
16: ¿Por qué chilla la ardilla? ¿La vas a morder el pescuezo o qué?
17: No, porque pues hay con queso para las tortillas.
16: Ah, sí. Chilla el sartén.
17: Dice, chilla, ¿no?, el sartén, chilla la ardilla. Bueno, pues hay alegría porque hoy es fin de mes, pues de un trayecto importante, un mes importante para nosotros como mexicanos, y viene otro mes importante, pero pues también está dentro de todo esto la quincena, ¿no?
16: La quincena es 30 de septiembre.
18: O chicos, sea que le tocan los tacos a Pepe.
17: ¡Hala!
16: ¿Vas a comer tacos o qué?
17: Me tocan abonos más bien.
16: Abonos, ¿verdad? Sí, ya a estas alturas empiezan los grupos de WhatsApp. Ya es que de donde tienes tu crédito o algo con tus acreedores y empiezan, muchachos, aquí les estoy esperando con el abono.
17: Sí,
16: ay, sí, muchachos. Sí. Oye, ya, espéreme, todavía uno... no cobro.
18: Ahí
16: cobro.
18: Espero su depósito.
16: Sí, espérame, yo todavía sí, no cobro.
17: Ya tiene uno administrada la lana, ¿no? Lo que agarras para ir cubriendo esas partes que...
16: Exactamente.
17: Se van generando durante toda la quincena, ¿no? Porque vas pidiendo prestado o vas pidiendo fiado.
16: Pero bueno, aquí hay un detalle. A ver ustedes qué opinan. Como proveedores, dice la gente, si no pides fiado no tienes nada, ¿será cierto? Porque dicen que muchas, bueno, anteriormente era dificultoso que compraras al contado.
17: Bueno, es que ese es un lema que solemos utilizar los que no tenemos tanto poder adquisitivo. Uh-huh. Es propio de un grupo selecto. El otro grupo, pues, es el que dice, no, yo lo compro de contado.
16: Vamos, pues qué padre, ¿no?
17: Y hay otro grupo que no le alcanza ni para decir eso.
16: Y también comentan que, por ejemplo, allá en la Unión Americana, en los Estados Unidos, allá te fían hasta el tren si quieres.
17: Ah, chihuahua.
16: Sí, dice, allá tienes acceso a los créditos. Creo que mientras más créditos tengas es mejor.
17: Sí.
16: Dicen allá, de veras.
17: Como las agencias de coches, ¿no?
16: Así es. Dicen que tú llegas a una agencia de automóviles y te revisan así como aquí el buró de crédito, pero no tanto para ver si debes o no, para ver qué tanto compras. Dicen, ah, no, dice, este chavo sí sabe comprar, sí, no, ese fiel el carro, vámonos, llévatelo.
17: Ah, mira.
16: Y sacas, padre, tu camionetota del año para que vengas y la presumas aquí, andar patinando llanta y...
17: metiéndote a los arroyos.
16: Sí, sí, que la gente diga, mira qué camionetota trae este, le está yendo todo dar por allá en Estados Unidos. Y nada, que
17: están hasta el cuarto de que... marcados también.
16: Y nada, que vives en una traila, ¿verdad? Pero tienes tu camioneta del año.
17: O estos vagones que se andan usando mucho también.
16: Oye, pero están bien padres, ¿eh?
17: ¿Vagones de qué te gusta? ¿De 2x2 más o menos?
16: No sé, más o menos, no sé de medida, ¿sí?
17: Bueno, sí, son 2x4 más o menos.
18: Sí, porque son más largos.
16: Sí.
18: Sí. Uh-huh. Sí, no son cuadrados, sino son largos y ya.
16: Un coterráneo, ahora que vino el encuentro Santa Barbarino, mencionó unas fotos, él vive en uno de esos vagones. Pero ahí están.
17: Oye, pues para una persona soltera que busca hacer vida... pues está bien.
16: No, sí, está bien. Y te digo, están... haz de cuenta, así, se hace cuenta.
17: Sí, 2 metros y 4 sí, más o menos.
16: Pero tiene su baño, su estancia, su cocina y su recámara.
17: Casi una casita Infonavit de las de acá.
16: De las de acá, nada más que así
17: pero
16: están.
17: Pero de acero.
16: Allá son de acero. Dice que el único problema con estas viviendas es de que en tiempo de calor son muy calurosas porque se calienta el...
17: el material, el material, claro,
16: material. Y en tiempo de frío son muy frías porque se enfría.
17: Que la, pues, no.
16: Tienes que tener esa calefacción.
17: Oye, pero los gringos son muy listos, ¿eh? Porque utilizan cualquier tipo de material, sí, para aislar.
16: Para aislar, sí, allá. Olvídate. Entonces, pues, usted distribuya bien su gasto, no se endrogue, no compre más de lo que pueda pagar. Y disfrute porque ya viene el último tercio del año a partir de mañana.
17: Sí, ya entra octubre y con esto, pues... empieza la cuenta regresiva, ¿no? A la fecha esperada durante todo el año, ¿no? Que es la, todos sabemos, ¿no? La fecha de Navidad.
16: Así es. Y quedarían, si no me falla la memoria, 92 días del año. 31 de octubre, 31 de diciembre son 62 y 30 de noviembre son 92 días.
17: Pasando, acuérdate que pasando septiembre ya el año
16: se te va. Adiós. Digo, el año. Perdón.
17: Échalos para corretearlos.
16: Son las 9 de la mañana con 10 minutos, chicos. Vamos a informar a la gente que tenemos líneas telefónicas disponibles. Los mensajes también usted ya puede estar mandándolos, sus quejas. Y bueno, aquí hay un mensaje que llegó casi para terminar en punto. Ya no lo alcanzamos a leer. Déjame ver de qué se trata, Isaac, si puedes por ahí. Es que estábamos hablando sobre lo del INAH. Teníamos un tema muy interesante, chicos. Uh-huh. Sobre la casa que está, Pepe, ahí en la esquina de las Quintas y Boulevard, que se está cayendo.
17: Quintas y Boulevard,
16: sí, a ver. Sí, sí, enfrente de la gasolinera.
17: Sí, aquí. Una mansioncita.
18: Ah, una sí. Muy antigua.
16: Muy antigua, que han comentado que no la restauran porque el INAH no los deja.
17: No, eso es del INAH. Lo mismo pasa con un inmueble que está en la Independencia.
16: Sí.
17: Me acuerdo... ¿Cómo se llama la calle esta donde está una panificadora? Que atraviesa esa misma calle. ¿No es la Ojito, verdad?
16: Ah, caray.
18: Sí, que va a ir hasta casi a la salir ambulancia. Al parque.
16: Ah, es la ambulancia. ¿Es desfile o qué?
17: Pues no tengo idea, pero es una sirena muy atípica. No había escuchado una similar, ¿eh?
16: Yo tampoco.
17: Bueno, sí, es como una caravana de algo.
16: Sí, ¿verdad? Se oye.
17: Acá a nuestras espaldas.
16: Entonces, ¿es por la panificadora?
17: Sí, es esa calle, no me acuerdo, no sé si es el Ojito donde está la Florida, ubicas la Florida, la tienda de la Florida.
16: Sí.
17: Esa calle atraviesa la Independencia.
16: Pasa la Independencia.
17: En la esquina está un inmueble cayéndose, que por cierto le tienen listones amarillos.
16: Es el
17: Ojito, ¿no? Y a un costado está como una barbería.

0: Sí, y tú quieres restaurarla, tú quieres cerrarla. Es tu casa, tú puedes hacer con tu dinero lo que tú quieras, ¿no?
1: Pues sí.
0: Entonces,
1: Qué
0: tú
1: bueno
0: vas
1: que
0: a...
1: Lina protege nada más casas. Imagínate a la gente mayor cuando se le ocurra proteger humanos. No, no, no, tiene ya 95 años, ya no le metan mano, no lo curen. Así déjenlo.
0: Pues no, o sea,
1: La
0: bótate a
1: lógica,
0: la...
1: ¿qué te dice? ¿Estás
0: ¿Estás
1: loco? Voy a
0: loco? Pues,
1: curarlo, igual la
0: sí.
1: casa, ¿estás loco? Se va a caer, la voy a arreglar.
0: Pues claro, es mi casa, ¿no? Pero que no, ¿sabes qué? Chiflas a tu Mauser, ahí nos
2: Y
0: vemos.
2: son muy
0: Pues sí.
2: burocráticos, ¿eh? Son muy burocráticos esos
0: Pero vuelvo a
2: trámites.
0: insistir, y te da recurso para que arregles tu
2: No,
0: casa.
2: no,
0: Ahí
2: no, no,
0: está,
2: no.
0: entonces.
1: Nelson.
0: Que te diga, no, ¿sabes qué? Mira, aquí tenemos este recurso que va a gasto, ¿cómo le llaman? A fondo perdido. Para que restaures tu casa, pero que conserve
1: ¿Te
0: la
1: acuerdas
0: misma.
1: de el caso tan mencionado de la casa Botello?
0: Sí, pues.
1: Que ahí sí la tumbaron, no le avisaron a Lina, la hizo un escándalo mundial.
0: No, hombre,
1: Lina
0: no,
1: los
0: no.
1: obligaron a construir
0: Con la misma tierra que
1: con
0: la
1: la
0: que.
1: misma tierra que estaba ahí,
0: No,
1: utilizaron
0: hombre, no, no, no.
1: un porcentaje importante del material que habían quitado.
0: ¿Tú se las crees
1: Pero
0: eso?
1: mira, quedó mejor. Y es una realidad, quedó mejor.
0: Yo no lo he visto ya últimamente. Ahorita me comentaba Maru que sí está muy bonito
1: Sí,
0: porque
1: está hermoso, está. Y conserva así. La
0: la
1: reedificaron,
0: esencia.
1: pero conserva la esencia, es correcto.
0: Fíjate nada más, pues bueno, entonces te digo, volvemos con este comentario porque dice, buenos días señores, para comentar sobre la situación de lo que comentan sobre Lina, ahí está una buena y gran propuesta para los diputados. Ah, eso sí lo leyó Maru, sí, en concreto con Memo Ramírez, en que pues promueva de que las fincas del centro histórico se apoyen con cantidad de dinero a través del mismo INAH.
1: Sí, oye, sí, en Parral me imagino que debe haber una estadística de cuántos edificios
0: No,
1: antiguos
0: hombre,
1: hay.
0: muchos.
1: Imagínate en 50 años cómo van a quedar esos edificios por cuestiones naturales de
0: No,
1: lluvias,
0: si tan solo la casa que te estoy
1: humedad,
0: mencionando, la
1: ¿cómo va
0: casa.
1: a parecer zona de bombardeo?
0: Imagínate, es lo que te digo, eso va a pasar con la casa que estamos comentando, la que
1: Sí, de acá de
0: es
1: Las Quintas,
0: de
1: una
0: las...
1: casa hermosa que
0: Sí.
1: parece de esas casitas antiguas de los 20 de por allá
0: Ándale.
1: de.
0: Yo creo que a ti sí te tuvo que haber tocado, ¿no, Pepe? Verla antes de que se cayera.
1: Pues fíjate que me tocó ver muy pequeñito, tendría yo que como unos 7 años, estoy hablando por allá del incluso 89, 90 más o menos, ver
0: No,
1: gente
0: no,
1: adulta mayor
0: es que
1: ahí.
0: estaba, era una casa habitable, una casa bien bonita.
1: Regularmente sentados ahí en sillitas.
0: Sí, te digo, a mí, pues a mí sí me tocó verla en su, no en su esplendor, pero todavía estaba, se conservaba bonita la vivienda. Y la que está enseguida sí está habitable,
1: Oye,
0: sí
1: y
0: la
1: esto de
0: habitan.
1: Lina también, regresando a lo de Lina, pues no hace mucho que empezaron con esas cosas, porque acuérdate que enfrente de esa casa había otro edificio también antiguo, que ese sí lo tumbaron y conservaron una parte y lo modificaron, lo arreglaron, donde hoy día es la gasolinera.
0: Exactamente, ahí estaba un convento.
1: Un convento,
0: Ahí era
1: fíjate.
0: un convento, tenía su barda alta, y el edificio resaltaba, parecía la casa del exorcista, ¿verdad? Sí,
1: Sí, no, pero
0: se
1: se
0: veía
1: veía a
0: medio,
1: leguas que era antiguo.
0: se veía, sí, era antiguo y era por eso a ese sector se le puso Las Quintas, por esas quintas que había ahí, venía
1: Pura
0: la
1: quinta.
0: pura quinta bien bonita. Así es, nosotros vamos a atender pausa comercial, ya sabe que tenemos líneas telefónicas para que usted se reporte con nosotros. Tenemos corte comercial, regresamos.
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0: Terminó la pausa comercial, estamos de regreso en su espacio que se llama Demande Usted. Y esta mañana, ¿qué tenemos, Epón?
1: Una recomendación de salud para todos ustedes. Si vives con diabetes, quiero decirte algo, no estás solo. 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
1: Exacto, porque mucha gente, fíjate, que se enferma de esta terrible causa, ¿no? El diabetes, la enfermedad que más gente se lleva. Sí, incluso por arriba del cáncer y SIDA y otras enfermedades que la gente le tiene pavor. Y anda como si nada, ¿eh? Sin los cuidados, sobrepasándose con los alimentos, con los azúcares, no, con pues las harinas.
0: Que, fíjate, si tienes diabetes, una emoción te sube el azúcar.
1: Exactamente.
0: Te comes un gansito con gol y toda la cosa.
1: Que casi te da un coma diabético.
0: Un coma diabético. Te tomas un refresco de cola. De los embotellados, ¿eh?
1: Sí, tú échale.
0: Sí, también. Te sube el azúcar. Entonces, ¿para eso qué necesitas? Expertos que te...
1: No, pero primero es concientizarte de que el diabetes te va a estar afectando.
0: Sí.
1: De forma degenerativa. O sea,
0: cortas un dedo a la fregada.
1: En la monja. Entonces, podemos controlarlo, pero para eso necesitamos asesorarnos de los expertos.
0: Exactamente. ¿Y los expertos quiénes son?
1: Pues nuestros amigos... que siempre están al frente de nuestras enfermedades, en este caso los doctores, el caso de la doctora Naomi Itzel Duarte.
0: Muy bien. Y hablando de amistades, qué buena onda que nos escuchan en Estados Unidos, ¿eh?
1: En USA,
0: porque fíjate que nos llega un mensaje de Estados Unidos donde nos aclaran, dice, tienes que tener un buen historial de crédito para que te den a crédito para lo que quieres comprar, ya sea casa o carros, y tener buen crédito no es fácil, ¿eh? Es lo que nos dicen de un teléfono con LADA de los Estados Unidos.
2: Perfecto, nos llega otro mensaje, dice, buenos días jovenazos, que tengan un excelente día. Y dicen que en Parral no hay agua, nos anexan un video. A ver, no se puede reproducir, en un momento lo checamos, seguramente debe ser de una fuga.
0: De una fuga de agua, exactamente. Estaban anunciando
2: que sí, se van a... Efectivamente, es una fuga de agua. Fuga ¿Y de dónde agua? Creen?
1: Una fuga.
0: En el Quijote,
2: ¿De dónde creen que baja esa
0: En el fuga? Quijote.
1: Ay, no me digas.
0: ¿Sí?
2: Tan. En el Quijote.
0: En el Quijote, híjole. Oye, sí. Pues a ver ahora que anda Crucito, a ver si les echa la mano, ¿no?
2: Sí, es la avenida Niños Héroes.
0: Ajá.
2: Es baja esa fuga del Quijote, la eterna fuga esa que está desde la glorieta de la PRI. Hasta llegar a la plaza esa que accesa.
0: No, hombre, pero déjeme comentarles. Dice, buen día, otra vez más un recorrido por las malas calles que tenemos en Villas del Tecnológico. De nada sirve que llenen hoyos con chapopote porque los destapa cualquier agua y el peligro de la calle Kikapús, que baja el agua literal encima de la calle. Y por abajo, un trabajo que habían hecho ante los del agua que olvidada tienen esta colonia, tristemente. Híjole. Villas del Tec. Y sobre todo ahí los amigos de la calle Kikapus o Kikapús, Kikapús, como quiera usted llamarle, pues ahí está.
1: Ahí Oye, está nos la situación. Preguntan por el tanteo del agua.
0: El tanteo del agua, déjame ver si ya lo
1: ya
0: tenemos.
1: Ya lo tengo yo acá.
0: Ah, luego me
1: de por ese échale. Lado lo mandan chido, fíjate. Órale, acá donde pues. Se sienta Vianey. Oye, pues resulta que 3 colonias van a ser abastecidas por la planta Parral. En Héroes de la Revolución el servicio va a estar llegando a 6 calles, mientras que 4 colonias dependientes de Beta Colorada. En sí... La Junta de Aguas precisó que la programación del suministro está sujeta a modificaciones, ¿no? Como, no sé si es amenaza, pero se siente tal cual. Y bueno, esto va de acuerdo a la disponibilidad del agua. Entonces, sí. Las colonias que van a ser abastecidas van a ser de acuerdo a esta programación, difundida precisamente por este organismo. Planta Parral estará abasteciendo durante la jornada en las colonias Zapata, Estación y López Portillo. Los habitantes de estos sectores pues van a tener que mantenerse atentos y listos para estar recargando ahí sus tanques, ¿no? Por medio del sistema recompensa, el suministro se estará concentrando en la Héroes de la Revolución, específicamente en las calles Plan de Ayala, Batalla de Carrizal, Toma de Zacatecas, Plan de Guadalupe, Convención de Aguascalientes y Plan de San Luis. Y en el caso de Beta Colorada, La distribución tendrá horarios diferenciados. Durante la mañana está previsto que el agua llegue a la Almanceña y Federico Piñón. Y ya por la tarde, ¿qué creen?
0: ¿Qué?
1: El programa contempla abastecer a las colonias El Quijote y Parral Vive.
0: ¡Órale!
1: ¡Qué bonito!
0: Y luego, mero abajo, ¿qué le ponen? Así con letras bien chiquitas. No, aplican restricciones.
1: Sí, hay que recalcar que también son pertenecientes al sector que depende de este sistema Beta Colorada.
2: Oye, pero hasta en la tarde, entonces, a nuestros amigos del Quijote y la Parral Vive.
0: Hasta en la tarde, ¿sabes por qué? Porque va a llover y van a poner los tanques allá afuera de su casa para llenarlos con el agua reciclada de lluvia.
1: Que parece broma y juego y lo que quieras, pero es funcional.
0: No, es que sí funciona.
1: Es funcional y ante la calamidad que estamos pasando por el agua.
0: Es que sí funciona, Pepón, de veras.
1: No está por demás ponerlo en práctica.
0: ¿Ya lo has puesto tú en práctica?
1: ¿Yo ya?
0: Sí, ¿verdad que sí funciona?
1: Yo ya reciclo agua, por lo menos.
0: ¿Tienes agua para el baño?
1: Ya tengo para lavar.
0: ¿Sí?
1: Y digo para lavar porque, mira, no sé si a manera también de tip, pongo mi tanque,
0: sí,
1: bajo el canalón, y donde pongo mi tanque, pongo como una especie de mallita para que se filtre.
0: Okay.
1: Y obviamente, pues sí, quedan ahí algunas partículas uh-huh. de suciedad, y llega filtradita el agua, y pues la verdad, propia para lavar.
0: Fíjate.
1: Y para el uso del baño también.
0: Del baño, no, es que te digo que sí funciona. Sí funciona, hay que aprovechar. Sí, por ejemplo, ahora que les llovió en Chihuahua y que les llovió bastante fuerte, yo creo que hasta las cisternas han de haber llenado, ¿no?
1: Sí, no, oye, lo de Chihuahua sí estuvo cañón.
0: Sí estuvo fuerte.
2: Estuvo muy fuerte.
0: Sí estuvo bastante fuerte. Aquí afortunadamente llovió, pero no llegó a tanto.
1: Y es que acuérdate que este huracán, que afortunadamente creo que no chocó, con el otro.
0: No chocó.
1: No chocaron, al final de cuentas. De todos modos, mantenía una trayectoria orientada precisamente y directamente a la sierra, Chihuahua, Y hacia el norte con rumbo a todo lo que es Ciudad Juárez.
0: ¿Brincó para allá?
1: Sí, se fue para allá. Incluso pues, creo que hoy día se esperan fuertes lluvias en Ciudad Juárez.
0: Sí, y ahorita, pues aquí lluvia débil por la tarde más
1: pues
0: o
1: mira,
0: menos.
1: Ahí te va. Ayer se esperaba lluvia débil.
0: Y les cayó fuerte aguacero.
1: 7.7 sí. milímetros y cayeron como 8.
0: Sí, fuerte aguacero, sobre todo para aquel sector del Tecnológico. Te digo porque me llegó un video que nos mandaron, ¿verdad?
1: Sí, se tandió también la lluvia ayer.
0: Se tandió.
1: Donde es que, cayó, es que cayó fuerte.
0: Hablando, tenemos otro mensaje, Isaac.
2: A ver, sí, nos llega un mensaje. Dice aquí en la Miguel, ¿de dónde viene el agua, por favor? Quiero pensar que en la Miguel Hidalgo, pues del verano, ¿no? A este sector.
0: Sí, pues es aquel del verano. Dice, buen día, aquí molestándolos con el señor que tiene sus carros que estorban ocupando la calle Pascual Ortiz Rubio, bajando de la Centenario. Sobre todo el que tiene en la subida, no deja ver bien. Si va a subir uno y el carro va a bajar, pues es imposible. Pasa uno y pasa otro, tiene sus carros esparcidos en la calle. Puro yonque, gracias, espero que se haga algo. Tenemos llamada telefónica. Ya se nos fue, muy bien.
2: Esa ya
0: contigo, ¿verdad? Espérame. Muy bien, bueno, vamos a aprovechar a la pausa comercial. Regresamos con más aquí en Demande Usted. Recuerde, vamos al corte comercial.
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0: Estamos de regreso después de la pausa comercial. Seguimos aquí en Demande Usted, esperando sus llamados telefónicos 627-5257-730, sus mensajes al 627-52-085-64.
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0: Nuestros vecinos de Clínica de Salud Integral.
1: Sí, aquí en corto de donde estamos.
0: Luego, ¿tenemos mensajes?
2: Sí, Isaac, tenemos mensajes. Dice, por las lluvias y calles en malas condiciones, los carros se descomponen. Los talleres y refaccionarias hacen su agosto y cobran a lo loco.
1: No, pues oye.
0: Los carros se descomponen y los talleres cobran a lo loco, ¿no?
1: Oye, todo, es que todo, curiosamente, ¿no? Sabemos que el agua es vida, la lluvia es una bendición, pero todo falla, ¿no? Cuando llueve.
0: Sí, sí, sí. Y luego que dicen, a Río Revuelto, ganancia de pescadores.
1: Sí, no, nomás acuérdate aquel trágico 2008, 2009. Sí. Perdón, 2008.
0: El, 2008.
1: Entre agosto y septiembre.
0: Así es. Y luego viene el tiempo de frío, muchachos. Algo que tenemos de tomar muy en cuenta también nosotros. Cubrir las tuberías.
1: Ah, porque ahí se hace otro agosto.
0: Se hace otro agosto, sí. En pleno invierno se empieza el reventadero de tubos por todos lados. Y se acaban en las ferreterías o los guardan. Dicen, se acabó, vienen mañana.
1: Oye, ¿cuándo fue cuando? En el mes de febrero, pero no recuerdo bien el año, si fue
0: 2011.
1: 9 o 10.
0: 2011.
1: 11.
0: Sí, fue el 2011.
1: Cuando
2: un tronadero.
1: Bajamos a
0: no, hombre.
1: Temperaturas críticas, temperaturas
0: llegamos a históricas. Tener menos 15 grados centígrados.
1: ¿Y a la intemperie?
0: No, estaba como en 17.
2: Sí, fue muy fuerte.
1: De 17 a 20, fácil.
0: Sí, no, hombre, yo me acuerdo que tapaba ya cuando pasó todo, que se, la reventadera de tubos, cubríamos una ruptura, o sea, un tubo, ya poníamos el cople, le abrías al agua y se tronaba el de enseguida,
1: el otro, claro, hijo, sí.
0: No era un tronadero de tubos, y eso sí, llegaron a vender, fíjate, un filtro, porque en el caso de un servidor, el filtro del Rotoplas, se me reventó, o sea, se hizo hielo, se abrió, ¿sabes en cuánto me lo dieron? En aquel 700 pesos.
1: No manches,
0: en aquel entonces.
1: ¿Y precio normal a cuánto estaba?
0: Pues no, creo que como unos 200, 300.
1: Fíjate nada más.
0: Y no, en sí 700. Recuerdo.
1: Oye, coplecitos así para tubos.
0: Sí.
1: Que regularmente los en aquel entonces los conseguías en 10, 15 pesos, te los dan casi en 50.
2: Sí.
0: Es que hicieron su agosto, ¿no? Sí. Y se hizo su agosto. Por ello es de que tenemos que ser precavidos antes de que llegue el frío. Nada te cuesta, o sea, con espuma.
1: Ajá.
0: Hasta un pantalón de mezclilla que ya no uses.
1: Periódico y luego encima el pantalón.
0: Sí, y luego le pones una bolsa de hule de esas negras, la compras de esas de la basura, lo envuelves bien. Y si lo dejas en tiempo de calor, ni gas gastas, porque va a estar siempre el agua caliente.
2: Que fíjate que ahora ya la mayoría con el tubo verde ya es menos probable que se reviente, pero todavía aquellos que tienen a lo mejor del galvanizado ese de fierro, y todavía.
0: El tubo verde casi no se revienta.
1: No. Sí, sí se revienta.
2: Pero no igual que el galvanizado.
0: Aguanta un poquito más.
1: Sí, aguanta más, es más aguantador, pero al final, pues como todo en la vida, no tiene un ciclo, tiene un periodo de vida útil.
0: Y aparte, pues el frío es muy fuerte y cuando se congela el agua, ¿qué hace? Se expande.
1: Expande moléculas.
0: Se expande y es cuando, fíjate, ¿qué tan fuerte no será que el galvanizado lo revienta?
1: Sí.
0: Nomás para que sea.
1: Los de cobre eran las víctimas principales.
0: No, esos de cobre hasta con soplarle ya estaban reventándose. Así es, ¿tenemos más mensajes?
2: Sí, Isaac, tenemos más mensajes. Dice, buenos días, yo he estado llenando agua de la lluvia de la loza aquí en el Quijote. Yo pongo dos barricas y de ahí he estado lavando ropa y para el baño reutilizo el agua de la lavadora. Saludos al director de servicios públicos que nomás nunca vinieron a limpiar acá mismo en el Quijote. Mejor se va a secar la hierba crecida y el trabajo se lo van a pasar a los bomberos. Acuérdense de mí.
0: La hierba crecida.
1: ¿Nos reportan?
0: Sí, Pepón.
1: Acá a este lado, la calle muy maltratada del Abraham Lincoln, desde donde está la Escuela Club de Leones, hasta, ¿cómo dice por acá? hasta donde está una tienda de abarrotes.
0: Uh-huh. Por la calle, entonces sería de Lincoln. Hacia el bulevar, ¿verdad?
1: La Abraham Lincoln, es la, yo creo que es la principal, ¿sí?, de Colonia Américas, uh-huh, por donde pasa el camión.
0: Ah,
1: y
0: ok.
1: Y ahí se encuentra la primaria Club de Leones.
0: Sí.
1: Entonces nos reportan baches, calle, ese pedazo en muy mal estado.
0: Pues es que siempre ha estado, ¿no?
1: Pues es que ahí, pobres, ahí lo que... Cuando no les truena, les relampaguea. Si no son baches, son fugas de agua. Si no son fugas de agua, son drenajes colapsados.
0: Sí, así es. Estas calles siempre han estado en mal estado.
1: Sí, y hay una que baja acá hasta la... Pero no es la Abraham Lincoln, es la... Ay, ¿cuál dijimos?
0: La Abraham Lincoln es la que sube a Presidencia, ¿no?
1: No, cruza.
0: Cruza.
1: Cruza. Cruza.
0: Que viene siendo la calle cuarta de acá, sí, de la...
1: La cuarta, ajá, sí, que la que...
0: Que se pega con la Abraham Lincoln.
1: Exactamente.
0: Entonces, ¿cuál es la que sube? ¿La República de qué? ¿De Cuba? No. La que sube a Presidencia, ¿cuál es? Sí, es República de Cuba, ¿no?
1: República de Cuba... No sé, fíjate. Y ahí me mantengo ahí.
0: Ya sé, es tu segunda casa.
1: Sí, por ahí andamos en las Américas siempre.
0: Pero bueno, más o menos la gente se da una idea por dónde es.
1: Sí.
0: Ahí nos guiamos por qué es la Escuela Club de Leones.
1: Exactamente. Y más abajito.
0: Ajá, hay una tienda de barretos.
1: Por donde se pone el bichi de los tacos.
0: Sí.
1: Ahí está súper maltratado también.
0: También.
1: Hay baches, cráteres ahí, la verdad que...
0: Y el drenaje no se les ha abierto.
1: Por ahí baja drenaje.
0: Ya es que siempre se les ha colapsado un drenaje ahí también.
1: Ahí justamente en una cuchillita baja toda el agua cuando llueve, baja todo el agua, o en este caso el drenaje, baja y se mete por debajo de un comercio.
0: Sí.
1: Y haz de cuenta que va y desemboca al Arroyo del Toro.
0: Sí.
1: Y cuando llueve, olvídate, parece cascada.
0: Me imagino. Mucho cuidado con esto. Dice, hay tandeos para toda la República durante 15 días, el tandeo es desde el cielo. Sí, pues es que te llueve en Sinaloa, te llueve en...
2: No, y lo mismo aquí en Parrales, te llueve en el Praderas y en Aprino.
1: En el norte,
2: y...
1: en el sur, en el este.
0: ¿Cómo?
1: En el norte, sur y este, porque ayer precisamente, pues mucha gente se quedó con las ganas de que llegara la lluvia, se cargó un poquito más hacia dónde, Isaac.
0: Así para el Tecno, ¿por qué lado? Para
2: pues acá. También, sí. No, y también a este sector de acá, de Real de Victoria y todo este...
0: En Santa nos llovió un ratito así como 15 minutos entre las... que serían 5 para las 3:35, cayó fuerte aguacero, pero después el cielo se limpió y ya.
1: No, acá empezó a llover como a las 2 más o menos, 2 y media.
0: Ajá.
1: De 2 y media como a 3 y media más o menos.
0: Ah, pues sí les llovió.
1: Pero se venía por periodos, o sea, llovía constantemente unos 5 minutos, ajá, se calmaba y luego vuelto otra vez.
0: Otra vez. Nos dice, la hierba crecida se seca, la desaparecen los niños con un cerillo y los fumadores con la colilla del cigarro, y si los agarran los meten al botellín y su multa alta. Vamos a llamada telefónica. Está ya contigo, ¿verdad?
1: Sí, es acá conmigo, pero no, ya colgaron.
0: Ya colgaron, ah, ok, bien. Aquí recuerde que el teléfono es el 627-5257-730 para que usted entre en contacto con nosotros, sus amigos de Demande. Usted recuerde que recibimos todas sus quejas y todas sus sugerencias a nuestra línea de WhatsApp también, 627-52-085-64. En este día en que regularmente en redes sociales, ¿qué ponemos? Ay, gracias septiembre, bienvenido. Adiós, octubre.
2: Así es.
0: En sí, septiembre, mes de la patria.
2: Y ya prácticamente a la vuelta de la esquina y terminamos el año, ¿eh? 3 meses, como lo decían ustedes ahorita, y ya se termina el año.
0: Exactamente, son las 9 de la mañana con 45 minutos, vamos a atender una pausa comercial, pero antes ahí llegó un mensaje, Isaac, el 8034.
2: Sí, nos llega este mensaje, no, únicamente nada más para saludar.
0: Ah, que nos dicen octubre, mes del diablo.
2: Ah, sí, acaba de llegar este mensaje, dice octubre, mes del diablo.
0: ¿Por qué mes del diablo? ¿Será por el Halloween?
2: Sí, pues muchos lo relacionan con ese tema.
0: Ah, hombre, pero pues, no lo relacionen. A mí sí me gusta el Halloween, ¿a ti?
2: Pues, la verdad es que no.
0: No, no te llama la atención.
2: No, no, ni
0: fu ni fa. A ver.
2: Sí, así buenos es. Buenos días, yo estaba. No, listo.
0: Ok, señoras y bueno, señores, vamos a atender un corte comercial. Vamos a regresar ya con la parte final de nuestro espacio de Demande Usted. Regresamos, tenemos corte comercial.
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0: Estamos de regreso después de la pausa comercial. Muy buenos días. Estamos también ya listos para el último bloque de este espacio de demanda. ¿Usted tenemos algún mensaje, Isaac Pepón?
1: Sí, aquí nos dice Día de la Raza, ONU, Halloween, Día de Muertos, Revolución Mexicana y Diciembre, Navidad. En relación al mensaje que nos mandaban de octubre, mes del diablo.
0: Es que decían que octubre, mes del diablo.
2: Ah, caray.
0: ¿Cómo la ves, Trus?
2: Pues será por los festejos de fin de mes, ¿no?
0: Pues yo creo es el día de la... Bueno, el fin de mes es la cosecha el 30, ¿verdad? Y luego el 31 Halloween.
2: Halloween, que mucha gente pues no le parece todavía.
0: ¿Pero por qué? Sigo insistiendo, ¿por qué?
2: Al final de cuentas, como buenos mexicanos, adoptamos tradiciones y las mexicanizamos. No me van a decir que la Navidad es tradición 100% mexicana.
0: Pues claro que no, la inventaron los del refresco rojo, ¿no?
2: La inventaron los judíos, pero al final de cuentas también la agarraron los gringos y la modificaron y la volvieron con mucha estrategia, pues una fecha para vender y comercializar.
0: Exactamente, y el Halloween es lo mismo.
2: Todo es lo mismo, si te todo pones a pensar, mismo, todo sí. Es lo mismo.
0: Todo es lo mismo, todo es meramente comercial.
2: Todo va enfocado al mercantilismo, se acabó.
0: Véalo desde ese punto de vista.
2: Oye, nos reportan, más bien es un comentario, una opinión de un ciudadano que nos marcó hace un ratito acá a la cabina de Éxtasis Digital.
0: ¿Y qué dice?
2: Y nos comenta y nos dice, nos hace una sugerencia que lo soltemos al aire para quien escuche de la Junta de Aguas, pues pueda tomar cartas en el asunto. Dice que ahí en la colonia El Milagro,
0: sí,
2: en la parte alta de esta colonia, ya ves que pues se caracteriza por tener cerros y tener viviendas incrustadas en los cerros, que hay una pileta grande que hace mucho tiempo que no se utiliza, que podrían checar y verificar el estado de esta pila para ver si a través de esta pues puede apoyar en cierto momento a la gente con el tema este del desabasto de agua.
0: Pues pueden utilizarla para que almacene agua y de ahí distribuirla, ¿no?
2: Sí, al menos en ese sector.
0: Un rebombeo.
2: Se batalla, que ya tiene mucho tiempo que no se utiliza. Obviamente, pues los señores de la Junta tendrían que primero considerarlo y luego pues hacer los posibles estudios para ver si es viable, si hay que meterle, pues meterle, pero sobre todo si es viable.
0: Pues mira, se me hace que si esa pila está abandonada, deben de ver si no hay preservativos, si no hay jeringas.
2: Ah,
0: si
2: no olvídate, pues tiene
0: animales ponzoñosos.
2: Eso es natural, pero se podría rehabilitar y podría ser
0: claro.
1: Anda, pues todo eso lo encuentran en las que están habilitadas. Imagínate en las que no están habilitadas.
0: En las que están habilitadas se encuentran, dice, imagínate.
2: Todavía, pues, ¿no te acuerdas acá que en una pileta de acá?
0: Se metían a bañar.
2: De Bellavista.
0: Sí, se metían a bañar ahí los chavos.
2: Sí, hombre, qué descuido.
0: Así es, tenemos llamada telefónica, ya se nos fueron. Bueno, tenemos otro mensaje por acá.
1: Sí, dice, buen día, para preguntar, el día de ayer por la noche caí en un bache en la avenida Niños Héroes, enfrente de la gasolinera Palmilla, y dañé el rin de la moto. No reporto para que alguien me arregle el daño, sino para prevenir a los demás algún accidente, porque no se aprecia ese tiro de mina, gracias. Un bache en la avenida Niños Héroes, enfrente de la gasolinera.
0: De la Palmilla. Dice, buen día, nosotros como creyentes católicos es el día de difuntos, con todo respeto, cada quien sus creencias, pero como está el mundo y haciendo mención al mes del diablo, sí es el chamuco, un pretexto busca para que lo honren, es que no es honrar al chamuco, sí.
2: No, es otro tema. El asunto también del 2 de noviembre, dime sí. Si no está inmerso también el mercantilismo.
0: Pues cómo no. No, vendes que coronas, flores y
2: flores.
0: Pan de muertos y luego que concurso de catrinas, a ver qué catrina sí, se viste mejor y luego los que venden todos los atuendos para que hagas una catrina y pues...
2: Volvemos a lo mismo.
0: Mercantilismo, ¿tenés sí, otro claro. mensaje, Isaac?
1: Sí, dice, buen día nuevamente para reportar el camión que ya tiene más de un año estacionado en la José Martí 59, justo en la esquina para dar vuelta a la Francisco Villa, obstruyendo la visibilidad. Muy frecuente ocurren choques y ahora con ese camión peor. El dueño del camión es el dueño de Herramientas El Tigre y ese camión no tiene uso, solo lo mueven de un lugar a otro para no tener problemas con tránsito. Pero el camión no se usa, ay por favor, porque tránsito se arrima con el dueño, se arreglan y ya nadie hace nada.
0: Ándale, qué padre.
2: Me qué suena padre. Algo que ya lo vivimos.
0: Ya, ¿verdad?
2: Sí, eso de que me arreglo con el tránsito.
0: Sí, me imagino.
2: O lo conozco.
0: ¡Lo conozco, mijo! A ver, tenemos llamada telefónica.
1: ¿Qué tal? Buenos días.
0: Sí, buenos días. ¡Hello! Bueno, tal parece que no se animaron a hablar. Ese asunto, ahorita también estaban reportando unos automóviles que también están ya chatarra y que obstaculizan la visibilidad a los conductores. Y luego ocurren los accidentes y nadie tiene la culpa, nadie sabe, nadie supo que millones son de la Corazupo. Entonces es cuando llega las inconformidades, ¿verdad?, de los usuarios. Y pero que ya se había comentado que iban a hacer una campaña, ¿no?, de retirar todos los vehículos chatarra.
1: Pues sí, se supone que le hicieron, que inclusive estuvieron notificando, ya ves que previamente se tiene que notificar.
0: De ¿cuánto tiempo te dan para tener tu vehículo descompuesto en la calle y que no lo puedas mover?
2: No, pues no te dan mucho.
0: Creo que son 3 meses, ¿no?
2: Bueno, es que depende también, si lo tienes fuera de tu vivienda, pues no va a haber bronca.
0: ¿Otra vez?
1: Bueno, siempre y cuando lo tengas fuera de tu vivienda y no obstruya el paso.
0: Sí, pero cuando ya empiezas a perjudicar a terceros, entonces ahí ya llega el problema. Es cuando surge ya el problema. Y aquí la gente se está quejando también de este camión, como de acá de la... De las calles que se estaba mencionando al principio del programa. Tenemos otro mensaje que acaba de llegar ahí, Isaac, si lo puedes abrir, por favor.
1: Sí, dice, caballeros, no entiendo por qué los ciudadanos tenemos que estarles diciendo a las diferentes dependencias los problemas que hay en la ciudad y que se pongan a trabajar principalmente a hacer públicos a un trabajador de cualquier trabajo. Si no lo hace, lo corren. Luego, en mi caso, a mí no tienen que estarme diciendo y diciendo que trabaje. Aparte, me daría vergüenza.
0: Bueno, miren, en este caso, los que llevamos el pulso somos los ciudadanos. Uh-huh. Por eso somos nosotros medios de comunicación, porque somos el medio entre la ciudadanía y los servidores públicos. Aquí el asunto es de que, por ejemplo, hay una queja de un bache. Nos están escuchando. Decir, oye, a ver, atiende por favor eso. No, a lo mejor inmediatamente, porque la ciudad es grandísima.
2: Sí, no falta que salte antes.
0: Exactamente, pero agéndalo. O por lo menos dale atención al público. Decir, oye, ¿sabes qué? Mira, este bache te lo arreglamos el... Hoy es miércoles, dame chance para el lunes. Ya la gente dice, acá, ya, o sea, ya la atendiste.
2: Sí, por lo menos ya hay una atención y ya tienen un...
0: Exactamente.
2: Una percepción de que se va a arreglar a la prontitud.
0: ¿Y cuesta mucho hacer eso?
2: La verdad, no. Es cuestión de que quieran.
0: Nada más. O sea, es imposible que digan, oiga, aquí en Boulevard y Jesús Valdés, se abre un socavón ahora con la lluvia. Pues sí, señores, pero mire, tenemos, por ejemplo, acá en el cruce de Las Quintas y Boulevard, tenemos otro en Independencia y Ojito, tenemos otro en Jesús García, tenemos otro... Pues vamos agendándonos, ¿no? Y vamos viendo las prioridades.
2: Sí.
0: Decir, oye, pues la Zaragoza y Jesús Valdés es una calle muy transitada, es el centro de la ciudad, pues... Vamos y atendemos ese rápidamente, ¿no?
2: Claro.
0: Es algo tan sencillo y se los dice un neófito como el que está hablando.
2: Se le llama atención.
0: Ándale, atención.
1: O sea, se supone que para eso tienen habilitadas los números telefónicos, tanto en servicios, en la junta de aguas, para precisamente hacer eso que estás diciendo, Jero. O sea, recibes la llamada, lo agendo y depende de la prioridad, pues ya
0: bueno,
1: lo hago, pero ni siquiera contestan el teléfono.
0: Y entonces... Vámonos rápidamente con otro mensaje. Dice, no creo porque el área verde de la Kikapús, nomás no la limpian, ni porque es un peligro tanta hierba y demás. Pues bueno, ahí está otro mensaje, Isaac.
1: Sí, dice, buen día para reportar que en Bellavista hace una semana que no pasa el camión de la basura.
0: ¿Qué está pasando con el camión de la basura? Y eso que les...
2: sí les
0: y eso que le hacen así, ¿verdad? Pones la palma y luego la otra palma le das diciéndole... Le chorrea billetotes y luego...
2: Oye, pero qué raro, que no haya pasado la basura.
0: Ajá.
2: Me suena extraño porque hasta eso, pues, no lo hacen al 100% su jale porque dejan la mitad siempre tirada, pero...
0: Y luego avientan los tambos para que se despierte la gente.
2: Las quejas son porque llevan música, porque dejan la basura tirada, pero así quejas de que no ha pasado, sí se me llama la atención.
0: Llama la atención de que no ha pasado, bueno, pues... Espero que atiendan esta situación. Señores, el tiempo se nos agotó. Son puntualmente las 10. Sí, siempre agarramos el chal bien padre, pero el tiempo nos gana. Este fue un programa de informativo y participación ciudadana. Somos el equipo de Demande Usted, comandados por el licenciado Joel Zambrano. Le agradecemos su amabilidad de escucharnos. Mañana tenemos una cita en punto de las 9 de la mañana.
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4: A las 10 en punto, esta es la información. Cerca de 2.400 viviendas se proyectan para Parral mediante los programas de Infonavit y Vivienda del Bienestar, con 2.193 casas contempladas a través del primer esquema y alrededor de 250 mediante el segundo para este último desarrollo. Además, se trabaja en la definición de la infraestructura y en la disponibilidad de agua, informó el alcalde Salvador Calderón Aguirre. Los permisos ambientales para los proyectos mineros Cordero, Orisivo, La Cigarra y Rodeo podrían liberarse durante el transcurso de este año, abriendo la puerta a una de las mayores etapas de inversión minera que se proyectan para el sur de Chihuahua y el norte de Durango. En conjunto, estas cuatro iniciativas concentran alrededor de 16 millones de onzas de oro equivalentes, cifra que podría detonar miles de empleos, impulsar la creación de proveedores locales y generar un importante derrame económico en Parral y municipios de la región. La estimación fue planteada por Bernardo Olvera Picón, expresidente de la Asociación de Ingenieros de Minas, Metalúrgicas y Geólogos de México en Chihuahua y gerente regional de exploración de Fresnillo PLC. Presa Parral podría alcanzar cuando menos un 30% de almacenamiento este año, de acuerdo con la expectativa de la Junta Municipal de Agua y Saneamiento, luego de que actualmente se mantiene 8.4%. El director del organismo, Alfonso Márquez Amaya, explicó que no ha logrado captar más debido a la zona de influencia es pequeña y necesita que las lluvias se registren en puntos muy específicos para que el agua llegue al vaso, mientras su recuperación sería importante para contar con mayor disponibilidad durante la temporada de invierno.
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4: Agradecemos sus comentarios y denuncias al WhatsApp 627-520-8564. María de Los Ángeles Terrazas en punto.
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1: 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La producción de avena forrajera en verde en el municipio de Valles aumentó el 172% durante el primer semestre de 2026, al pasar de 2.595.3 toneladas registradas hasta junio 2025 a 7.060 toneladas en el mismo periodo de este año, de acuerdo con los registros de la Dirección General de Servicio de Información Agroalimentaria y Pesquera, SIAP, del Gobierno Federal. Mujeres indígenas desplazadas de sus comunidades en la Sierra de Chihuahua enfrentan necesidades básicas, pues algunas han tenido que salir sin documentos, ropa ni alimento. Actualmente se tienen detectadas 39 mujeres que se encuentran en Parral, donde se levanta un censo para conocer su procedencia, el tiempo que lleven en situación de desplazamiento y sus necesidades emergentes, informó Patricia Martínez Esparza, directora del Centro Coordinador de los Pueblos Indígenas de Turuachi del INPI. Segunda edición de la Travesía de los Pueblos Mineros buscará atraer a ciclistas del sur de Estados Unidos a Parral, Santa Bárbara y San Francisco del Oro, con una competencia que se realizará el próximo 25 de octubre como parte de Estrategia de Turismo Deportivo de la Región Sigón, según informó Marco Rodarte, director del Instituto Municipal del Deporte en Parral. La carrera contará con recorridos de 85, 65 y 22 kilómetros, además de una categoría infantil, en un evento que busca consolidar como uno de los principales atractivos de turismo deportivo de la región. 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
1: Agradecemos sus comentarios y denuncias al WhatsApp 627-520-8564. María de los Ángeles Terrazas en punto.
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2: A las 2 en punto, Bison Aceros presenta la siguiente información. Conocer los precios promedios de ganado en el estado de Chihuahua es una de las informaciones más importantes, tanto para productores pecuarios como todos los involucrados en el sector. Y es que, con la reactivación de la exportación de ganado, la comercialización interna toma un papel importante para la reactivación económica. Recientemente se han dado a conocer los precios manejados en la última subasta, a cargo de la Asociación Ganadera Local en Chihuahua, donde es posible observar los valores existentes dependiendo de tipo de animal, peso, raza y condiciones de comercialización. La escuela de música ubicada en la calle Mercedes, en el centro de Parral, presenta afectaciones luego del derrumbe de una parte de la construcción, donde se observan daños en la techumbre, muros y elementos estructurales del inmueble. Al interior del edificio es posible captar imágenes de zona afectada, en las que se aprecian una considerable acumulación de escombros, así como vigas de madera, láminas y otros materiales que se desprendieron durante el colapso. Presidente del Tribunal Estatal Electoral, Hugo Molina, señaló que la resolución emitida por la Suprema Corte de Justicia de la Nación sobre la reformación electoral aprobada por el Congreso de Chihuahua implica un proceso de armonización entre la legislación local y las disposiciones federales. Al ser cuestionado sobre la sentencia relacionada con el llamado blindaje electoral aprobado meses atrás por el Congreso del Estado, Molina explicó que la determinación corresponde a una resolución emitida por el Pleno de la Suprema Corte y que, de acuerdo con lo que se conoce hasta el momento, la legislación local deberá adecuarse a lo establecido en el ámbito federal. 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
6: 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El ajo negro aumenta tus defensas por sus propiedades antisépticas y antibacterianas, siendo además una fuente de aminoácidos esenciales. Es auxiliar en la reducción de los niveles de azúcar en la sangre y enfermedades de las vías respiratorias. Es un potente anticancerígeno. Es un sedante especial para los nervios. Es bueno para el asma y los problemas respiratorios. Aumenta la resistencia física y retrasa el envejecimiento. 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
1: Este es un resumen nacional de noticias. Prevén tormentas. La Comisión Nacional del Agua alertó por la tormenta tropical Rachel, que continúa su desplazamiento frente a costas del Pacífico, ubicándose actualmente al sur de Manzanillo, Colima. El pronóstico de la CONAGUA prevé lluvias fuertes y rachas de viento en Colima, Jalisco, Michoacán, Guerrero y Oaxaca. Protección Civil a nivel nacional mantiene vigilancia extrema en playas y zonas costeras para evitar riesgos a la población. Paralizan clases. El gobierno de Chihuahua mantiene clases a distancia desde niveles de educación básica hasta media superior debido a las tormentas y fuertes vientos que han causado afectaciones en varios municipios del estado y para evitar traslados que pudieran poner en riesgo a estudiantes, familias y personal educativo. Arrancan próximos comicios. Este miércoles 30 de septiembre inicia formalmente el proceso electoral federal 2026-2027, en el que el Instituto Nacional Electoral instalará los 32 consejos locales en cada una de las entidades del país. El próximo 6 de junio se renovarán más de 19.000 cargos de elección popular, entre ellos las 500 curules de la Cámara de Diputados y 17 gubernaturas. Avanza freno a doble nacionalidad. El Senado de la República aprobó en lo general y en lo particular la reforma impulsada por la presidenta Claudia Sheinbaum, quien plantea impedir que los mexicanos con doble nacionalidad puedan aspirar a la presidencia de la República, gubernaturas o jefatura de gobierno de la Ciudad de México. La medida no elimina la posibilidad de la población a tener una doble nacionalidad, sino de establecer lineamientos para quienes busquen cargos públicos.
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1: Rescata empate. La selección mexicana empató 1-1 frente a Perú en su segundo partido bajo la dirección de Rafael Márquez, en un encuentro en el que la selección andina marcó primero y en el que México tuvo que venir de atrás después del gol de Jairo Vélez en la segunda mitad del encuentro.
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1: Para Radiorama, la cadena que une a México, Maritza Rodríguez Jasso.
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0: tardes, muy buenas tardes, excelente tardecita de martes. ¿Es martes o miércoles, Viole? Ya no sé ni qué día vivo. ¿Es miércoles? Sí, a ver. No, es que ya los días ya los traigo bien atravesados. No, si Violeta anda bien contenta. No, es que ya no sé ni en qué día vivo, Violeta. A ver, entonces otra vez. Muy buenas tardes, excelente miércoles, ombliguito de semana, día último. 30 de septiembre del noveno mes del 2026. Nuevamente tengo el gusto de darle la cordial bienvenida a este su espacio informativo de Código Noticias. Ahora en su versión vespertina. Más peque que en la mañana, pero con la misma calidad informativa que día con día, hora con hora, trabaja el gran equipo que conformamos este espacio informativo, el cual sabe bien usted, es de la producción de Código 13 Parrali bajo la dirección y el liderazgo del licenciado Cristian Galván. Los reportajes, la nota banquetera, la entrevista con los funcionarios públicos, además de las quejas y denuncias y también la situación climatológica que acontecerá durante la tarde de hoy, lo que depare para el resto de la semana, iniciando octubre en tiempo y en forma, formará parte de todo lo que le vamos a estar platicando durante 60 minutos exactitos. Junto conmigo, al igual que en la mañana y como cada día, igualmente como cada tarde, se encuentra la encargada de realizar la magia y operatividad para que usted nos sintonice diariamente. ¿A través de dónde? De esta potente estación de radio de Grupo Radiorama de Éxtasis Digital 94.9 FM. Violeta Ontiveros. Muy buenas tardes, Violeta. Yo ya la vi que anda, pero bien contenta. Dijo, es miércoles, pero ¿cómo que va a ser martes, Adrián? No me eche el día para atrás y lo que querías que cayera la quincena.
1: No se me iba a olvidar el miércoles. Buenas tardes, no es miércoles. Yo estaba esperando el miércoles desde la semana pasada.
0: Oiga, le dije, es martes y usted se quedó así como, ¿martes? ¿Cómo que martes? No, que cállese. No. ¿Cuál martes? Pues sí es miércoles, hombre.
1: No, cállese. Anda, no contenta, me ande asustando feliz. Así.
0: Ya, no me ande dando el válgame de esa manera, Porque dije, no, ya otro día más, ya no. Pero se puede, en serio. No. ¿Cómo está, Violeta? Muy aparte bien, de muy contenta. Que
1: no,
0: ya la
1: pues feliz, ¿no me ven?
0: Feliz no, como bien, una lombriz. Sí, ¿todo bien? ¿Cómo todo fue su bien. Mañana? ¿Todo bien?
1: Medio carrereadona, medio rara, pero todo bien, gracias
0: ¿rara?
1: A Dios.
0: ¿Por sí. qué rara?
1: Pues todo me pasó.
0: ¿A poco sí? Sí. ¿Nomás le faltó que un perrito hiciera su desgracia pues, con usted o qué?
1: No crea, yo creo que tan de metí la pata. Salí también así.
0: ¿Dónde metió la pata?
1: Se cayó. Aquí venía el Eugenio Cintrón, le digo, es que estaba como un olor muy fuerte ahí.
0: Ajá, el Eugenio Cintrón.
1: Sí, y me... Como que se me quedó muy impregnado, o sea, en la nariz.
0: Pero un aroma que como a suciedad.
1: Como a veneno, a veneno, a veneno.
0: ¿A veneno?
1: Sí.
0: Ah, caray.
1: A veneno.
0: ¿A veneno, veneno, veneno?
1: Sí, o sea, estaba muy penetrante.
0: Ashis, los mariachis.
1: Pero yo creo en los, ¿cómo se llaman? En las coladeras, en ajá. todo eso. A lo mejor en las orillas tenía y, pues, porque pero, olía así.
0: Pero eso, bastante. Pues eso es de riesgo, ¿eh? O sea, ese es un sí. problema. Es un...
1: Sí, yo pasé y dije, ay, yo me quedé así como que, ah, hijo.
0: Pues si para que usted se mareara del soberano aroma, no me quiero ni imaginar cómo está.
1: Sí, no sé si el frasquito se les haya quebrado o algo.
0: Exactamente, ¿en qué punto es eso?
1: ¿En ahí qué... por donde está la escuela de la enfermería?
0: Ah, bueno.
1: Por pues, ahí, por ese pedacito.
0: De por ese pedazo. Entonces,
1: pues bueno. Pues ya que hay muchas coladeras grandotas. Uh-huh.
0: O sea, entonces sí el aroma sí emanaba del drenaje.
1: Yo digo que sí.
0: Sí, de ahí venía la, sí, el aroma
1: ahí
0: fuerte.
1: Echaron o algo.
0: Ok, entonces déjenme investigo eso, déjenme checo eso porque...
1: O a lo mejor los mismos que andan...
0: No, ¿qué?
1: ¿Cómo se dice?
0: Fumigando. Ajá. No, pero no huele, no de... tiene un aroma tan fuerte, tan penetrante. Así como usted me lo está describiendo. Ajá. No, y menos para que lo nortee, o sea, que va pasando uno y de repente sienta el dolor de cabeza. No es tan así. No, si no, imagínese, no fumigarían de esa manera. Por la misma intensidad del aroma.
1: Sí, porque sí, bueno, al menos que yo lo haya percibido muy muy fuerte, pero sí pasé y dije yo, ah, es así.
0: Ahorita saliendo, ahorita que salga del espacio, me doy una vuelta para allá y tomo foto y a ver si alcanzo a detectar de dónde viene ese aroma, porque sí puede generar una problemática. Y si usted dice que es aroma a veneno, imagínese el riesgo sí. de todas las personas que corren, transitan diariamente por esa zona. Si de por sí la avenida Zaragoza es ampliamente transitada y ese sector con las instituciones educativas, los domicilios que se encuentran, bueno, institución educativa que es básicamente la escuela de enfermería, ¿no? Uh-huh. El Hospital de Jesús y luego las casas, los domicilios que se encuentran en la región, en la zona, perdón, y luego las negociaciones que están en este punto también, justamente en esa intersección que refiere. sí puede generar alguna complicación. A ver si lo detecto ahorita saliendo del espacio y pues a hacer la notificación a las autoridades sanitarias para que se den una vuelta y detecten cuál es la problemática, porque sí me llamó la atención por como usted lo está describiendo.
1: Sí, pues,
0: no vaya a ser que genere algún problema incluso hasta los propios vecinos de esa zona. No, pero ahorita me aviento la liebre, usted no se preocupe, cuente con ello. ¿Todo bien, dale, Violeta, pues, Ontiveros?
1: Todo bien.
0: Oiga, que hablando de aventarme las liebres, antes de pasar al tema climatológico, ahorita me estaban pasando el chisme que una persona estaba bien enojada con nosotros, pero enojada.
1: ¿Por qué?
0: Que ya está inútiles, nos está diciendo a nosotros. ¿Y sabe exactamente quién es? La persona que nos marcó en la tarde preguntándonos de por qué estaba la ausencia de agua en el sector del centro de la ciudad. Ahí por la calle Constitución, toda esa zona, ¿se acuerda?
1: Sí.
0: Que se había quedado enjabonada. No, hombre, viera cómo hizo Bilis porque no le pudimos resolver, porque no nos contestaron las autoridades de la Junta Municipal qué era lo que estaba faltando, qué era lo que estaba pasando con la falta y disminución del agua. Obviamente sí nos respondieron, ya avanzada la tarde, cuando detectaron dónde estaba la problemática y que se atendió ahí a la altura de las antiguas oficinas del Instituto Mexicano del Seguro Social, justamente por la calle Constitución. Ahí presentaron una fuga y la Junta Municipal fue a atenderla. Entonces el motivo y la causa ahí la tiene. Nos enteramos y nos avisaron muchísimo tiempo después. O sea, un par de horas, no fue posible dentro del espacio de la de este mismo espacio de una hora, pero de inútiles no nos está bajando, Machine. Una disculpita, pues sí, tampoco pues, no somos Dios como para poder estar presentes en todos lados y en la mente de todos los funcionarios como para conocer los motivos y las causas.
1: Y es que también, como por decir nada más, ella fue la que marcó esa zona.
0: Fue la única. Sí, de hecho, no hubo queja. Ayer también en ese mismo sector sí detecté una baja de presión en las llaves. O sea, sale a chorro Machine porque esa zona nunca le falta el agua. Y si le llega a faltar el agua, siempre tiene que ver con un problema en la mina La Prieta. Pero yo sabía que en la mina La Prieta no había pasado ninguna dificultad. Entonces, ya avanzado el día, obviamente se nos hizo extensivo que había sido derivado de esa fuga de agua. Y el servicio se regularizó. O sea, no era que no hubiera agua. Lo que pasó es que no tenía presión. Y yo presencialmente fui testigo de lo mismo. Entonces, pues, una disculpa. No pudimos hacerlo a la brevedad y a la inmediatez como usted quisiera, porque bien citó que se quedó enjabonada, ¿verdad? Citó que se había quedado enjabonada en la regadera. Entonces, pues, una disculpa. No pudimos hacerlo a la brevedad posible y pues ni modo, pero cada vez que usted requiera algo, con toda la libertad y confianza y la seguridad, vuélvanos a externar y buscaremos hacerlo a la de ya para resolver la situación que usted nos esté exteriorizando. Violeta Ontiveros, ¿qué le parece, compañera, si nos vamos a la situación climatológica? Ah, les traigo justamente la actualización del mismo y ahí viene el frente frío ya. De hecho, ya está ingresando a nuestro estado. Es por ello que a partir de mañana va a bajar el termómetro en nuestra ciudad. Así es que, ¿qué les parece? Vamos a ver qué dice Conagua y también el monitoreo que establece Chihuahua, tiempo severo.

Siendo la 1:14 p.m, le comento que el termómetro en este preciso momento en nuestra ciudad está marcando una temperatura de 27 grados centígrados. La máxima para hoy será de 28 grados y la mínima. Durante el transcurso de la tarde-noche, primeras horas de mañana, madrugada de jueves, 1 de octubre del año en curso, será de 15 grados centígrados. Agárrese porque a partir de las 3 de la tarde, si usted está muy flaquito, póngase piedritas en las bolsas, porque va a poder salir volando como Mary Poppins, Violeta Ontiveros. Si usted

que tenemos contemplados alcanzar durante este día, para mañana la temperatura máxima en nuestra ciudad será de 23 grados centígrados. Mañana 23 grados, o sea, se va a caer, ¿qué? 5 grados aproximadamente, 6-7, se va a caer 5 grados el termómetro en nuestra ciudad. Y la mínima para mañana será de 14 grados centígrados. Según hasta ahorita el monitoreo y derivado del ingreso del frente frío, no se contemplan precipitaciones para nuestra ciudad durante todo el día de hoy. Pero mañana regresan nuevamente, con una posibilidad de lluvia para el jueves de un 80%. La máxima ya se la referí, pero se la repito. Máxima de 23 grados centígrados y una mínima de 15 grados. Para el viernes, segundo día de octubre, tenemos una posibilidad de lluvia de un 80% y la máxima vuelve a descender hasta los 21 grados centígrados. Esto el viernes, 21 grados centígrados como máxima y una mínima de 13 grados centígrados. Para el próximo sábado, una temperatura máxima de 18 grados centígrados. Este fin de semana va a estar frío, ¿eh? O sea, sí va a estar haciendo bastante, bastante frijolito. El sábado, 18 grados centígrados como máxima y una mínima de 12 grados centígrados. El próximo domingo, este domingo que viene, tendríamos una temperatura máxima de 16 grados centígrados. 16 grados centígrados como temperatura máxima y una mínima de 11 grados centígrados. También con presencia de lluvia establecida en un 80%. Si nos extendemos dentro del pronóstico para los siguientes 10 días, lunes, martes, miércoles, jueves y viernes de la siguiente semana, tendremos presencia de lluvia establecida para cada uno de dichos días entre los 70 y los 85% de probabilidad de lluvia. Y en el tema de la temperatura, toda la semana va a estar fría, va a estar helada, porque el termómetro, la máxima que alcanzaría en dicho periodo de tiempo, o sea, toda la semana que viene, serían los 20 grados centígrados. Van a estar las temperaturas entre los 16 y 20 grados como máxima y las mínimas van a estar entre los 9 y los 12 grados centígrados. Entonces, yo contemplaría que desde ya ahorita empiece a sacar las sudaderitas, algo ligero, para protegerse sobre todo en el transcurso de la mañana. Y quienes trabajan en la noche, pues sí, ya vayan cargando su sudaderita o su chamarra, no sé qué tan friolentos sean, porque el clima va a cambiar completamente y drásticamente a partir de mañana jueves. Actualmente tenemos vientos que están alcanzando una intensidad de 20 kilómetros por hora. El atardecer se tiene programado a las 6 de la tarde con 49 minutos. Actualmente también nuestro municipio refleja una humedad establecida en un 39%. Así es que, mire, antes de concluir con el tema climatológico, a través de Chihuahua Tiempo Severo nos cita lo siguiente y agradecerle al profe Alonso por la misma información. Ingresa a Chihuahua el primer frente frío de la temporada. El primer frente frío de la temporada comienza a ingresar por el norte del estado de Chihuahua, informa de esta manera Chihuahua Tiempo Severo. Su paso podría generar fuertes rachas de viento entre 50 hasta 80 kilómetros por hora, además de algunos intervalos de chubascos ligeros a moderados en distintas zonas de la entidad. Para Chihuahua capital, Ciudad Chihuahua, no se contemplan lluvias, al menos para hoy, pero el pronóstico refiere que retomarían otra vez su presencia para el día de mañana, lo que le acabo de referir específicamente igual para nuestra ciudad. Aunque ya se hable del frente frío, todavía no saquen las chamarras, pero gruesas. Una sudaderita sí, la chamarrota todavía no. Estos primeros sistemas de septiembre y octubre generalmente no provocan descensos muy importantes, o sea, cayendo hasta los 5 o 6 grados centígrados. Principalmente dejan un refrescamiento temporal, mientras que las máximas continúan un tanto cálidas para ciertas zonas de nuestro estado. Manténganse pendientes de las actualizaciones del clima durante las próximas horas. Esto que le acabo de leer, tal cual se lo acabo de leer, ahorita lo vamos a hacer extensivo y publicarlo a través de nuestras redes sociodigitales en código 13 Parral, y va acompañado también de una galería de imágenes que son tomadas vía satélite. Satelitalmente están tomando las fotografías para que usted aprecie cómo está entrando el frente frío. De hecho, una de ellas muestra que de Ciudad Juárez,
de allá de aquel lado ya les está entrando, ya está.

0: está pegando el frijolito. Y la otra imagen viene bajando justamente toda la extensión del estado, y esa puede detectar la mayoría de los municipios. Aquí va a haber Chihuahua, Hidalgo del Parral, va a haber Nuevo Casas Grandes, va a haber a Ciudad Juárez, va a haber a Delicias, ¿quién más? Va a haber a Cuauhtémoc, va a haber a Jiménez dentro del mapa. Entonces, estas actualizaciones también nosotros se las vamos a estar dando periódicamente durante el transcurso de la tarde. Ayer incluso hicimos la primer publicación en este mismo sentido, apoyándonos gracias al director de Chihuahua Tiempo Severo, que constantemente durante todo el día está actualizando conforme a nosotros preguntemos o él vea un cambio drástico en la situación climatológica en nuestro estado. Entonces, de esta manera, ahora sí, le recuerdo y le repito, actualmente el termómetro en nuestra ciudad marca una temperatura de 27 grados centígrados. 1:21 p.m, Violeta Ontiveros, vámonos de balón ping-pong a nuestra primer pausa comercial y regresamos derecha a la flecha con todo el contenido informativo que pasó a nivel nacional y también en el estado grande de la República Mexicana.
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0: Una de la tarde con 27 minutos, una con 27 minutitos y volvemos nuevamente a Código Noticias. Oiga, toda vez de que la mayoría de los estados, si no es que ya fueron cubiertos todos en el tema de las gobernaturas por el gobierno, bueno, por el partido de Morena, más que el gobierno, aunque básicamente son los mismos, pues Morena ya abrió la convocatoria de aspirantes a diputados federales. Ahora van por quienes ser candidato a diputado federal bajo las siglas y el color de Morena. La dirigencia nacional de Morena abrió la convocatoria a aspirantes a diputados federales. Fue la noche del martes, o sea, hace ayer, que la dirigencia del Movimiento de Regeneración Nacional abrió dicha convocatoria, luego de culminar con el proceso interno para la selección de sus coordinadores de la defensa de la transformación y la soberanía nacional. La convocatoria se aplazó debido a dicho proceso interno y siguieron con la publicación de la convocatoria de coordinadores distritales federales de los comités de la defensa de la transformación y la soberanía nacional. Establecieron que el periodo para todos los que quieran ser candidato a diputado federal, si usted radioescucha que me está escuchando y le gustaría formar parte de la militancia de Morena y aspirar a una diputación federal, pues se puede inscribir. ¿A partir de cuándo? Del 29 de septiembre, o sea, a partir de ayer, y hasta el 2 de octubre, en los días martes, miércoles, jueves y viernes, en horario de 9 a 9, de hecho, de 9 de la mañana a 9 de la noche. Las precampañas para las diputaciones nacionales federal serán del 4 de enero al 12 de febrero del 2027. También en más información de carácter nacional advierten por olas de hasta 3 metros en Mazatlán. Protección Civil de Mazatlán advirtió por oleaje de hasta 3 metros, lo que representa un riesgo para quienes estén en las playas o bien en el malecón. Autoridades de Mazatlán advirtieron a turistas y locales sobre los riesgos que hay actualmente por el mar elevado, el cual tiene olas de entre 2 y 3 metros de altura. Hicieron un llamado a quienes acudan a las playas o al malecón, pues las olas pueden arrojar agua, arena o piedras. Además, pidieron no ingresar al agua o acercarse a la orilla, pues la corriente puede arrastrarlos fácilmente. Pidieron también, por el amor de Dios, respetar los banderines preventivos y las restricciones, además de estar atentos a cualquier cambio en las condiciones climáticas. ¿Cuál coco? El coco, no, ese ya se lo llevó una ola de 3 metros. Vámonos, órale, te vas, besos. Va. No, fíjese que y se marchó y a su barco le llamó. ¿Quién sabe qué le pasó? Pues se peló, pues nomás fue a vacacionar un rato. No, hasta donde yo me quedé, creo que no, ¿eh? Si no, ahorita es buen dato, ahorita lo investigo cuando estemos en la pausa comercial. No. Era un cocodrilo, no, ni la haga, porque si no luego va a ser de un fallecido, un mordidón que le dio el cocodrilo. Oiga, que hablando de tema de fallecidos, también ahorita a nivel nacional se va a conocer. ¿Se acuerdan de Jorge Kawachi? ¿Se acuerdan de Jorge Kawachi? Este que dizque boxeador, sí, que vaya que nomás una pelea donde lo vimos y mendigo fraudezote que fue. Si no ha visto la pelea, póngale ahí, de hecho ahorita se va a convertir en tendencia, si no es que ya es muy breve. A través de redes sociodigitales, busque la pelea de Jorge Kawachi y se va a dar cuenta de qué estamos hablando. Para aquellos que siguen el boxeo desde hace muchísimo tiempo, pues fue un fraude completo una pelea que tuvo él. Pues falleció Jorge Kawachi el día de hoy, a la edad de de 58 años de edad. Este miércoles también fue candidato, fue diputado, ¿qué fue? También estuvo en la Polaca, ¿no? Sí, participó también en la política, sí. Este miércoles se confirmó en la lamentable noticia del fallecimiento del exboxeador y político, si fue político, Jorge Kawachi, a la edad de 58 años. El empresario, porque también fue empresario, exboxeador y exdiputado, Jorge Kawachi Macari, murió este miércoles 30 de septiembre. La noticia fue confirmada por distintos políticos, entre ellos Manuel Velasco, quien fue su amigo cuando ambos fueron diputados. Velasco escribió en sus redes sociales: "Lamento profundamente la muerte de mi amigo Jorge Kawachi, con quien coincidimos como diputados federales de legislatura. Mi más sentido pésame a su familia y amistades, a quienes acompañó en su dolor, con un abrazo fraterno y solidario. Descanse en paz. Hasta el momento, si se lo está preguntando, se desconoce, no se sabe o no se ha dado a conocer las causas de muerte del exboxeador y también empresario y, junto con ello, exdiputado federal de nuestro país. 1:32 Oiga, sigue abierta la encuesta que hicimos desde la mañana, nada más que ahorita los tiempos se me ajustaron, pero sigue abierta la encuesta que hicimos desde temprana hora en este mismo espacio informativo y que está vigente todavía a través de nuestras redes sociodigitales en Facebook, la encuesta de Código 13 Parral. ¿Qué dice esta encuesta? Pues básicamente es conocer de parte de ustedes si aprueban o desaprueban la administración del ingeniero Salvador Calderón Aguirre en los 2 años ya cumplidos. ¿Qué piensa usted? ¿Usted aprueba lo que ha hecho Chavita Calderón o desaprueba lo que ha hecho Chavita Calderón durante estos 2 años? Porque entramos en la recta final de su ayuntamiento, básicamente es el último año y también tiene aspiraciones a poder reelegirse nuevamente como candidato a presidente municipal de Parral, bajo las siglas del PAN y ante una posible coalición que se pudiera tener entre quién, el Revolucionario Institucional y también Movimiento Ciudadano. Pero esto todavía nos falta bastante tiempo saberlo si se va a realizar este tridente. Lo que queremos conocer nosotros es su opinión. ¿Qué piensa? ¿Aprueba el gobierno de Chava Calderón o no lo aprueba? ¿Y cómo puede participar? ¿Cómo puede hacer extensiva su opinión? Pues muy fácil, mandando un mensajito de WhatsApp al 627-123-9600. Único número, porque me estuvieron pasando también a mí algunos mensajitos. Entonces, mándelos para allá, por favor. Es al 627-123-9600. Y ahí usted pone su mensajito, sabe que no lo apruebo, sabe que si lo apruebo, me ha gustado mucho la administración del Inge Salvador Calderón Aguirre. Y nosotros vamos a estar captando toda la información, todas sus opiniones y también lo vamos a integrar a lo que ya estamos haciendo a través de redes sociodigitales para ver qué es lo que opina todos los parralenses, si lo aprueban o lo desaprueban. Ya nosotros pues vamos a tener que estar haciendo números en lo particular para ver la estadística, cómo se contempló, cuál fue la media y ya posteriormente decir, ¿saben qué? Todos los parralenses o tanto por ciento de parralenses aprobaron el gobierno de Salvador Calderón o bien tanto porcentaje desaprobó el gobierno de Chavita Calderón. 1:34 Violeta Ontiveros, vámonos nuevamente de Flash a una pausa comercial y volvemos con todo el contenido de carácter estatal, regional y local a este su espacio informativo de Código Noticias.
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0: Una de la tarde con 39 minutos, una con 39 minutitos y volvemos a través de Éxtasis Digital 94.9 FM. Oiga, la información de carácter estatal, pues la tía de Cristian, María Eugenia Campos Galván, otra vez salió a darle de catorrazos al gobierno federal y específicamente pues a Morena. ¿Y ahora por qué se está peleando la gobernadora? Pues yo le platico. Porque, dice ella, que el narcotráfico podrá financiar campañas sin consecuencias. La gober está acusando a la corte. Ahí le va la historia. La gobernadora María Eugenia Campos afirmó que, tras la resolución de la Suprema Corte de Justicia de la Nación, que invalidó la ley que permitía anular una elección por la intervención del crimen organizado, el narco podrá, ¿qué?, soltar harta marmaja y billetes para financiar campañas, amenazar y matar a candidatos sin que haya consecuencia alguna en nuestro estado y en nuestro país. ¿Qué fue lo que dijo la gobernadora? El narco puede meter dinero en una campaña, puede amenazar y matar candidatos, puede decidir quién compite y quién no. Así no hay consecuencias, expresó en su mensaje. La mandataria explicó que la ley aprobada por el Congreso del Estado establecía que una elección se anularía si en ella intervenía el crimen organizado o si el candidato tenía vínculos con el crimen organizado. Señaló que Chihuahua era el único estado del país que contaba con esta disposición, por lo que actualmente no existe en ningún lugar de la República Mexicana. A Chihuahua nos quitaron la forma legal de anular una elección, aunque se pruebe que el crimen organizado metió billete, la mano y las armas para quien ellos consideren es su candidato. Vamos a escuchar las declaraciones porque emitió un video a través de sus redes sociodigitales sobre esta postura que externó la mandataria estatal Maru Campos Galván.
1: Estableció el Congreso del Estado de Chihuahua para que una elección se anulara si en ella interviniera el crimen organizado o si el candidato tuviera vínculos criminales y que Morena, además de no votarla en el Congreso del Estado, corrió a la Suprema Corte a pedir que se tumbara esa ley, que se eliminara. Sí. La Suprema Corte, que no discute nada y que solo acata, pues ¿qué creen que sucedió? Morena lo consiguió. La Corte echó para abajo la ley que blindaba las elecciones de la intervención del crimen organizado, quitando lo que le estorba a Morena para financiarse con dinero sucio, con dinero ilícito y así usar delincuentes para manipular elecciones. A Chihuahua nos quitaron la forma legal de anular una elección, aunque se pruebe que el crimen organizado metió la mano, el dinero y las armas. Y como éramos el único estado del país que contemplaba o tenía esta ley, hoy no existe esta disposición en ningún estado de México. El narco, pues, puede meter dinero en una campaña, puede amenazar y matar candidatos, puede decidir quién compite y quién no. Y así no hay consecuencias. Hay que decirlo fuerte y claro y con todas sus letras. El responsable es Morena. ¿Morena? El partido que votó en contra de blindar las elecciones y después litigó en la Suprema Corte para tumbar el blindaje. Y no lo digo yo, está en las actas del Congreso y en el expediente, desgraciadamente, de la Suprema Corte. Y quiero que sepan algo más. En la Corte, la ministra Yasmín Esquivel votó del lado de Chihuahua con los chihuahuenses. Ella sostuvo lo que nosotros siempre sostenemos, que cuando el crimen decide una elección, no puede haber duda de la gravedad ni tampoco del grado de afectación al voto libre. Así que hasta en la Corte hubo quien lo entendió. Pero a Morena no le importa la ley, ni le importa la verdad. Cuando un partido hace todo para que la intervención del crimen en las elecciones no tenga consecuencias, está confesando literalmente cuáles son sus intereses ¿Y a quién está protegiendo? Eso pinta Morena de cuerpo entero. Y ese partido ya tiene candidato. En Chihuahua ya sabemos qué reglas necesita para competir a su modo. Lo que resolvió la Corte, lo acatamos. Lo que no vamos a acatar nunca es la idea de que Chihuahua se resigne. Eso jamás. Si nos cerraron un camino, abriremos otro. Lo que la Corte borró, lo vamos a reponer por la vía de la propia Corte, por la vía que deje abierto. El Congreso estará presentando la iniciativa de vida en las próximas horas. Pueden tumbar una ley en la Suprema Corte, pero no pueden nunca tumbar el espíritu chihuahuense que ya le plantó cara al miedo y que no va a dejar nunca que el crimen elija a sus gobernantes. Chihuahua no se entrega. Chihuahua se defiende. Aquí seguimos trabajando por el bien de todo Chihuahua.
0: Una de la tarde con 45 minutos, una con 45 minutos, muy fuertes las declaraciones de la gobernadora, ¿verdad? Sí, bastante, y digo, no está diciendo mentiras, ¿eh? O sea, no está mintiendo en nada de lo que está refiriendo. Yo concibo de que jamás van a poder tener un acercamiento cordial, ni ella ni la presidenta de la República. O sea, eso de que quisieran tener una amistad entre ambas o que cada una de ellas haga algún posicionamiento, de mí se acuerda, mañana en la mañanera se lo van a preguntar, se lo van a interrogar a la presidenta y se lo vamos a compartir también aquí, pero ellas se manejan políticamente correctamente, entre comillas. No, pues ella tiene su postura, ella está diciendo eso, nosotros estamos trabajando. Al final de cuentas, ella abrió las puertas a la injerencia extranjera para que Estados Unidos interviniera en su propio estado, la soberanía nacional, que es el speech o el discurso que maneja el gobierno federal referente a María Eugenia Campos, ¿no? Es lo único que lo van a estar atacando. Y Maru, pues está yendo muy duro. Muy, muy duro en el tema del narcopartido, del partido de la muerte, los narcocandidatos, el narcogobierno. Les está dando duro y macizo. Y en Ciudad de México no me lo va a creer, pero ven bien a la gobernadora María Eugenia Campos. Sí la ven bien. Porque a nivel nacional, de hecho, incluso usted se puede documentar, no es tanto necesario que nosotros se lo comentemos, pero para que tenga más certeza de lo que referimos, véalo en los medios nacionales, usted detecte a las figuras de Acción Nacional actualmente a nivel república, ¿quién es la que más le está pegando al gobierno federal? Es María Eugenia Campos Galván. De ahí en fuera no hay ningún otro gobierno, ni incluso el de Nuevo León, con el gobierno de Movimiento Ciudadano, con Samuel, ni siquiera él está pegando tanto como le está pegando María Eugenia Campos. No, es que a los otros, como que tiene cierta cordialidad con los otros estados que están pintados de otro color y que no pertenecen a Morena, pero sí hay un tiro cantado desde hace muchísimo tiempo con Chihuahua. Yo creo que de ahí también viene mucho esa obsesión compulsiva que puede tener Morena por adueñarse del estado. Sí, es así como que, sí, vas a ver, nomás espérate, te queda bien poquito, al final de cuentas es el término que utilizan, ¿no? Ya se van, te queda muy poquito y deja nomás que entremos al poder y nos adueñemos de Chihuahua y vas a ver, ahora sí vienen las nuestras, teniendo el control del estado que tú gobernabas. Y de ahí pueden deparar, no sé, me puedo incluso extender a ver una telenovela, como La Rosa de Guadalupe, algo como César Duarte. De que empiece la persecución política, todo lo que da en contra de la gobernadora, incluso hasta entambarla, porque ya no va a tener ningún tipo de protección, a menos que ella decida aceptar la Diputación Federal que ya le obsequió Acción Nacional. Solamente de esa manera pudiera evitar la cárcel. Si es que todo esto, en un caso hipotético, si es que Morena llega a ganar el Estado Grande de la República Mexicana. Se va a poner bueno, y eso que todavía no estamos en elecciones como tal. Deje que empiecen las elecciones y se va a elevar este tono muchísimo más. Una de la tarde con 49 minutos, los últimos 11. Nosotros nos vamos a la última pausa comercial y regresamos en la parte complementaria con el contenido que aconteció en Hidalgo del Parral, Chihuahua, la capital del mundo.
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0: Una de la tarde con 52 minutos, últimos 8 minutitos y besos, bye. Oiga, antes de leerle esta nota es de las que, en serio, cómo me da orgullo ser de Parral. Ahorita me van a entender por qué, pero antes de darle la lectura a esta información que tenemos ya pública a través de nuestras redes sociodigitales y nuestra página web, les recuerdo que hoy fue día de encuesta. Hoy fue día de encuesta a través de Código 13 Parral y Código Noticias en este espacio informativo. ¿Y qué pregunta la encuesta de Código 13 Parral y Código Noticias? Pregunta lo siguiente: ¿usted aprueba el gobierno de Chapita Calderón o lo desaprueba? ¿Qué calificación le pondría al ingeniero Salvador Calderón Aguirre? ¿Un 10? ¿Un 7? ¿Un 5? ¿Un menos 0? No sé, lo que usted considere. Aquí lo que nos interesa es conocer su opinión. ¿Cómo ha visto estos dos años? ¿Cómo ha vivido estos dos años tras la gestión que ha tenido el ingeniero Salvador Calderón Aguirre? ¿Cómo puede participar? A través de mandar un mensajito, un whatsappazo, un whatsapp al siguiente número. Es único número, ¿eh? No me los que me están mandando a mí, pues ya los reenvié para allá, pero todo se está captando en un solo número. Es al 627-123-9600. 627-123-9600. Y ahí usted dice, sí, apruebo la administración del ingeniero Salvador Calderón Aguirre o Nel Pastel, fuchihuacala, no apruebo la administración de Chavita Calderón. Esto va junto con lo que ya estamos haciendo a través de redes sociodigitales. De hecho, si se va a la página de Facebook de Código 13, lo primerito que le va a aparecer es esta misma encuesta que yo les estoy citando. Entonces vamos a hacer uno solo de ambas partes y luego le vamos a dar a conocer el veredicto del pueblo de Parral, no el nuestro. Es lo que ustedes están opinando en los porcentajes, si hay mayor cantidad de parralenses que dicen que yes, claro que yes, a la administración de Chavita, o bien que dicen, no, la neta, ¿saben qué? Pues la neta es que no, y si vienen para una reelección, mejor nadotota, o ya nos vamos con Morena, ya decidan ustedes, pero es su opinión, no la nuestra. Es la opinión de cada uno de los parralenses, ¿sale? Les vamos a estar agradeciendo que nos manden sus mensajitos de texto. Oiga, y en la información que les citaba del por qué me da gusto ser parralense, ya en una ocasión tuvimos el gusto de entrevistar a esta joven talento prodigio, tal cual, porque yo incluso se lo dije la vez que la entrevisté presencial, a Giovanna Botta. En aquel entonces, cuando tuve la oportunidad de entrevistarla, fue en un evento que organizó, de hecho, el ingeniero Salvador Chavita Calderón, y estuvo ella presencial. ¿Por qué es de tanta relevancia su nombre? Porque desde el Tecnológico de Parral se fue a una misión espacial. Y es parralense. Giovanna Botta llega ¿hasta dónde? Hasta Polonia. Allá es donde ahorita actualmente se encuentra este talento parralense. La galería de imágenes, métase a Código 13, ahí las tiene. De hecho, viene con su traje de astronauta, ¿eh? Trae su traje de astronauta. La estudiante de ingeniería en mecatrónica participó como astronauta análoga en la misión internacional M6.26, donde trabajó en robótica, investigación y operaciones bajo condiciones similares a la de una misión espacial. De las aulas del Tecnológico de Parral a una estación de investigación espacial en Polonia, Giovanna Botta Torres llevó su formación en ingeniería mecatrónica al escenario internacional al participar como astronauta análoga en la misión M6.26 de Lunares, aunque lo separan con mayúscula, pero lo voy a decir Lunares, esto ubicado en Pila. Durante la misión, la estudiante se desempeñó como ingeniería en misión, una función desde la que participó en proyectos de robótica, investigación científica, actividades extravehiculares y diferentes operaciones realizadas dentro de un hábitat diseñado para simular las condiciones de una misión espacial. Uno de los proyectos en los que trabajó fue el desarrollo de un brazo robótico. También formó parte de la investigación Nexus, enfocada en analizar factores humanos y los procesos de adaptación de las personas ante escenarios de aislamiento completo y confinamiento total. Las misiones análogas permiten recrear aquí en la Tierra, distintos aspectos de una expedición espacial, ofreciendo a investigadores y participantes la posibilidad de poner a prueba tecnología, procedimientos y la respuesta humana ante ambientes controlados y de aislamiento. La participación de Giovanna Botta coloca a una estudiante formada en Parral dentro de un proyecto internacional relacionado con la exploración espacial y abre una ventana hacia áreas como la robótica, la ingeniería y la investigación aplicada a futuras misiones fuera de nuestro planeta Tierra. Su paso por Lunares, así lo voy a decir, pero insisto, es Lunares, representa además una experiencia poco común para estudiantes de la región. Llevar conocimientos adquiridos en las aulas del Tecnológico de Parral hasta un entorno especializado en investigación y simulación espacial en Europa, únicamente hasta ahorita, lo ha logrado la joven parralense, justamente Giovanna Botta. Enhorabuena y felicidades, porque ahora sí está dejando en lo más alto a Hidalgo del Parral, Chihuahua, y lo va a dejar aún más, porque pudiera ser prospecto directo para dónde cree que ir. Y es mujer, deje usted, es mujer parralense. Lo puede dejar más alto porque ella ya estaría contemplada por lo que yo estoy viendo y analizando. Voy a buscar, ya sé a quién le voy a preguntar, porque puedo localizar su número telefónico para entablar una llamada telefónica y platicar con ella. Nada más hay que ver si ella todavía ahorita está en Polonia, vamos a ver si podemos empatar los horarios, porque obviamente son horarios completamente distintos. Me lo voy a llevar de tarea, porque hasta me emocioné por la relevancia que está teniendo, para poder platicar con ella y hacer un enlace telefónico y traérselos aquí en este espacio informativo. Porque yo estoy analizando, pero me gustaría que ella me lo dijera. Pudiera ser prospecto completamente para poder emprender un viaje al espacio exterior. Y esto ya sería a través, pues, de la agencia insignia, ¿no? A través de la NASA. Felicidades y enhorabuena, Giovanna Botta. Felicidades y enhorabuena a todos los profesores del Instituto Tecnológico de Parral que le impartieron la educación que ella tiene. Y también felicidades y enhorabuena completamente a toda su familia. Porque el éxito que ella tiene ahorita, también ustedes forman parte del mismo. Y si está logrando lo que está logrando, es gracias también a ustedes. Enhorabuena y felicidades. Y si pueden, hágale extensivo las felicitaciones. De todos modos, voy a hacer lo propio para poder localizarla y platicar con ella a través de estos mismos micrófonos. 2:00 p.m. 2:00 p.m. Violeta Ontiveros, vámonos. Vámonos a seguir talachando porque tenemos muchísimo que hacer para que ustedes se mantengan informados a través de nuestras redes sociodigitales y nuestra página web. Recuerde, código 13 Parral, así absolutamente nos encuentra en todas las redes sociodigitales. Violetito Ontiveros, muchísimas gracias. Disfruten de su quincena, sanamente, sanamente. No se van a escolachar desde el miércoles. Sí, cierto, usted va por su cocotototota que se la está antojando desde hace rato. Oiga, que pase una excelente tarde. Recuerde que mañana ya ingresa el frente frío, va a haber un cambio bastante marcado de temperatura, las lluvias hoy van a estar tranquilas, no por eso siga extremando precauciones, y mañana retomarían las precipitaciones en nuestro bello municipio. Un fuerte abrazo, bendiciones, provecho, que pase y que tenga una excelente tarde, una bendecida tarde de miércoles. Saludos, besos, bye.
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2: A las 2:00 p.m, esta es la información. En Parral se proyecta la construcción de cerca de 2.400 viviendas mediante los programas de Infonavit y Vivienda del Bienestar. Así lo dio a conocer el alcalde Salvador Calderón, especificando que más de 2.100 casas corresponden al primer esquema y alrededor de 250 al segundo, en el cual ya se analiza la infraestructura necesaria y el abastecimiento de agua. Se prevé que durante octubre el delegado de Infonavit visite la ciudad para dar seguimiento al proyecto. La gobernadora Maru Campos anunció que se presentará una nueva iniciativa ante el Congreso del Estado para proteger los procesos electorales de la injerencia del crimen organizado. Esto surge tras la decisión de la Suprema Corte de Justicia de invalidar la reforma anterior en Chihuahua. La mandataria señaló la importancia de evitar que grupos delictivos financien campañas o impongan candidatos en la entidad. Personal de rehabilitación del DIF municipal en Parral acudió al Museo Semilla en la capital del estado para participar en una jornada de capacitación especializada. El taller se enfocó en el uso de electroterapia y en el manejo adecuado del equipamiento en las unidades básicas de rehabilitación, con el firme objetivo de ofrecer una atención de mayor calidad y vanguardia a los usuarios parralenses.
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2: Agradecemos sus comentarios y sus denuncias al WhatsApp 627-52-085-64. Gerardo Gallardo en punto.
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1: A las 3 en punto, Bison Aceros presenta la siguiente información. La Dirección de Seguridad Pública Municipal mantiene activos los puntos de revisión para motociclistas. Durante el fin de semana, 14 unidades fueron aseguradas por diversas irregularidades, principalmente la falta de placas, no portar licencia de conducir y la falta del casco de protección. La autoridad reiteró que estas medidas buscan prevenir accidentes y salvaguardar la vida de los conductores. El alcalde Salvador Calderón informó que el convenio con Quansamex se encuentra en sus últimos meses de operación. El cierre de esta etapa representará una reducción de ingresos que financiaban actividades deportivas, culturales y becas para jóvenes. Ante esto, el municipio reorganizará sus recursos y buscará alianzas con patrocinadores locales, además de aplicar cuotas simbólicas en eventos culturales para sostener los programas. La Dirección de Obras Públicas, a cargo del ingeniero Pedro Bueno, trabaja en coordinación con la Junta Municipal de Agua y Saneamiento. Ambas dependencias realizan recorridos semanales enfocados en bachear y dar mantenimiento constante a las calles más dañadas de Parral. 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
1: Agradecemos sus comentarios y sus denuncias al WhatsApp 627-52-085-64. Gerardo Gallardo en punto.
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1: A las 4 en punto, esta es la información. La realización del tradicional evento cultural Platicando con los Muertos 2026 continúa en incertidumbre, esto debido a que el alcalde Salvador Calderón aún no emite un fallo definitivo sobre el préstamo del Panteón Municipal de Dolores a la Asociación Civil Valorarte. Tras una reunión entre autoridades y organizadores para analizar el proyecto, se contempla que esta misma tarde pueda darse a conocer si se autoriza el uso del histórico inmueble. Los permisos ambientales para 4 importantes proyectos mineros, Cordero, Orisivo, La Cigarra y Rodeo, podrían quedar liberados durante este mismo año. Bernardo Olvera Picón, especialista del sector minero, destacó que estas iniciativas representan alrededor de 16 millones de onzas de oro, equivalente a lo que detonaría miles de empleos, proveeduría local y una fuerte derrama económica para Parral y la región sur. 4 policías procesales fueron presentados ante un juez de control tras ser detenidos por elementos de la Agencia Estatal de Investigación y la Secretaría de Seguridad Pública Estatal. A los imputados se les acusa de su probable participación en los delitos de homicidio calificado y tortura en contra de una persona privada de la libertad al interior del penal de Aquiles Cerdán, por lo que su situación legal se va a resolver en las próximas horas.
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1: Agradecemos sus comentarios y sus denuncias al WhatsApp 627-52-085-64, Gerardo Gallardo en punto.
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1: A las 5 en punto, Bisona Ceros presenta la siguiente información. Presidente municipal de Parral, Salvador Calderón, confirmó que 4 escuelas reportaron daños tras las intensas lluvias registradas recientemente. Entre las afectaciones se destacan filtraciones en techumbres y la caída de una barda perimetral. Las autoridades municipales ya realizan los peritajes correspondientes para arrancar de inmediato con los trabajos de reparación. El talento de nuestros adultos mayores tomará el escenario del Centro Cultural Palacio Alvarado. Este próximo viernes 2 de octubre a las 7 de la tarde se presentará la obra Serendipia, el anecdotario, a cargo del taller de teatro de la Casa de los Abuelos y bajo la dirección de Karina Muriel. La entrada será completamente libre para toda la familia. Una importante noticia de nuestra comunidad en Santa Bárbara: si usted está interesado en apartar un espacio para la venta de productos durante la temporada del Día de Muertos en el Panteón Municipal de este mineral, la cita es este próximo lunes 5 de octubre. Deberá acudir a las instalaciones del DIF Municipal de Santa Bárbara en horario de 10 de la mañana a 2:30 de la tarde para realizar el trámite correspondiente. Zona Ceros presentó la información en punto.
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1: Agradecemos sus comentarios y sus denuncias al WhatsApp 627-52-085-64. Gerardo Gallardo en punto.
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1: A las 6 en punto, esta es la información. Al menos 180 viviendas se encuentran actualmente abandonadas y vandalizadas en la colonia Parral Vive. Gaudencio Ataide, delegado de la Secretaría de Desarrollo Urbano y Ecología en la zona sur, explicó que esta problemática responde a que fincas del programa fueron asignadas en su momento a personas que no tenían una necesidad real de patrimonio, mientras que a familias que sí lo requerían solo se les entregaron terrenos. Las precipitaciones de los últimos días no han sido suficientes para recuperar el nivel de la presa de Parral. El presidente ejecutivo de la Junta Municipal de Agua y Saneamiento, ingeniero Alfonso Márquez, confirmó que el embalse continúa estancado en apenas un 8% de su capacidad, por lo que se mantienen a la espera de que nuevas lluvias favorezcan directamente la zona de captación. Acciones de prevención y bienestar, el Distrito de Salud número 3 y la Universidad Pedagógica Nacional desarrollaron la Feria Cuerpo, Derechos y Decisiones a través de 4 módulos informativos coordinados por el Centro de Salud de la Héroes de la Revolución y estudiantes. Se brindó la orientación sobre métodos anticonceptivos, mitos de la sexualidad y plan de vida, además de aplicarse 50 pruebas rápidas y confidenciales para la detención del VIH, sífilis y hepatitis.
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1: Agradecemos sus comentarios y sus denuncias al WhatsApp 627-52-08564, Gerardo Gallardo en punto.
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